0: Bien, retomamos el Foro Huánuco 2026. Esta es la tercera edición del Foro Huánuco en el marco de los 38 años de Radio Estudio 5. Radio Estudio 5 durante estos 38 años ha llevado adelante muchos proyectos. Por ejemplo, el Día de la Canción Huanuqueña se ha instaurado en Huánuco a iniciativa de esta empresa. Y así como este, hay otros proyectos. Y esperemos que este Foro Huánuco igual quede para la posteridad y que lo asuman las diversas instituciones de la sociedad civil de Huánuco. Es decir, de construir un pequeño CADE, digamos, ¿no? Pero como parte de todos los sectores de Huánuco. Como radio emisora, estamos llanos a colaborar, a contribuir desde nuestros espacios. Y aquí, 38 años de pie, y con esta iniciativa del Foro Huánuco 2026. Y en esta oportunidad con el tema Desarrollo Regional Huánuco 2026 al 2031. Son varios los temas que hemos fijado para esta oportunidad. El siguiente eje temático es Economía y Nuevos Escenarios para el Desarrollo Regional. El desarrollo económico necesariamente tiene que enmarcarse en los escenarios, en las tendencias. De lo contrario, no habría pues un desarrollo no estratégico como corresponde. Y el Perú está asistiendo, va a asistir a nuevos escenarios del desarrollo económico, tanto nacional como global. Hemos invitado para este eje temático al presidente de la Cámara de Comercio e Industrias de Huánuco, ingeniero Miguel Ángel Berroz Pijara. También hemos invitado al decano del Colegio de Economistas de Huánuco, economista Nazario Isidro Alba Durán. A ambos nuestra cordial bienvenida precisamente en esta edición del Foro Huánuco 2026. Vamos a expresar nuestra bienvenida al ingeniero Miguel Ángel Berrospi, presidente de la Cámara de Comercio e Industrias de Huánuco. Miguel, qué gusto, gracias por venir.
1: Muchas gracias Rubén también y un saludo a tu teleaudiencia. Agradecer por la oportunidad que nos brindas para poder manifestar lo que se viene, los nuevos retos y enfocarnos en una sola línea de trabajo. Antes de iniciar esto quisiera saludar por los 38 años de esfuerzo, de sacrificio. Sabemos la labor que realizan en la radio y carambas, cómo no recordar aquellos años 80, 86, 87 cuando se desarrollaba La Chica de la Radio, cuando me encantaba escucharlo eso de las 3 de la tarde o 5 de la tarde a mi amigo Rolando Hosman iniciando una de sus tardes musicales con esta canción, Lesson in Love,
0: sí, de Level for You. Los inicios de la radio, ¿no? Y esta generación, y son no solamente la primera, son muchas las generaciones que han escuchado y han pasado por la radio. Gracias, Miguel.
1: Así es.
0: Miguel, por favor, te invitamos para exponer desde la óptica de la Cámara de Comercio cuál es su visión en el tema del desarrollo económico, pero en los nuevos escenarios, por ejemplo, el tema del puerto de Chancay, ¿no?
1: Así es, muchas gracias. Sí, pero antes de iniciar queremos hacer una pequeña idea de lo que se viene o de lo que ya está plasmado económicamente. Tenemos un PBI aproximado de 7,000 millones en el departamento. Pero esto, ¿a qué se debe? Si lo dividimos entre 30 días, tenemos un promedio de 23 millones diarios, los cuales están reflejados en Huánuco, Tingo María, Ambo y el saldo en las diferentes provincias. Entonces, aquí podemos identificar claramente en dónde está funcionando el mercado. Para comentarte que en el 2019 teníamos 36 mil MIPES, en el 20 teníamos 26,000, lógicamente hubo un descenso por el tema de la pandemia, para luego en el 24 incrementarlo a 39,000 y en el año 25 somos 41,000 MIPES aproximadamente. Esto refleja claramente que nuestro mercado está abocado a servicios, bienes y servicios en su gran mayoría. ¿Y por qué? Porque nuestra agricultura está marcando un promedio del 35% más o menos, y luego vienen las diversas escalas de los demás rubros económicos, ¿no? Tenemos energía, tenemos manufactura, un sinfín de actividades que vienen. Pero a esto, viendo toda esta radiografía y todo este escenario, tenemos que apuntar a lo nuevo que se viene. Mencionaste el puerto de Chancay. Nuevas necesidades, identificar nuevos nichos de mercado, de los cuales algunos ya se están dando, en el tema de mejorar los servicios. Y aquí volvemos a tocar el tema muy importante de la conectividad. Sin conectividad no vamos a llegar al puerto de Chancay. Imagínate que si estuviese culminado esa carretera Ambo y Anahuanca, o yo, culminando las otras vías pendientes, una buena infraestructura vial, creo que eso dinamizaría la economía, no solamente también en los productos que queramos darle valor agregado, o con los productos que vamos a hacer competitivos, o con los productos bandera que tiene la región Huánuco. También desarrollaríamos el turismo. Tenemos temas muy importantes como la salud, el clima. O sea, es un abanico de oportunidades, y que Huánuco sigue estando en vitrina gracias a la visión que se ha tenido y que hemos venido trabajando y haciéndonos visibles, no solamente con la Cámara de Comercio, sino las diferentes autoridades, con las diferentes instituciones que venimos trabajando. Este es un trabajo integral. Necesitamos seguir reforzando. ¿Para qué? Para crecer y ser visibles y darle esa sostenibilidad que el departamento necesita. Lógicamente, seguiremos trabajando e identificando, como lo vuelvo a repetir, esos nuevos nichos de mercado o mejorar nuestra cadena productiva. Somos los primeros productores de ganado, Puerto Inca. Tenemos la producción que se está incrementando de palma en Puerto Inca. Entonces, por la parte de la Unión, tenemos destinos turísticos, tenemos la producción de legumbres. Entonces, hay un valor o un potencial muy enorme para seguir fortaleciendo estas cadenas productivas. Muchos años hemos venido analizando por qué no logramos el volumen necesario que requerimos para exportar. El tema es claro, es que no tenemos todavía la capacidad asociativa, y eso tenemos que trabajar mucho con las autoridades y con los pequeños productores, nuestros hermanos del campo. ¿Para qué? Para liderar con algún producto bandera, y para esto se necesitan exigencias para ser competitivos. Entonces, la línea de trabajo, la línea de producción va a ser integral. Eso es lo que queremos, que sigamos sumando esfuerzos, que tomemos conciencia de que solos o individuales no vamos a llegar para adelante. Tenemos las alternativas. El Perú está ubicado estratégicamente donde potencias mundiales le han echado la mirada. Entonces, creo, desde mi punto de vista, ya no estamos en una pugna geopolítica, sino estamos en una pugna geoestratégica. Somos un país estratégico del cual va a beneficiar ambos continentes. Entonces, hay que ver e identificar qué productos más fortalecerlos. Hablamos mucho de los superfoods, y siempre recomiendo y sugiero, vayamos a los repositorios de nuestras casas de estudios. Ahí tenemos mucho material informativo que podemos trabajar, que podemos reforzar. Y desde la Cámara de Comercio, con los diferentes actores, también venimos fortaleciendo el DER, el Centro de Dinamización del Ecosistema Regional, donde se ha levantado la información, donde se ha hecho el diagnóstico de las 11 provincias y los 84 distritos del departamento, y donde se han identificado estas cadenas productivas. Hablamos de los hubs de innovación, y ahí debemos de fortalecer. Existen muchos concursos de bonos no reembolsables a los cuales tenemos que llegar para fortalecer estas cadenas productivas. Dicho todo esto, si es que no materializamos nuestras vías de acceso, vamos a estar pasando lo mismo en muchos años. Creo que es momento de fortalecer y seguir apalancando con las diferentes autoridades y con las nuevas autoridades que nos van a acompañar ahora, para fortalecer y materializar todas estas necesidades que es parte del Estado. Creo que el Estado tiene que darnos las herramientas para poder nosotros desde el sector privado apalancar, que nos brinde la infraestructura necesaria, que es parte del cumplimiento del Estado. Lo mencionaste hace un momento sobre el tema de la exoneración tributaria, también la lucha que hicieron desde la radio y que apoyaron a todo el tema. Sí, ha sido en beneficio y crecimiento del desarrollo de las zonas de exoneración tributaria. Pero sí, pero también hubo incumplimiento por parte del Estado. Por eso a veces se dice que no hemos cumplido los objetivos. Eso es, Rubén.
0: Bien, muchas gracias al ingeniero Miguel Berros Pijara, presidente de la Cámara de Comercio e Industrias de Huánuco, por esta primera presentación. Y cedemos el turno en este eje temático, economía y nuevos escenarios para el desarrollo regional, al economista Nazario Isidro Alba Durán. Él es decano del Colegio de Economistas de Huánuco. Economista, muy buenas noches, bienvenido.
2: Muy buenas noches, Rubén. Muy buenas noches, presidente de la Cámara de Comercio, Miguel Ángel Errospi, y a toda la audiencia, ¿no?, de Estudio 5, y también felicitar y agradecer por la invitación a este foro que nos permite exponer nuestras ideas, nuestras necesidades, nuestras potencialidades. En este foro aprovechamos para hacer saber, ¿no?, a la población, a la comunidad, que nosotros también como colegio profesional estamos involucrados en el desarrollo de nuestra región, ¿no? Entonces, en ese sentido, para iniciar mi exposición, quiero hacer un pequeño diagnóstico de la situación en la que nos encontramos en la región Huánuco, ¿no? Entonces, voy a pasar a detallar algunas cifras que nos van a permitir saber cómo nos encontramos en la actualidad, ¿no? Para poder así plasmar tres ideas puntuales de desarrollo, tres propuestas de desarrollo para nuestra región. Entonces, me permiten, voy a pasar a detallar algunos datos para poder tener como insumo o como diagnóstico inicial de la situación en la que nos encontramos. El 39% de la población en situación de pobreza. 39 de cada 100 personas se encuentran en pobreza en nuestra región Huánuco, ¿no? Somos la quinta región más pobre del Perú, así los últimos, ¿no? Con un ingreso per cápita de 881 soles, ¿no? Huánuco se sitúa como la quinta región con peor nivel de pobreza, con peor nivel de ingresos per cápita. Gasto real per cápita de 717 soles. Huánuco se sitúa como la séptima región con peor nivel de gasto real promedio per cápita según el CEPLAN. 40.4% de trabajadores que ganan menos que un salario mínimo vital según INCORE. 12.5% de la población de 15 años a más no saben leer ni escribir. Huánuco es la región con mayor analfabetismo en el Perú. 75% de estudiantes de cuarto de primaria con promedio insatisfactorio en lectura. 77% de estudiantes de cuarto de primaria con rendimiento insatisfactorio en matemática. 17% de la población con desnutrición crónica en niños menores de 5 años. 41.7% de niños de 6 a 36 meses de edad con anemia. Según el ranking del INCORE 2025, Huánuco ocupa el puesto 21 de 25 regiones. Según el Sistema Nacional de Carreteras, SINAC, el departamento de Huánuco a junio del 2025 tiene 8.209 kilómetros de vías, de los cuales 1.339 kilómetros son nacionales, 792 kilómetros son departamentales y 6.083 kilómetros son vías vecinales. De la vía nacional,
3: el 69.7%, es decir, 921 kilómetros, están pavimentadas. Mientras que las vías departamentales, solo el 3.6% están pavimentadas, equivalen a 28 kilómetros. Por último, las vías de vecinales, solo el 1.7%, es decir, el 101 kilómetros, están pavimentadas. Viendo este diagnóstico en la que nos encontramos en nuestra región y los datos nos dicen en qué situación nos encontramos, el Colegio de Economistas va a plantear tres propuestas de desarrollo para nuestra región. La primera propuesta es el desarrollo regional mediante la construcción y mejoramiento de vías de comunicación. En eso coincidimos, ¿no?, con el presidente de la Cámara de Comercio, que sin vías de comunicación va a ser difícil salir de esta situación en la que nos encontramos, ¿no? La presente propuesta tiene como finalidad impulsar el desarrollo regional de comunicación terrestre, considerando que la infraestructura vial constituye uno de los principales factores para el crecimiento económico y social de la región. La conectividad vial permite integrar a las provincias, distritos, centros poblados, facilita el acceso a la población a los servicios básicos y dinamiza la actividad productiva y comercio. Objetivo: promover el desarrollo integral de la región a través de la construcción y mejoramiento de las vías de comunicación que contribuyen al crecimiento económico e integración territorial y el acceso oportuno de los servicios esenciales. Objetivos específicos: mejorar la conectividad entre las zonas urbanas y rurales, facilitar el acceso a la población a los servicios de educación y salud, fortalecer el comercio regional y local, impulsar el desarrollo turístico regional, mejorar las condiciones de transporte de pasajeros y carga, promover el crecimiento de la actividad agrícola y pecuaria. Justificación: la limitada infraestructura vial representa una de las principales barreras para el desarrollo regional, especialmente en zonas rurales donde existe dificultad de acceso, altos costos de transporte y limitado intercambio comercial. La construcción y mejoramiento de la carretera permitirá reducir tiempos de viaje, disminuir costos logísticos y generar mayores oportunidades de inversión y empleo. Asimismo, una adecuada red vial contribuirá significativamente al cierre de brechas sociales y económicas, mejorando la calidad de vida de la población. Beneficios de la propuesta: desarrollo económico. La mejora de las vías permitirá dinamizar la actividad económica a través de inversiones y generar nuevas oportunidades de empleo e ingresos a la población. En educación, los estudiantes y docentes podrán acceder de manera más rápida y segura a las instituciones educativas, reduciendo la deserción escolar y mejorando la calidad educativa. Salud: la conectividad facilitará el traslado oportuno de pacientes mediante el personal médico hacia los establecimientos de salud, especialmente en zonas alejadas. Turismo: el mejoramiento de las carreteras favorecerá el acceso a los recursos turísticos de la región, promoviendo el turismo interno y externo. Comercio: las vías facilitarán el transporte de productos agrícolas, ganaderos y comerciales hacia los mercados locales, regionales y nacionales. Transporte: la infraestructura vial permitirá el transporte más seguro, eficiente, económico para pasajeros y cargas. Agricultura: los productores agrícolas podrán trasladar sus productos a menores tiempos y costos, mejorando la competitividad y acceso a los mercados. Propuestas de acción: construcción y asfaltado de carreteras estratégicas, mejoramiento y mantenimiento periódico de vías, construcción de puentes y obras de arte, implementación de programas de conservación vial, gestión y financiamiento ante el gobierno nacional y organismos de cooperación, articulación entre gobiernos locales, regional y sectoriales. Conclusión. La inversión en infraestructura vial contribuye constituye una herramienta fundamental para impulsar el desarrollo regional sostenible, reducir las brechas sociales y mejorar la competitividad regional. Por ello, se propone priorizar la ejecución de proyectos viales estratégicos que permitan fortalecer la economía regional y mejorar las condiciones de vida de la población. Otra de las propuestas que nos hemos planteado como colegio es implementar y el cumplimiento de los planes. Tenemos planes regionales concertados y también tenemos los planes de gobierno para los próximos gobernantes que tenemos. Los planes de gobierno solo se han convertido en un instrumento que no se usa, ¿no? Siendo un instrumento de gestión muy importante, el cual nos lleva y tiene la visión de desarrollo de nuestra región. Por otro lado, los planes de gobierno de los candidatos provinciales, regionales, son prácticamente letra muerta, ¿no? Entonces lo que nosotros queremos es que esos planes de desarrollo regional concertados se cumplan, ¿no? Porque todos estos indicadores que hemos mencionado se encuentran en ese plan, ¿no? Y todos los proyectos estratégicos que están para el desarrollo de nuestra región se encuentran en ese plan. Por otro lado, estamos proponiendo la mejora de la inversión pública. Hemos visto, ¿no?, y sabemos que los gastos de inversión pública, tanto en el gobierno regional y los gobiernos locales, son bajos, ¿no? Entonces, lo que proponemos es, hemos estado analizando cuál es el problema para eso, ¿no? Entonces, se ha centralizado el presupuesto, por decir un ejemplo, ¿no?, del gobierno regional. Casi el 90% de gastos de inversión lo maneja la sede central. Entonces, lo que proponemos es que se descentralice el presupuesto a las unidades ejecutoras, ¿no? El gobierno regional tiene 9 direcciones regionales y esas 9 direcciones regionales no ejecutan prácticamente nada, ¿no? Y son especialistas en su campo, ¿no? Por decir, la sede central ejecuta colegios, ejecuta centros de salud, ejecuta caminos, ejecuta Aviesave. Entonces, lo que proponemos es que la sede central transfiera los recursos a las unidades ejecutoras para poder invertir o mejorar la inversión en los gastos de inversión en nuestra región, ¿no? Entonces, esa es la propuesta que tenemos a través del Colegio de Economistas.
0: Bien, queremos agradecer al economista Nazario Isidro Alba Durán, decano del Colegio de Economistas, y también a la exposición en este primer bloque del presidente de la Cámara de Comercio e Industrias de Huánuco, Miguel Verospi. Estamos presentando el Foro Huánuco 2026. Nos vamos a ir a una pausa, luego ampliaremos estos temas en un diálogo con ambos en el siguiente bloque del programa. Así que hacemos una pausa.
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Bien, seguimos con el Foro Huánuco 2026, Agenda Regional Huánuco 2026-2031. Foro que desarrollamos en el marco de los 38 años de Radio Estudio 5. Esta ya es la tercera edición del Foro Huánuco. Agradecemos la participación de las diversas instituciones y, por supuesto, también agradecer a las empresas e instituciones que apuestan por la organización de estos eventos orientados a tratar sobre la perspectiva de desarrollo de Huánuco. Volvemos a reiterar la pregunta que nos hemos hecho para llevar adelante este foro, y no es una pregunta de hoy, sino muchos se han preguntado: ¿qué hacemos por Huánuco? Esta es la razón precisamente de la organización de este foro, y con el concurso de las instituciones y diversas personalidades hay que ir construyendo una agenda importante. El economista, decano del Colegio de Economistas, nos dijo: existen los planes, pero no se ejecutan, ¿no? Entonces hay algo que tendríamos que hacer, y ese algo es precisamente hacer incidencia social e institucional a través de espacios como el Foro Huánuco. En esa línea, Miguel, queremos plantear, ¿no? Por ejemplo, ustedes han venido trabajando

0: Existe, estamos avanzando, debemos estar en un 30% ya de ese plan que servirá de insumo para las nuevas autoridades. Y esto no es un plan solamente del sector empresarial, es un plan consensuado donde estamos articulando con las diferentes autoridades y sobre todo con los colegios profesionales que también nos están ayudando a tener una mejor radiografía de la realidad. Sí la sabemos, sabemos las necesidades, pero aquí ¿qué necesitamos? Necesitamos rapidez. Hablamos a veces de mediano plazo, largo plazo, y creo que por ahí vamos a demorar todavía un poquito. Vayamos por lo que ya tenemos, por lo que está casi a la mano. Parte de ello, el turismo. Turismo es lo que tenemos que reforzar. Y Huánuco se presta para eso, y tenemos también la mayor cantidad de comercios y servicios. Te hablo Huánuco, Tingo María, que están liderando estos temas turísticos. Pero si miramos más allá, le echamos otra medida, culminando nuestras vías de acceso, porque también hay necesidades, conectividad vial, conectividad aeroportuaria, conectividad tecnológica inclusive. Pero teniendo la base de la conectividad, vamos a desarrollar las rutas hacia 2 de mayo, hacia Pachitea. Imagínate llegar por acá, por San Rafael, a Oxapampa. Pues entonces, ay, pero lo que falta es celeridad. ¿Y claro, qué sucede? Por ejemplo, aquí el
1: hay,
0: Estado.
1: A propósito de este tema, hay una pregunta del profesor Adalberto Pérez sobre proyectos viales en las zonas de La Uricocha, Tantemayo, para poner en valor proyectos turísticos como Garu, Atash, y también continuar con las investigaciones arqueológicas. Porque si Huánuco, su economía se basa en servicios, pero hoy los servicios del mundo se han convertido también en una fuente económica de desarrollo, ¿no? Como por ejemplo podría ser el turismo.
0: Así es, y gracias por la consulta, y quiero absorber la consulta que sí, sí está mapeado la ruta de desarrollo para lo que es Garu, la zona de 2 de mayo. Dentro del DER se ha identificado y sí se van a tener que hacer mejoras ahí. Lógicamente no vamos a poder solucionar nosotros la vía de conectividad, ¿no? Pero vamos a llevar información, cartelas informativas. Estamos trabajando con un gran aliado también, que es el señor Antesana. Entonces, qué mejor con la propuesta de él, con el amplio conocimiento que cuenta. Entonces, aquí estamos sumando esfuerzos de todos los ángulos, y eso amerita a que se sigan sumando personas que están en las diferentes provincias. Tenemos mucho capital humano también, Rubén, y vamos a necesitar seguir fortaleciendo estas cadenas de conocimiento, de acercamiento. Creo que aquí el trabajo tiene que estar con la mentalidad altruista. Y creo, partiendo de ese punto de vista, vamos a materializar muchas de las actividades que estamos queriendo
1: ahora
0: consolidar.
1: Este plan y el DER, ¿de qué manera se puede articular para buscar una eficiencia en la gestión pública de Huánuco?
0: Bueno, ese es un arduo trabajo que se tiene que articular, o que se tiene que realizar desde la meritocracia. Carambas, ahí hay mucho, mucho por trabajar. Nos hemos acostumbrado a la lentitud. Lógicamente el Estado adolece, tiene debilidades, eso lo sabemos. Por eso es lo que nosotros en el sector privado nos desespera, porque nosotros estamos acostumbrados a andar un poco más acelerados, Rubén. Y desde ahí exigimos por eso. Y por eso es lo que hemos tenido que tocar las puertas de las diferentes instituciones, gracias también a la apertura de ellos, que se ha consolidado esta unión y esta fuerza. Y de ahí también, viendo la lentitud a veces del Estado central o la falta de peso político, hemos tocado puertas de otras instituciones, y si nos queremos ir más allá, a ver, obra por impuestos, pero eso ya lo tocaremos en otro momento.
1: Claro, economista Nazario Alba, usted ha señalado algo preocupante, ¿no? De que se hace tanto esfuerzo, tanto por parte de ese plan y también los organismos de planificación de los diversos sectores, para llevar adelante año tras año la actualización de los planes estratégicos de desarrollo, entre otros. ¿Por qué no se ejecuta? ¿O cuáles son las limitaciones?
2: Mira, el tema pasa por tema de decisión política, ¿no? Yo pienso que más que los instrumentos de gestión existen, ¿no? Bien hechos, con asesoría del CEPLAN, bien redactados, donde

0: encuentra todo lo que se tiene que hacer en la región, ¿no? Pero todo, nos hemos visto que todos los gobiernos que han pasado no han tomado en consideración ese plan de desarrollo. Y más aún, ¿no? También se presentan los planes de gobierno, ¿no? Igual, ¿no? No hacen, no se ejecutan los planes de gobierno, ¿no? Entonces, lo que necesitamos es que exista esa decisión política de poder implementar y ejecutar esos planes, ¿no? Sin esos planes no vamos a salir de la situación en la que nos encontramos en nuestra región.
1: Bien, pero ¿cuál sería el planteamiento? Que, por ejemplo, mucho hemos hablado de que estos planes tienen que ser vinculantes. ¿O cuál es su naturaleza? ¿Qué hacer en todo caso, ¿no? Para que las autoridades que llegan al poder cumplan pues con estos hermosos planes, porque son planes muy fabulosos en el papel, ¿no?
0: Claro. Lo que nosotros como colegio profesional estamos o vamos a promover un debate político técnico en relación no a sus propuestas, ¿no? Sino en función a cumplir el plan de desarrollo regional, ¿no? Y que haya un compromiso, ¿no? Porque vemos que existen los planes y son solo promesas, ¿no? Son solo promesas que no se cumplen, ¿no? Lo que nosotros proponemos es que estas propuestas de cumplimiento del plan de desarrollo regional se vaya a un debate entre los candidatos y más que todo es un compromiso moral que tienen los futuros gobernantes para cumplir estos planes de desarrollo regional que tenemos, ¿no?
1: Bien, muchas gracias. Quisiéramos, Miguel, algunas conclusiones o comentarios finales sobre este eje temático, ¿no? Del desarrollo económico.
2: Claro, claro que sí. Este es un mensaje a los emprendedores, empresarios también, ya de tradición y a los nuevos, porque hay una nueva generación de empresarios que viene y a ellos son el impulso que les está brindando. Hoy en día necesitamos estar fortalecidos con conocimientos, con capacitaciones, preparados para los nuevos retos y sobre todo para ser competitivos. ¿A qué se va esto? A que las empresas ya deben tener certificaciones, ya deben estar con otra metodología de trabajo, con otro tema de interactuar con la tecnología. Entonces, aquí hay una amplia gama de necesidades tecnológicas que se tienen que transportar o que se tienen que transmitir a las nuevas organizaciones empresariales que se vienen. Y por eso es lo que la Cámara de Comercio también está desarrollando su centro tecnológico para las MIPES dentro del departamento de Huánuco. Queremos articular con las 11 provincias y ya lo estamos trabajando. Esto también gracias a un concurso que se adquirió en ProInnovate, ¿no? Y entonces la Cámara de Comercio está abierta las puertas para todos los asociados y no asociados también que quieran formalizar para ver qué nuevas mejoras hay o qué actualizaciones hay, Rubén, porque déjame decirte que a veces no entramos en una zona de confort porque tenemos una cantidad de clientes, te hablo de todos los rubros, ¿no? Y a veces caemos en el obsoletismo, quedamos obsoletos en el tiempo. Entonces, a eso va mi sugerencia, a estar capacitándonos, actualizándonos y modernizando nuestras instituciones.
1: Economista, también le pedimos algunas conclusiones o un mensaje final. Adelante. Y gracias por su participación.
0: En primer lugar, quiero felicitar y agradecer, ¿no? la invitación a este espacio, ¿no? a este foro que nos permite a los colegios profesionales participar y hacer llegar nuestras propuestas de desarrollo para nuestra región, ¿no? No es como dicen, ¿no? Los colegios profesionales no solo somos un club social, ¿no? También debemos participar en el desarrollo regional mediante propuestas, ¿no? Mediante planes, mediante proyectos, asesoramiento, ¿no? De todos los colegios profesionales en función cada uno en su tema que les corresponde, ¿no? Entonces, por último, ¿no? Esperemos que las conclusiones de este foro se ha de llegar a las futuras autoridades para que de repente también lo puedan tomar en cuenta, ¿no? Muchas gracias.
1: Muchas gracias, economista. Sí, efectivamente vamos a hacer un resumen de este foro para compartirlo con las instituciones y las autoridades correspondientes. Nosotros agradecemos en este eje temático la participación de Miguel Ángel Berros Pijara, presidente de la Cámara de Comercio e Industrias de Huánuco. Reconocemos su participación con un certificado a manera de agradecimiento de Radio Estudio 5.
2: Muchas gracias, Rubén, y nuevamente las felicitaciones por estos 38 años de ardua labor y perseverancia para seguir llevando la información veraz y oportuna a tu público oyente.
1: Miguel, muchísimas gracias. Igual, reconocemos al economista Nazario Isidro Alba. Él es decano del Colegio de Economistas. Economista, muchísimas gracias por su participación en este Foro Huánuco 2026. Bien, muy amable. Y nos vamos a una pausa para volver con el siguiente bloque temático, el último de este día, porque mañana continuamos a las 6 de la tarde. Les anunciamos que en este último bloque hoy vamos a tratar sobre obras públicas y competitividad regional. Nos van a acompañar el decano del Colegio de Ingenieros de Huánuco, Fernando Espinosa, y el presidente del Comité Central de las Juntas Vecinales, Clever Calisto Natividad. Entonces, nos vamos a una pausa y volvemos.
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0: Bien, continuamos con el Foro Huánuco 2026, Agenda Regional Huánuco 2026-2031. Este foro lo llevamos a cabo en el marco de los 38 años de Radio Estudio 5, como una forma también de celebrar nuestro aniversario, pero hablando sobre Huánuco. ¿Qué hacemos por Huánuco? Esa es la pregunta que nos hemos hecho para construir este espacio de diálogo, de propuesta y de participación. Esta es la tercera edición del Foro Huánuco 2026. Ingresamos al último eje temático de este primer día sobre obras públicas y competitividad regional. Un tema es ejecutar obras y otro tema es en qué medida estas obras nos va a generar competitividad regional. Son dos conceptos distintos, pero bajo una concepción estratégica, visto así, la historia puede cambiar. Están con nosotros el ingeniero Fernando Espinosa Soto, decano del Colegio de Ingenieros de Huánuco, el ingeniero Cleber Calisto en actividad en su condición de presidente del Comité Central de las Juntas Vecinales. Ingeniero Fernando Espinosa, muchas gracias, bienvenido y adelante con la exposición.
1: Bueno, primeramente, muy buenas noches con todos los radioyentes y bueno, los que nos están viendo por las redes. Felicitarte, Rubén, por darnos este espacio, que definitivamente pues nuestro Huánuco lo necesita. También expresarle mi saludo a Cleber Calixto, que lo conozco, bueno, él como presidente de la Junta de Vecinales, también está con nosotros. Entonces, muy buenas noches, bueno, nos toca hablar un tema importante para nuestra región, pero yo quizás en la exposición voy a ampliar un poco más, porque tenemos que hablar un poco también, y quizás como datos estadísticos, un tema de la industrialización en nuestro Huánuco, y por ahí también pues la transformación digital, ¿no? Que ya

que ya nos ha abordado, ¿no? Dentro de nuestros trabajos que tenemos o de las actividades que realizamos. Bueno, pues, después del saludo, yo quisiera enfocarlos en 5 puntos importantes, ¿no? Primero, la importancia de este tema. Vamos a hablar de obras públicas y competitividad regional. Bueno, pues acá hemos preparado un pequeño resumen para que nuestros radioescuchas puedan de alguna manera tomar en cuenta el punto de vista desde el nivel ingenieril, ¿no? Nosotros como Colegio de Ingenieros, como ustedes lo saben, estamos promoviendo que se fortalezca nuestra institución, porque desde ahí, desde el fortalecimiento nuestro, vamos a poder de muchas formas poder apoyar a nuestra población en las distintas ramas y especialidades que tenemos. Una de las ramas es las obras públicas, en el tema infraestructura, vamos a hablar de infraestructura vial, infraestructura educativa, infraestructura, por supuesto, en salud, infraestructuras de agricultura también. Sin embargo, podemos decir que la competitividad regional es la capacidad real de una región para atraer inversión, generar riqueza y elevar la calidad de vida de la población. En Huánuco, las obras públicas es el principal motor de esta competitividad, porque actúa como infraestructura habilitante de todas las actividades económicas. Sin embargo, hay una contradicción, ¿no? El índice de competitividad regional, el INCORE, del 2025, nos ubica a nosotros en el puesto número 21 a nivel nacional, consolidándola como la región con menos competitividad de la macrorregión centro, con exportaciones que representan apenas el 1% del PBI regional frente al 25.8% del promedio a nivel nacional. La evidencia es contundente: por cada incremento del 1% del PBI regional frente, perdón, la evidencia es contundente, por cada incremento del 1% de la inversión de transporte, el PIB regional crece un 0.278%. Las obras públicas bien ejecutadas tienen el mayor retorno social y la economía posible. Ahora veamos, la transformación digital también multiplica ese retorno, ¿no? Entonces, ahí tenemos dos ayudas importantes, tanto en la gestión como en el aparato productivo. En gestión permite diseñar obras antes de construirlas, en la conectividad acerca a los ciudadanos rurales a los mercados. Y en el aparato productivo, pues reduce la informalidad e integra a los productores a la economía formal. Un pequeño diagnóstico en estos puntos podemos decir: tenemos competitividad de infraestructura, hay pobreza y exclusión y hay una brecha digital, ¿no? Acá tenemos un pequeño dato estadístico en la parte de competitividad de infraestructura. Mire, al cierre del primer semestre, es un dato importante, el gobierno regional de Huánuco ha registrado un avance de ejecución de inversión de apenas un 15.6%, solo a nivel de proyectos estamos hablando, ¿no?, en el país. En el tema de pobreza y exclusión, somos la quinta región con mayor pobreza del país, con una incidencia de un 39%. Los jóvenes entre 15 y 19 años no estudian ni trabajan. Ahí los llamamos los ninis, ¿no? Ni estudian ni trabajan. Y se han incrementado de un 14.5% a un 19.3%. Brecha digital: solo el 33.7% de los hogares tiene acceso a Internet, frente a un 55.3% a nivel nacional, ¿no?, que es el promedio. Consecuencias de estas inacciones: tenemos pobreza que avanza más rápido que la inversión, fuga de las inversiones y se amplía, pues, la desigualdad digital, ¿no? Podemos mencionar también que nosotros, como propuesta y solución, estamos dando una conectividad vial como prioridad. Solo el 4% de nuestra región, como caminos departamentales, están pavimentadas. Imagínense, 4%. Justamente no tenemos esa conectividad que necesitan, pues, nuestros pobladores de las zonas rurales, qué sé yo, para que saquen sus productos. Por supuesto, tenemos que hablar que no somos atractivos, pues, para las inversiones privadas, porque al no tener esa conectividad vial, los productores no pueden traer sus productos y, por supuesto, que tampoco pueden aquí se puede industrializarlos.

0: ¿Y por qué también? Porque somos, dentro de nuestra región, pagamos la luz más alta, ¿no? El 0. Calixto, estamos pagando 90 céntimos por kilovatio, ¿no? Cuando tenemos un promedio de más o menos 0.70 céntimos a nivel nacional. Entonces, no somos atractivos para que venga una inversión y se puedan instalar aquí en Huánuco. ¿Tenemos modelos de financiamiento? Sí, porque las asociaciones públicas privadas funcionan, las obras públicas, perdón, las obras por impuestos funcionan, pero van a funcionar como obras. No se tergiverse este sistema de construcciones. Lo que quizás están haciendo algunos gobiernos regionales, están comprando maquinaria. Entonces, están disfrazando el gasto en las obras por impuestos, pero no es necesariamente para ejecutar las obras, sino para comprar maquinarias. Entonces, ahí hay que detectar ese problema, pero sí funciona. Parques industriales operativos. A nivel macrorregión tenemos 19 parques que podemos reactivarlos. Ninguna están funcionando. Estamos hablando a nivel macrorregional. Por supuesto, la transformación digital como un eje transversal es totalmente obligatorio. El BIM, que nosotros, bueno, como Colegio de Ingenieros estamos promoviendo tener una sala BIM, que es un proyecto muy ambicioso, que no tiene muchas regiones. Nosotros esperamos lograrlo antes del fin de nuestra gestión, pero eso va a ser muy importante, porque antes de construir cualquier tipo de infraestructura, cualquier tipo de proyecto, vamos a poder detectar los errores. Y no solo eso, esto es articulado con todas las entidades públicas. La transformación digital es importante. La digitalización de cadenas productivas, que es una plataforma de trazabilidad y comercialización para los productores agrícolas de Huánuco. Vamos a conectarlos con los mercados formales y reduciendo dependencia intermedia informales. Entonces, estamos viendo que nosotros, con estos puntos que estamos actuando, podemos hacer un resumen simple, claro. Obras públicas, ejecución eficiente, de infraestructura vial, saneamiento, energía y equipamiento. ¿Cómo? Con las APPs, con las obras por impuestos, con el BIM. Competitividad, política industrial, territorial, con parques industriales y atracción a la inversión, ¿no? Esto lo podemos hacer mediante incentivos sectoriales. Y una transformación digital. Tenemos que las bandas anchas, digitalización de la gestión pública y cadenas productivas, tenemos que propiciar que por cada carretera que podamos ejecutar, también a la par se empiecen a hacer las bandas de anchas rurales, ¿no? Eso es importantísimo. Nosotros evitemos que la pobreza siga avanzando más rápido que nuestras inversiones. Construyamos juntos el Huánuco competitivo, conectado e inteligente, que las futuras generaciones se lo merecen. Eso es lo que podemos expresar de primera instancia. Muchas gracias.
1: Muchas gracias, ingeniero Fernando Espinosa, decano del Colegio de Ingenieros de Huánuco, por esta primera intervención. Luego viene un diálogo. La siguiente intervención corresponde al presidente del Comité Central de las Juntas Vecinales. Es decir, la opinión no solamente puede ser técnica de una institución especializada, sino también de la sociedad civil organizada, como es el caso del Comité Central de las Juntas Vecinales. Nuestra bienvenida al ingeniero Kleber Calixto Natividad. Ingeniero, buenas noches, bienvenido. Y adelante con la exposición.
2: Gracias. Buenas noches, Rubén. Y buenas noches con toda la teleaudiencia. Primero para felicitar, ¿no?, a Radio Estudio 5 por los 38 años. Creemos que es una radio que marca un hito, ¿no?, en toda nuestra región. Y qué bueno que esta sea la tercera edición, ¿no? Entonces, de lleno, nosotros como representantes de la sociedad civil vamos a tomar este foro, ¿no?, los alcances, los resultados de este foro, como parte de la propuesta que vamos a hacer llevar nosotros, que en todo caso como población vamos a hacer el seguimiento, ¿no? Lo tomaremos como nuestro, digamos, como población. Y esto es necesario, ¿no? La participación ciudadana es muy importante. Nosotros como actual, yo recién a partir del año pasado hemos asumido la función de presidente de la Junta Vecinal de la Quinta, y recién en enero hemos asumido la función de presidente del Comité Central. Primero hemos tratado de ver cómo está en el tema, pues, de los proyectos, digamos, que ya tiene en este caso la Municipalidad Provincial de Huánuco, Y a raíz de eso, de nuestra participación como comité central en las en el presupuesto participativo, hemos logrado incluir, digamos, nuestro alcance dentro del comité de vigilancia hacia el gobierno regional. Y hemos visto de cómo el presupuesto de, en este caso, de la Municipalidad Provincial de Huánuco, que es solamente 6.800.000 para el 2027. Nos dijeron que solamente podemos plantear proyectos que no superen los 2.800.000 para Huánuco, distrito, y los demás 3 millones es para los demás distritos, los 10 distritos de Huánuco. Se acordó pasar 16 proyectos concertados en la provincia para el gobierno regional. De esos 16 proyectos, el gobierno regional dijo, señores, conversando con la gerencia de planificación, solamente podemos financiar tres proyectos de los 16 propuestos por la Municipalidad Provincial de Huánuco. De esos proyectos tiene prioridad, si sabemos que el tema de cerrar brechas, transporte, saneamiento, ¿no?, educación, salud. Entonces, se escogieron tres proyectos. Ahora, todos esos proyectos, lamentablemente, algunos de ellos ya tienen 10 años, 15 años, 8 años, que están encarpetados o tienen estudios, expedientes técnicos, se han invertido ya millones de soles y esos proyectos se están volviendo a cero. Lamentablemente, la necesidad que tiene la población, porque hay que entender la definición de obras públicas, dice, las obras públicas son todas aquellas construcciones, remodelación, mantenimiento, demolición de infraestructura promovidas y financiadas por una administración del Estado. Su objetivo principal es brindar un beneficio directo a la comunidad y satisfacer las necesidades básicas de la población. Entonces, entendemos que las obras públicas tienen competencia, ¿no? Hay competencias locales, competencias regionales. Pero el gran problema que estamos viendo nosotros es la desarticulación que existe, ¿no? Por un lado, el gobierno regional tiene sus prioridades, tiene sus mecanismos, su forma de cómo financiar una obra, y por otra tiene la municipalidad. Lo que nos han comentado es que los estudios que hace, los proyectos que hace la municipalidad son incompletos. Y por eso que muchas veces entramos muchos proyectos y que pasan los años y nunca se pueden actualizar. Pasa una gestión a otra gestión y se pierden los proyectos. Entonces, lo que estamos viendo, Rubén, nosotros como parte de en representación de la comunidad, de la población, o en todo caso de los vecinos, ¿no?, es de que no existe una correlación, ¿no?, una correlación de prioridades para que esos proyectos de obras públicas se puedan materializar, ¿no? Ahora, hay comentario, y he escuchado también la participación del Colegio de Economistas y también nuestro decano del Colegio de Ingenieros ha manifestado sobre las brechas, ¿no? Y precisamente, creo que manejamos la misma información, porque precisamente estaba viendo que sí, estamos dentro a nivel de lo que es competitividad, en el puesto 21 de 25, ¿no? En temas de laboral, que hemos caído desde 2024 con respecto al 2025, ¿no? Esta es una información de 2025. En el tema de, como comentaba, ¿no?, de los jóvenes, hay entre jóvenes entre del 14.5 al 19% son jóvenes de entre 15 y 19 años que no estudian ni trabajan. Y eso se va a incrementar. Y bueno, hay otros índices más. Y ahora el problema es que todo esto nos cataloga a Huánuco como una región no atractiva para la inversión. Inclusive, ayer hemos estado, les comenté por el tema del agua potable, que hemos logrado hemos logrado a través de esta Comisión Regional Anticorrupción varios acuerdos importantísimos en defensa, ¿no?, sobre todo de los usuarios, de la población. Pero ¿qué es lo que sucede? En esa reunión dijeron, Huánuco no tiene peso político, Huánuco no pesa a nivel nacional. Ya lo comentaron, nuestro PBI es 17 millones, equivale prácticamente al 1% del PBI nacional. O sea, no tenemos peso en ese aspecto. Entonces, hay muchos aspectos que nosotros estamos, y para nosotros como sociedad civil queremos resultados. Uno de los planteamientos como sociedad civil, ¿no?, que estamos... en todo caso traemos a este foro, es precisamente dos aspectos principales, ¿no? Primero, el tema que ya lo comentó el decano del Colegio de Ingenieros sobre las alianzas públicas privadas. En Huánuco, la inversión pública copa el 90% de la economía regional. Esto nosotros, ¿cómo lo podemos plasmar? Lo podemos, cuantificar en todo caso. Básicamente es cuando nosotros vemos en el tema de energía, vemos los recibos de luz, el 92% de los recibos son domésticos. 3% es industrial y el otro 5% comercial. Entonces, ¿qué es lo que estamos haciendo? Si la energía es una forma de medir, digamos, la riqueza, ¿no? La producción, digamos, el crecimiento de una región, de una nación inclusive, entonces Huánuco no estamos usando la energía para transformar, estamos usando la energía solamente como un uso, para un uso de necesidades básicas. ¿Qué es lo que tenemos que hacer entonces? Si lamentablemente ya hemos visto de que las obras, la inversión pública para las obras es limitada, porque la región nos comentaba también que ellos no quieren financiar proyectos ahora porque tienen el problema que tienen obras de continuidad que les ha cerrado el digamos, tienen ellos 420 millones de presupuesto para un año. Pero como tienen proyectos por obras por continuidad, no pueden financiar proyectos nuevos. Ellos están buscando financiar proyectos desde cero, ¿no? Estudios de preinversión. Entonces, si hay ese problema de inversión para obras que requiere cubrir nuestras brechas en comunicación y lo que nos ha comentado el decano, entonces no vamos a poder cubrir eso. Entonces, nosotros vemos que una salida es justamente la alianza pública-privada. He estado escuchando brevemente al presidente de la Cámara de Comercio y justamente ahí está un tema, ¿no? Creo que ahí se tiene que liderar. La Cámara de Comercio tiene un papel muy importante en este tema, porque si nosotros vamos a hacer obras públicas, como ya se está comentando, para cerrar brechas, solamente para cerrar brechas, pero no como un tema estratégico, para que pueda la economía, para que los huanuqueños no dependamos de la inversión pública, porque lamentablemente es así. Yo les digo así una comparación a Mule, digo, ¿no? Antiguamente nosotros, nuestros padres, nuestros abuelos decían, los hacendados eran los max, eran los que mandaban, eran los que gobernaban aquí en Huánuco. Ahora esos hacendados se han cambiado por las autoridades. El gobernador regional es la persona más importante de Huánuco. De lo que él haga o de lo que él decida, es el destino de la región. Entonces, tenemos que cambiar esto. Otras regiones se han desarrollado, ¿por qué? Lo que se llama las pequeñas burguesías regionales, en este caso, ¿no? Es lo que nos estamos propiciando. Nos estamos dependiendo 90% de la inversión pública. Entonces, tenemos que propiciar para que el vecino, para que el ciudadano tenga el empleo. Rubén, ha disminuido también respecto al año pasado. Estamos en decaimiento en el tema del empleo. Yo hago proyectos sobre y hemos visto que así está, es palpable esa necesidad, ¿no? Entonces, yo creo que tenemos que plasmar eso en el tema de poner una agenda donde se pueda priorizar el tema de las empresas públicas privadas. En el tema de energía es bastante. Yo, como parte también de la Asociación de Electricistas de Huánuco, nosotros hemos venido ya hace más de 20 años planteando que se ponga en tapete un plan de desarrollo agroenergético ambiental, agroenergético productivo ambiental. ¿Por qué razón? Ese es un tema ya con el tema de competitividad, ¿no? Tenemos ventajas comparativas. Nuestras ventajas comparativas en Huánuco, ya identificadas y quizás que no están divulgadas, es la energía. Con decirles que en Huánuco en este momento se ha instalado una subestación de 500.000 voltios, un nodo de 500.000 voltios en la zona de Malconga, precisamente porque hay proyectos energéticos en la región, hay un potencial energético que puede interconectarse para llevar energía directamente hasta Cajamarca, de Cajamarca a Ecuador, de Ecuador a Colombia, y así pueda llegarse a internacionalizar este producto. Pero el gran problema que tenemos nosotros dentro de este gran potencial es que estos proyectos son proyectos nacionales. Lo que nos falta es hacer políticas regionales para el aprovechamiento de estos recursos. Ya salió un proyecto, está por aprobarse el reglamento de generación distribuida, que es todo un tema muy interesante. Y precisamente, ¿para qué? Como ya se dijo, ahorita estamos, en este momento estamos pagando 90 céntimos, es una de las energías más caras que hay en el Perú. Deberíamos pagar 60, 50 céntimos antes del ingreso de la eléctrica de Chaclia. Deberíamos pagar hasta menos, ¿para qué? Pues haciendo generación distribuida. Es todo un tema que en un momento lo podamos conversar, pero nosotros planteamos, y para lograr esa implementación de este plan, necesariamente tenemos que tener alianzas públicas privadas. Mediante inversión pública no vamos a poder lograrlo. Gracias, Rubén.
1: Bien, muchas gracias al ingeniero Cleber Calixto en su condición de presidente del Comité Central de la Junta Vecinales. Sí, pues, como se han dado cuenta ustedes, en el tema de la gestión de obras públicas y la competitividad regional, hay mucho realmente por hacer. Así que vamos a ampliar algunos de estos temas. En el siguiente bloque vamos a hacer una breve pausa. Volvemos.
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0: Bien, continuamos con el foro Wangun 2026. Ingresamos a la fase final de este primer día. Estamos en el tercer eje temático de este primer día del foro Wangun 2026. Es la tercera edición del foro Wangun 2026 en el marco de los 38 años de Radio Estudio 5. El eje temático que venimos desarrollando en estos momentos tiene que ver con las obras públicas y la competitividad regional. Contamos con la presencia del ingeniero Fernando Espinosa Soto, decano del Colegio de Ingenieros de Huánuco, y también con el ingeniero Clever Calixto, presidente del Comité Central de las Juntas Vecinales. Ingeniero, hay temas, ya que conocemos, ¿no?, los indicadores de la competitividad regional que dio a conocer usted, de Clever, como también el decano del Colegio de Economistas. Es decir, nuestra data, nuestros indicadores no han mejorado mucho en estos 10, 20 o 30 años, ¿no? Y la pregunta es, ¿cómo ser competitivos a partir de la gestión de las obras públicas? Porque Huánuco vive mucho de la inversión pública. Aquí hemos estado conversando en el interno y también conversamos con Aldo hace tiempo de que hay la necesidad posiblemente de implementar otras estrategias, otras formas de llevar adelante los procesos. ¿Cuáles serían esas formas? ¿Cuáles serían las recomendaciones para optimizar la gestión de obras públicas y mejorar nuestra competitividad regional?
1: Bueno, una pregunta que parece sencilla la respuesta, pero no, es muy compleja, debido a que tenemos muchos problemas, ¿no? Ya que se han asentado sus bases, lamentablemente, dentro de este tipo de obras públicas. Por ejemplo, ¿no?, hablábamos del tema de la corrupción. El tema de la corrupción es un tema muy álgido que lamentablemente pues ha cogido a todo nivel, a todo gobierno local, regional, nacional. Entonces, partiendo de ese punto de vista, es lamentable. Yo hasta te diría, Rubén, que no hemos mejorado, hemos empeorado en los últimos años. Creo que los datos estadísticos lo dicen y son datos estadísticos certeros. ¿Qué hacer? Bueno, pues hablamos, por ejemplo, vamos a dar un ejemplo pequeño. Un gobierno local. Necesitan una obra pública, un saneamiento básico de un distrito. Ellos pues tocan la puerta del Ministerio de Vivienda en este caso y tienen el proyecto elaborado, vamos a decirlo así, 5, 10 años, 15 años, como lo acabo de mencionar. Sale aprobado el proyecto después de 10 años. Ese proyecto está desfasado, tanto técnicamente, presupuestalmente y los alcances que tiene, porque los proyectos vamos a nosotros ejecutarlo a 20 años. Por ahí nada más, ya no podemos hacer nada porque el proyecto encima, con el monto que ha sido aprobado, ese es el monto que le van a transferir a la entidad. ¿Y qué quiere decir? ¿Qué brecha vamos a cerrar ahí? Si es que ese proyecto está totalmente desfasado en el tiempo, ¿no? O sea, viene el contratista, quien sea, bueno, y todo lo que viene también en ello, en ese camino, ¿no? Para que la obra pública se dé en nuestra localidad. Entonces, ¿cómo mejorar esto? Por supuesto que el área de... Nosotros tenemos un área de transformación digital en nuestro colegio. Este es un área muy importante. ¿Qué tiene que pasar para que las obras ya no tengan ese interín de 10 años, 15 años, 5 años a que se apruebe? Lo siguiente, tener bien perfilado cuáles son los requisitos básicos para la elaboración de un proyecto, las cuales la tienen. Entonces, la parte digital donde nosotros presentamos nuestro proyecto tal cual, como es, con todos los lineamientos que pueda tener el sector, se apruebe de manera automática si es que cumple simplemente con todos los requisitos. Cuando interactúan muchas veces en la ingeniería, hay un montón de, digamos, opiniones, o ni siquiera opiniones, inclusive dentro de un proyecto uno puede tener un criterio, otro puede tener otro criterio. Pero si el criterio se homogeniza en el cual va a servir este proyecto, de que fuese, ¿no? Ya estamos hablando de saneamiento, pero puede ser infraestructura vial, puede ser infraestructura educativa, infraestructura de salud o qué sé yo. Inclusive infraestructura de riego también. Cuando los lineamientos estén claros y esta línea de tiempo que acabamos de hablar se acorta, porque los proyectos ya deben ser aprobados de manera automática. No tiene que demorarse más de medio año, un año, en ser aprobados. Es más, la misma ley nos indica que para, por ejemplo, nosotros lanzar un proyecto a licitación, tiene que tener 6 meses de vigencia económica. ¿Qué quiere decir? Si el proyecto me ha durado 10 años en que me lo aprueben, para que yo pueda lanzar a licitación tiene que tener 6 meses mínimo de antigüedad estos presupuestos. Entonces, una de las formas es esa. Los requisitos bien claros, nosotros promovemos dentro del colegio la ética profesional. La ética profesional es muy importante, porque nosotros no podemos estar buscando los 3 pies al gato a un proyecto para que no se apruebe, para que se acerque el alcalde, se acerque el gerente, se acerque el proyectista, y automáticamente después de conversar, después de hablar con los ingenieros o con los encargados del proyecto, se apruebe, ¿no? Esto tiene que ser automático. Realmente tenemos que trabajar mucho, mucho en las universidades.
0: Ahora, ingeniero, sobre este tema, hay una pregunta de un oyente, y va relacionada justamente con lo que viene abordando. Dice, en el marco de las obras públicas para la competitividad, ¿qué porcentaje de profesionales de la construcción en Huánuco están capacitados en la metodología BIM? ¿Y qué medidas se proponen para elevar ese porcentaje y mejorar la competitividad?
1: Ya, mire, no tenemos una estadística, pero yo diría que en el tema del BIM, estamos recorriendo muchos departamentos de nuestro país, estamos en pañales, lamentablemente, en muchos, muchos departamentos. Los colegios profesionales, en este caso el Colegio de Ingenieros, pocos son los que tienen desarrollado sus salones BIM, ¿no? Sus aulas virtuales BIM, no la tienen. Inclusive, mire, una deficiencia.
0: A ver, un poco para explicar antes de que desarrolle, para el público, ¿y qué es la metodología BIM y lo que significa la gestión de las obras públicas?
1: Claro, la metodología BIM viene en un paquete completo. O sea, muchas veces confunde, ¿no? Que el BIM es solamente poner un programa en donde la estructura se denota virtualmente. No, el BIM es toda una estructura de documentación, de, por ejemplo, de comunicación con la supervisión, con los proyectistas.
0: ¿Incluye los procesos?
1: Todos los procesos, desde el inicio del proyecto. Entonces, no confundamos la metodología BIM con una metodología simplemente virtual para poder nosotros conocer la estructura virtualmente, ¿no? Es todo un paquete completo. Se necesita definitivamente un equipamiento muy sofisticado, cada uno de los de los proyectos, bueno, de las instituciones que tienen las salas BIM, tienen que estar muy bien implementadas. Ahora, yo recuerdo hace más de 10 años, fui presidente del capítulo de ingenieros civiles acá en Huánuco, y se promovió desde ese momento el BIM, el Project. En ese instante ya estábamos ya en pañales, todavía, inclusive lo que estamos ahorita en pañales, no se conocía casi nada. Ahora inclusive, en casi todos los proyectos, están obligando, de manera obligatoria en los contratos, que se use la metodología BIM. Sin embargo, no existe todavía los especialistas a nivel, vamos a hablar a nivel local primero, que puedan quizás tener ese acceso a la metodología, porque no tiene las condiciones.
0: Claro, pero el colegio médico, el colegio ingeniero sí puede ingresar.
1: Por supuesto, y nosotros dentro de nuestra gestión con los directivos estamos impulsando, bueno, estamos creciendo un poco de infraestructura justamente para eso, para poder tener estos y que van a estar al servicio al final de las entidades públicas, ¿no?
0: Claro, y más que se sume a ello ese concepto de transformación digital, el tema cambia, ¿no? Definitivamente.
1: Por supuesto.
0: Ingeniero, antes de continuar, queremos agradecer el mensaje del profesor Adalberto Pérez Naupay. Saluda a todos los ponentes por la brillante disertación, nos señala. Y hay que comentar lo siguiente. Precisamente los alumnos de Historia y Geografía de la UNEVAL de Educación están siguiendo el foro porque van a hacer un debate y un resumen, así es que es parte del curso. Y nos parece bien porque la universidad no puede estar encasillada, ¿no? También hay que abrirse, hay que tener en cuenta lo que ustedes proponen, lo que hay en los foros, un poco que se ha perdido en la universidad ese debate público de los temas públicos, ¿no? Y hay que retomarlos. Y felicitaciones a la Escuela de Historia y Geografía de la UNEVAL, de la Facultad de Educación, por tomar esta iniciativa. Y por supuesto nosotros con mucho gusto, y yo creo que también las instituciones están llanos a colaborar en estos procesos. Ingeniero Clever Calixto, usted ha dicho algo muy preocupante, y lamentablemente esta es la dinámica en la gestión pública. No existe articulación. La municipalidad de Huánuco, como lo vemos, la verdad está mendigando presupuesto, a tal punto que está a la usanza del gobernador regional. Pero este no es un problema solo en Huánuco, es un problema a nivel nacional. ¿Qué proponer para que haya una adecuada articulación, una adecuada gestión descentralizada de los presupuestos en regiones como Huánuco? Porque lo que nos dice es realmente preocupante. Un presupuesto de solo 6.800.000 soles para todo un año en la municipalidad provincial, es decir, no hacemos nada.
2: Así es, Rubén. Mire, el problema aquí es también la participación ciudadana, ¿no? Si bien es cierto, se forman comités de vigilancia, ahora hace poco hemos sido también participado del Consejo de Coordinación Local, ¿no? Lamentablemente, como decía Basadre, ¿no? Uno de los grandes problemas que tiene el Perú es el estado empírico, ¿no? O sea, tenemos bajo las reglas, las normas, las leyes, ¿no? La constitución, y funcionamos perfectamente, ¿no? Pero lamentablemente en la práctica, ¿no? En la realidad esto no se da a cabo. Entonces, nosotros lo que estamos viendo es que si la población no participa, no se involucra, porque comprometerse es fácil, ¿no? Pero involucrarse es el tema, lo que estamos buscando nosotros, que se involucre. El hecho de involucrarse solamente en la preocupación, por ejemplo, de la segregación de la basura, que es algo tan sencillo, ¿no? No lo hacen aquí en nuestra región, y creo que es a nivel nacional. Solamente estamos segregando 2% de lo que deberíamos segregar, de lo que es residuos aprovechables, por ejemplo. Entonces nosotros, al menos, estamos buscando en nuestra junta vecinal de La Quinta eso, conjuntamente con la municipalidad y con medidas inclusive coercitivas, ¿no? O sea, hay multas y todo, hay la ley que está establecida. Entonces necesitamos estructurar mejor, hacer una como en este caso del tema del residuo sólido, hacer una economía circular donde participe la población y ve el beneficio directo. Entonces eso es lo que quizás nos esté faltando,
0: pero
2: ¿no?
0: Para eso también pues tiene que haber liderazgo, tiene que haber iniciativa, tiene que desarrollarse una estrategia, ¿no?
2: Así
0: pública.
2: Así es. Mire, nosotros ya viendo ese es el tema real, ¿no? Tenemos problemas aquí en la ciudad, entonces nuestras obras públicas, lamentablemente ya sabemos de que todo está enfocado pues en las brechas y todo lo demás, ¿no? O sea, cubrir brechas, ver el tema de competitividad, que es muy importante, pero esto, si es que la población no está orientada, direccionada, que no participa de esto, o sea, no se involucra en esto, muy poco vamos a avanzar. Yo diría, por ejemplo, por eso yo me atrevo a decir que en este foro una de las propuestas que también estamos planteando es hacer un pacto, ¿no? Hacer un pacto entre, un pacto regional, ¿no? O sea, un pacto colectivo, ¿no? Entre todos los estamentos que tiene la región. Muchas otras localidades en nuestro país, ¿no? Logran hacer que su ciudad sea limpia, que su ciudad sea ordenada, que su ciudad sea pues, amable, inclusive, ¿no? Una ciudad amable, embellecida, ¿no? Pero con la participación de sus ciudadanos. Y eso es un poco lo que nos está faltando.
0: Un pacto cívico, ¿no?
2: Un pacto cívico, pero en este caso, en el tema de lo que queremos, o sea, nosotros muchas veces decimos, Huánuco, el mejor clima del mundo, ¿no? Pero lo que nos falta es decir, el mejor lugar para vivir. Por clima lo tenemos porque es algo natural, pero el mejor lugar para vivir es lo que nos falta. Entonces, justamente a eso tenemos que buscar. Ahora, yo diría el pacto cívico sobre este tema, pero también un pacto en el tema de las estrategias, ¿no? Yo estaba llevando un diplomado justamente en lo que es planeamiento estratégico institucional, y que la verdad ahí nos han manifestado que en el Perú estamos en pañales, inclusive en esto. No tenemos un plan estratégico, y el plan estratégico, como lo mostraba hace un momento, es cuando si todos actuábamos en una misma dirección, Cualquier construcción

0: Lo que estamos viendo, bueno, por ejemplo, como comentaban, vuelvo a repetir el día de ayer, esa comisión, por ejemplo, de Regional Anticorrupción, que ha logrado, digamos, en cierto modo, canalizar un poco la problemática de la población respecto al agua, que de por sí ya debe haber medidas coercitivas, en este caso, pues denuncias penales, ¿no? Deben actuar de oficio, ¿no? El fiscal del ambiente, el fiscal de penal y el fiscal de prevención del delito sobre este tema. Entonces, espacios como esto es lo que tenemos que buscar. Hay el Consejo de Coordinación Regional, inclusive, ¿no? Donde la sociedad civil es, digamos, parte de esta, de este, de este, de este, de este, de este, digamos, de este estamento de concertación, ¿no? Entonces necesitamos eso. Entonces, yo en mi calidad de presidente de la Junta Vecinal estoy abocado para esta misión. Estamos trabajando con un grupo humano y que poco a poco estamos logrando, gracias al asesoramiento también del doctor Wilson Cachay, que muchos lo conocen, y una persona comprometida con el desarrollo de la región y sobre todo con la presión ciudadana, ¿no? Entonces estamos trabajando en esto, Rubén, y desde ya decimos que tenemos que hacer un pacto por el desarrollo de la región.
1: Efectivamente. Bueno, llegamos al final, pero antes quisiéramos un mensaje final, unas conclusiones que nuestros invitados puedan hacer en este último bloque, en el eje temático, obras públicas y competitividad regional. Ingeniero Fernando Espinosa, decano del Colegio de Ingenieros, adelante.
2: Bueno, nuevamente agradecer la invitación. Nosotros estamos prestos a cualquier llamado para poder exponer lo que se viene dando en la realidad de este local, ¿no? Hay mucho que decir en el tema de obras públicas. Bueno, no hemos hablado un poco de SEDA, ¿no? En SEDA Huánuco estamos teniendo un problema muy, muy, muy grande en nuestra ciudad. Muchos de nuestros especialistas se han pronunciado de manera individual, quizás. Ahí también hay que concatenar ese grupo de ideas que se tiene para poder llegar y poder nosotros brindar esa recomendación adecuada a estas entidades, como por ejemplo SEDA, ¿no? Podemos hablar en realidad, de obras públicas, también podemos hablar del turismo, ¿no? El turismo es muy importante para Huánuco. Lo volví a mencionar yo al lugar donde voy. Menciono que nuestro Huánuco sí tiene el mejor clima del mundo, y no solo eso, somos la ciudad de la eterna primavera, muy por encima de Trujillo, que me disculpen nuestros amigos trujillanos. Sin embargo, soy huanuqueño de nacimiento, de corazón, y de verdad adoro mi tierra, y voy a seguir proponiendo y trabajando en relación a que nuestra ciudad tiene que crecer, ¿no? Yo que quisiera también expresar un poquito. Tenemos nosotros un proyecto de ley como Colegio de Ingenieros a nivel nacional que hemos presentado para tener la Autoridad Nacional de Infraestructura. Esto va a ayudar mucho en las obras públicas, por lo menos ahora de las obras de envergadura, porque tenemos cuatro finalidades al respecto, ¿no? Nosotros con este proyecto de ley presentado vamos a reducir las brechas de infraestructura nacional, vamos a promover el desarrollo territorial sostenible, vamos a mejorar la eficiencia de la inversión pública y, sobre todo, vamos a articular el conocimiento técnico, científico y empresarial en la planificación del desarrollo nacional. Venimos trabajando arduamente, Rubén. Realmente a mí, y tú sabes que a la vez que me llamas y estoy presto a dar alguna declaración, siempre fundamentada y, de todas maneras, tiene que ser una opinión colegiada, porque a eso nosotros estamos formados así, para no dar una información inadecuada. Y siempre en el área técnica, ¿no? En este momento estamos en esa situación. El área política también es importante. Es importante que los radioescuchas, los que nos están viendo, los técnicos, yo entiendo que en Huánuco hay muchos técnicos, hay muchos profesionales, hay mucha gente que quiere que nuestro Huánuco se desarrolle de veras, que cambie de una vez. Hablar de obras públicas, como te decía al inicio, es un tema sensible porque hay mucho que hablar, hay mucho que rebanar, hay mucho que decir de esta situación. Sin embargo, pues por el corto tiempo que tenemos, estamos expresando lo que ya habíamos dicho. Muy agradecido nuevamente, Rubén, y presto siempre al llamado de ustedes, los periodistas, y lo saben, para nosotros poder seguir aportando desde nuestra posición.
1: Gracias, ingeniero. Y creo que hay que seguir aperturando espacios de esta
2: Por
1: naturaleza, ¿no?
2: supuesto.
1: Como el espacio que está abriendo la Comisión Anticorrupción,

0: las cámaras de comercio, la mesa de concertación y ustedes también por su lado, porque solo de esa manera creo que vamos a construir una mayor identificación con Huánuco, con sus necesidades y también hacer incidencia institucional y pública. Porque a veces si no se hace esta incidencia, pues los planes, todo queda en el tintero, ¿no? Y eso no es bueno para el desarrollo de la sociedad. Nosotros confiamos, creemos en Huánuco, pero nos indigna que Huánuco, que va a cumplir 500 años de fundación, esté con estos indicadores. ¿Cómo es posible que lo que nos han dado a conocer aquí, ¿no? Niños recién nacidos, entre 6 y 12 meses, con casi 50% de anemia. ¿Qué futuro vamos a tener? Esta historia pues nos debe llamar la atención, fortalecer espacios de esta naturaleza, como también los hay los otros, a fin de que Huánuco pueda cambiar su historia a partir de la misma decisión de la población. Ingeniero Kleber Carrizo, también para sus conclusiones y su mensaje final.
1: Bien, como ya se ha estado comentando, señor Rubén, nosotros desde el punto de vista de la población como representante de la sociedad civil, asumimos el compromiso, ¿no? Queremos asumir ese compromiso, o sea, nos estamos involucrando en este tema de buscar hacer algo, ¿no? Por eso nos hemos preocupado en el tema del agua potable, en coordinación con otras organizaciones sociales, ¿no? Y al igual que esto, ¿no? Uniéndonos en diferentes tendencias, a veces tenemos pues diferentes opiniones o tendencias ideológicas o políticas, pero lo importante es la unidad. Al finalizar todas estas elecciones, todos somos huanuqueños, entonces tenemos que aprovechar lo que tenemos, o sea, yo digo es como un partido de fútbol, ¿no? Si tenemos los jugadores que tenemos, es con ellos, o sea, hay que jugar, hay que hacerlo con ellos. Muchos otros descartan a las autoridades, descartan a unos dirigentes, ¿no? Y eso no debe ser así, todos tenemos que sumar. Y en este caso nosotros, nuevamente, insisto, ¿no?, en el tema del pacto, donde podamos incluirnos a los colegios profesionales, ¿no?, a las cámaras de comercio, a la sociedad civil, al obispado de Huánuco, ¿no?, a la Contraloría, a la Fiscalía, al Poder Judicial, a la Municipalidad, al Gobierno Regional. Entonces, todo esto para hacer un pacto, o sea, quizás no lo vamos a lograr en el poco tiempo, ¿no? Ya las autoridades están de salida, pero nosotros sí vamos a construir esto. Ese es el compromiso que tenemos, ¿no? Y como decía al inicio de este foro, en esta participación, vamos a coger estas conclusiones, ¿no?, como propias, para que la sociedad civil vamos a socializarlo, vamos a sensibilizar a nivel de la sociedad para comenzar a ver cuál es nuestra realidad, ¿no? Yo la verdad me he impactado con el tema de la municipalidad. Hemos estado coordinando, o sea, extraoficialmente con muchos funcionarios de la municipalidad, y es la verdad, es para poder estar un momento de pesimismo, ¿no? O sea, hay mucho pesimismo con respecto a lo que tenemos, pero nosotros lo que estamos pidiendo en este caso es que para ser competitivos, tenemos necesariamente, la inversión pública no es suficiente, necesitamos que la población tenga pues la capacidad, ¿no?, de por sí sola salir adelante. Entonces, para que lograr esto, por ejemplo, una cosa bien sencilla, nada más, Rubén, si me permite. Hace poco había una empresa aquí en Huánuco, a través de un empresario, se asoció con una empresa de Lima y trajo aquí a lo que es para poder hacer producir hierbas medicinales, hierbas aromáticas, ¿no? Trajo todo y reemplazó, en el valle, ¿no?, reemplazó el sembrío normal, tradicional, por ese sembrío de hierbas, por ejemplo, de la caña de hierba luisa, ¿no? Cuando hicieron su proyecto para poder dotar de energía y transformar esa hierba y hacer, digamos, más menudo este producto, o sea, la hierba, para que no está transportando en grandes volúmenes, ¿no?, que le ocupa mucho espacio, hicieron un proyecto que le costaba 600,000 soles para instalar su proyecto, su propia subestación eléctrica. En coordinación, en este caso, con Electrocentro y además el empresario, se logró hacer un acuerdo para que Electrocentro, de su transformador, que está en su almacén, se pueda reparar e instalar y adicionó una línea más a la monofase trifásica, se instaló una nueva subestación que le costó el 10% al empresario, Y ellos han comenzado a producir ya, digamos, con sus maquinales, con todos sus equipos que estaban ahí. Estaban ya más de 6 meses ahí, en desuso. ¿Qué hicieron los vecinos que estaban ahí? Viendo la imitación que esta empresa hizo, ellos mismos se han organizado. Ahora ellos mismos están haciendo lo mismo que hace este empresario. Y eso es lo que quizás nos está faltando. Por eso digo, es muy importantísimo el tema de la alianza pública privada. ¿Por qué razón? Vamos a ver el ejemplo más de la China, ¿no? ¿Cómo hizo los chinos para salir ahora de esa pobreza que tenía, que los sometía al comunismo, ¿no? Hicieron todo. O sea, ¿qué significa? Yo digo, para mi concepción, la alianza pública privada, tener cualquier tipo de proyecto productivo que tiene que ser necesario productivo, tiene que tener saneamiento físico legal, tiene que tener licencia ambiental, licencia social y todo lo que los permisos que puedan necesitar. Y cuando ya está implementado, ahí trae el inversionista. Eso es lo que hizo los chinos. Eso hicieron ellos. Trajeron y qué ganaban con eso. La transferencia tecnológica, la transferencia, digamos, de tecnología intermedia, ¿no? Para comenzar. Y poco a poco eso se implementó. Y acá en Huánuco lo que necesitamos es, tenemos el gran potencial de la agricultura, es reconocido. Tenemos el potencial energético, pero estas dos ventajas comparativas no se pueden unir. La única forma de unir estas dos ventajas es con la producción. Entonces, ¿qué necesitamos? Si ya tenemos agricultura, lo que necesitamos es tener control de la energía, y no lo tenemos, el control de energía. Necesitamos una empresa regional de electricidad que nos pueda a nosotros administrar y hacer que esta empresa sea parte del desarrollo de la región, parte de la estrategia de desarrollo de la región. Entonces, eso, por ejemplo, plasmarlo eso en un acuerdo, deberíamos. Hay perspectivas de diferentes orientaciones, pero en el tema energético yo pienso que tiene que establecerse y explotar nuestra agroindustria, ¿no?
0: Bueno, y así hay varios temas, ¿no? Que desarrollar, llevar adelante. Por ejemplo, la gesta social de Huánuco es importante en algunos periodos. La electrificación de Huánuco, el tendido de la red del Mantaro hacia Huánuco, no ha sido parte de una política nacional del gobierno regional o la Corte de aquella época, ¿no? Fue una gesta social de Huánuco. Huánuco se organizó en un frente de defensa, pero era un frente democrático. Un frente, por ejemplo, que la Cámara de Comercio con los colegios profesionales lideraban la comisión técnica, ¿no? Y las diversas instituciones formaban parte del frente. Y en cada provincia había una sede, un contacto. Y gracias a este trabajo se logró que esta interconexión se concretase, porque esta interconexión, por la corrupción de aquella época, se había bloqueado y se iba a llevar al norte del país. Pero Huánuco se organizó de una manera tan eficiente que Electro Perú, con sus presupuestos propios, tuvo que continuar con la obra. Ya sé, hay muchas gestas históricas que se han dado en Huánuco. La creación de la UNEVAL ha sido una gesta social de Huánuco. Ha sido una gesta social de Huánuco. Los barrios de Huánuco de aquella época se han organizado. Claro, son otras épocas, ¿no? Hoy hay presupuesto, hay tecnología, hay muchos insumos, pero no avanzamos. Entonces hay temas, como se ha tratado hoy, que necesariamente pues tienen que encararse. Y la propuesta de Cleveres es importante, pues hay que retomar la organización de la sociedad a través de diversas áreas, que todos sumen, ¿no? Y que al final se puede de algún modo confluir en una propuesta única, en una propuesta que nos diga, pues, Huánuco quiere esto, ¿no? Huánuco de aquí al 2050 va a ser X región, digamos una región competitiva, como lo hizo Arequipa. Arequipa diseñó su plan estratégico de desarrollo con Michael Porter. Y fíjese cómo ha dado un salto estratégico. En cambio, aquí hay planes, hay todo, pero nos hace falta que las instituciones funcionen y funcionen adecuadamente. Qué interesante propuesta. Saludamos al ingeniero Fernando Espinosa, al ingeniero Clever Calixto, y nosotros como Radio Estudio 5, pues desde este pequeño espacio queremos reconocer ese aporte, esa participación, con el otorgamiento de un certificado de reconocimiento.

0: Fernando Espinosa, muchas gracias por su participación.
1: Muchísimas gracias.
0: Y queremos que de algún modo este reconocimiento forme parte de un trabajo, digamos, articulado, ¿no?, para sacar adelante Huánuco. Y lo mismo también nuestro reconocimiento al ingeniero Cleber Calixto Natividad por su participación en este foro Huánuco 2026. Queremos agradecer la participación de ellos, pero antes queremos compartir también la opinión de los oyentes o vecinos que nos escuchan, vecinos de Huánuco, ¿no? Doña Ela Vidal nos dice felicitaciones por este foro y el aniversario de Huánuco. También saludos de Miguel Cárdenas por este foro y el aniversario de Huánuco. Y Ada González nos dice, interesante evento, las instituciones públicas y privadas y la sociedad civil deben poner en práctica el trabajo articulado para el cierre de brecha. Ada lideró un tiempo una estrategia que es el logro social, que fue una iniciativa muy importante, pero el gran problema es que las próximas gestiones no le dan continuidad a veces a algunos proyectos que son importantes. Bien. Aquí llegamos al final del programa de hoy, de este foro correspondiente a esta fecha, 28 de mayo. Para mañana les anunciamos a las 6 de la tarde, vamos a contar con la participación de Nancy Villaflor Lázaro, presidente de la Asociación de Escritores. El tema cultural también es parte de nuestro foro, ¿no? En este eje temático se va a tratar sobre la participación ciudadana y el desarrollo sociocultural. Va a estar también el magíster Carlos Augusto Yatopa, director de la Escuela de Arte y Cultura El Caballero de León. En otros foros hemos invitado a músicos, artistas, porque un pueblo sin alma pues es un pueblo un poco zombie, ¿no? Y no tiene sentido. La cultura tiene que ser parte de nuestro desarrollo socioeconómico. Y luego al final, dos ejes centrales, salud y educación, desafíos. ¿Cuáles serían los desafíos en estos tiempos? Nos van a acompañar el decano del Colegio Médico, David Alcántara Asensios, y el profesor Ageleo Justiniano Tucto. Él es representante de todos los colegios de Huánuco, como de la Asociación de Directores, en el Consejo Regional de Educación. Así que mañana también tenemos una jornada importante. Y quiero agradecer a Lucía Espinosa, a Joel, a Milagros Espinosa también, Joel Ventura, por su participación como parte del equipo de la radio de Estudio 5. Agradecer a nuestros auspiciadores y a ustedes, nuestros oyentes, que siempre nos tienen la paciencia para estar con nosotros, y que bueno, que haya una respuesta y una interconexión con eventos también de esta naturaleza, porque no todo es entretenimiento, no todo es show en las redes sociales, sino también pues hay temas que conversar sobre el desarrollo de un pueblo, como es el caso de Huánuco. Entonces, mañana los esperamos a partir de las 6 de la tarde en la segunda y última fecha del Foro Huánuco 2026. Muchas gracias por su sintonía y su atención.
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en Estudio 5, 9 y 6 minutos. 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
0: 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En Estudio 5, 9 y 32 minutos. 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

Estudio 5, 9:36. 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
0: 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En Estudio 5, 10 y 1 minuto. 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

en Estudio 5, 10 y 5 minutos. 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
0: 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En Estudio 5, 10 y 33 minutos. 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

en Estudio 5. 10:37. 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

en Estudio 5, 10 y 59 minutos. 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

en Estudio 5, las 11 y 2 minutos. 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

en Estudio 5, las 11 y 25 minutos. 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
0: 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En Estudio 5, las 11 y 31 minutos. 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

en Estudio 5, las 11 y 52 minutos. 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

Estudio 5, las 11:56. 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

en Estudio 5, la 1:21. 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

Estudio 5, la 1:43. 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

En Estudio 5, 2 y 7 minutos. 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

en Estudio 5. 2:11. 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

Estudio 5. 2:55. 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

Radio 5:59. 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
1: Con ustedes, Natalia Jiménez.
2: Gracias. Hola, Leo.
1: La belleza de España y de ahora de México.

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en Estudio 5. 3:45. 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

en Estudio 5, las 4:30. 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

en Estudio 5, las 4:34. 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

en Estudio 5, las 4 y 52 minutos. 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

Estudio 5, 5 y 17 minutos. 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

en Estudio 5. 5 y 22 minutos. 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

Estudio 5, 5 y 59 minutos. 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

Estudio 5, 6 y 17 minutos. 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
12: En Estudio 5, 6 y 33 minutos.
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en Estudio 5, 6 y 42 minutos. 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

en Estudio 5, 6 y 48 minutos. 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

Estudio 5, 7 y 4 minutos. 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

0: Hola, ¿qué tal? Muy buenos días, bienvenidos como cada mañana en esta edición de Noticias, Estudio 5 Noticias, 38 años en la primera línea de la información. Como cada mañana, a ustedes nuestra más cordial bienvenida en esta edición de Noticias. Hoy viernes 29 de mayo de 2026, Estudio 5 Noticias, bienvenidos. Nuestra línea telefónica, recuerden, el 964-019-521 para cualquier información ciudadana. Y por supuesto, la información al instante deportiva también más adelante con Alcides Mesías.
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0: Estudio 5 Noticias, como cada mañana ya estamos con ustedes en el centro de la información. Y anoche iniciamos el Foro Huánuco 2026. La verdad, queremos agradecer al público, a los participantes. Ha sido un primer día importante, discutiendo, también proponiendo sobre las perspectivas de desarrollo de Huánuco en esta oportunidad con el tema Agenda Regional Huánuco 2026. Hoy continúa el foro a partir de las 6 de la tarde. Más adelante estaremos dando los detalles del programa de hoy, también un resumen de lo que significó anoche el primer día del Foro Huánuco 2026. Y a propósito de los temas de Huánuco, como es de conocimiento, la población de Huamalíes se constituyó, la población organizada ayer, para demandar la continuidad de obras, entre otros proyectos a favor de su provincia. Demanda expresada, canalizada por el Frente de Defensa de los Intereses de Huamalíes. En esa misma línea, Iván Jaime Tarazona, secretario de Organización de Huamalíes, y Luis Alberto Mesa Ceballos, presidente del Comité de Lucha, expresaron precisamente las expectativas y lo que ellos han venido planteando al gobierno regional.
2: A solamente una hora del distrito de Yata, inclusive más cerca de la ciudad, al centro minero que es Yanacancha, a San Marcos. Entonces, Huamalíes prácticamente no tiene acceso con vía asfaltada ni a la capital de la región, que es Huánuco, tampoco a la capital de la República, que es Lima. Entonces inició un trabajo arduo que hasta la fecha no culmina el expediente. Entonces nosotros estamos exigiendo con el actual frente el cumplimiento que el día de ayer, hoy día vence por parte de Antamina la entrega del expediente técnico, que son de 70 kilómetros. Igualmente, juntamente con ellos, los socios del Frente Defensa, los actuales dirigentes y ex dirigentes, más el Comité de Lucha, estamos cohesionados para lograr estas
3: kilómetros más de afectación en el estado calamitoso se encuentra.
2: Prácticamente calamitoso está de Yata a Tamina, 70 kilómetros. Igualmente, se está trabajando el tramo carretero desde Kulkish, es decir, a ambas márgenes del río Marañón. Uno ya se logró con el actual frente, claro, y en la margen izquierda.
4: Es una continuidad o seguimiento de ese proyecto, ¿no?, que viene de hace años, pero ya se logró el otorgamiento de la buena pro. Estamos esperando el contrato y el inicio de obra, que posiblemente sea en julio, con Provías descentralizado, desde el Kulkish hasta Carpa. Y también ahorita están en ejecución el tema de mantenimiento de esa misma vía y también desde Pachas hasta Singa. Imagínate que una provincia más antigua, fundada por San Martín el 12 de febrero de 1821, no tiene conectado con sus distritos ni un metro de asfalto.
2: No hubo petición a la directora de
4: Siempre
2: transporte.
4: Ha habido. Acá están las mesas.
2: La última. Mira, que hay un presupuesto para el mantenimiento periódico.
5: Pero amigo, como siempre, Iván, a Huamalíes lo ve Huánuco y las autoridades como traspatio, como una provincia marginada, como una provincia olvidada, siendo una de las provincias milenarias y antiguas. Yo quiero advertir, saliéndome del tema de la carretera, en cuanto a la delimitación territorial. Huánuco está perdiendo territorio a través de Huamalíes con más de 3.000 kilómetros cuadrados y eso no es justo. Con más de 3.000 kilómetros cuadrados que contienen mineral y riqueza, y en el futuro podríamos ser beneficiarios de cano minero, tanto para Huánuco como para Huamalíes. Entonces eso, queridos periodistas, es inconcebible. Inclusive en el territorio de Puyos, que ha sido cercenado a Huamalíes y a Huánuco, hay pobladores que ya inclusive votan, y el tema electoral, estamos ahorita en una coyuntura electoral, van a votar ciudadanos guamalianos, puñosinos, en Ancash. ¿Qué significa eso? Que poco a poco se pierde territorio, se pierde electores, y quizás Guamalíes va a tomar una medida radical, ya que Huánuco nos da la espalda, de hacer una consulta a la población para anexarnos a la región Ancash. Por la indiferencia de los gobernantes y por el no apoyo de la capital, que es la ciudad de Huánuco.
3: Pero si no hay atención, por ejemplo, en temas carreteros, y está confiando el gobierno regional solamente a Provías, ¿no hay otros mecanismos para resolver los problemas urgentes en tema carreteros?
5: Sí, ejemplo, justamente.
3: Porque es obras por impuestos.
5: Correcto. Mire, le vamos a decir, la pionera en el tema de obras por impuestos es la ciudad de Yata. Es la provincia de Guamalíes, con el hospital categoría 12 que se ha arrancado a la compañía minera, no de su dinero, sino del impuesto que paga al fisco, en este caso al Ministerio de Economía, con más de 180 millones,
4: 180 millones de soles. En hospital, más de 50 millones de canales de riego, más de 70 millones, que ya están ejecutadas las escuelas. La Huacha, que ya se inauguró, Morca, San Cristóbal y Pampas de Flores, que van a ser inauguradas, y que se vienen 5 instituciones más.
3: Pero eso son iniciativas de la sociedad civil.
5: De la sociedad civil y del pueblo con sus luchas. No tenemos prácticamente obras de envergadura de parte ni de alcaldes, ni de gobernadores regionales, ni de consejeros. Eso es lo que tiene que saber Huánuco, que Yata y Guamalíes es pionero en el tema de obras por impuestos. Como usted dijo, no han acudido a Provías descentralizado, al Ministerio de Transportes, no. Nosotros, con esa ley de obras por impuestos, estamos sacando grandes presupuestos millonarios a favor de la provincia de Guamalíes.
3: ¿Qué instituciones debería hacer esta gestión?
5: El alcalde provincial, el gobierno regional. Es tarea de las autoridades, para eso elegimos los alcaldes, gobernadores, para que ellos nos representen y gestionen presupuestos desde perfil, expediente, hasta ejecución de obra.
0: La hora en todo el país, 7:16 a.m. La hora en todo el país, 7:16 a.m. Bueno, más adelante estaremos ampliando los acuerdos a los que arribaron ayer la dirigencia del Frente de Defensa de Guamalíes con el gobierno regional. Estamos con Estudio 5 Noticias.
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0: Estudio 5 Noticias, la hora en todo el país, 7:17 a.m. Y Alfredo Quispe, el presidente del Frente de Defensa de los Intereses de la Región Huánuco, cuestiona el poco avance frente a los reclamos por parte de la empresa de Seda Huánuco.
6: Bueno, ante todo, agradecer por este espacio, y a la vez sí, no solo yo, sino ha sido varias personas, donde hemos denunciado que están habiendo cobros excesivos, y en la cual Seda Huánuco ha aceptado y ha dicho que ya van a instalar los purgadores de aire, que recién nos van a dar la fecha, ¿no? Que ya OTAS ha hecho un desembolso a Seda Huánuco para que ellos puedan instalarse los purgadores de aire. Y yo les mencionaba, ¿y cómo ustedes? Primero se pone el purgador de aire, luego después se pone los medidores, y está haciendo un daño a la población. Y no solo yo, y por ahí escuchaba en los mensajes del gerente que hace mención que mi persona está usando y que estoy dando mala información, y si no estoy poniendo el número de suministros, para que pueda evaluar, ¿no?
7: ¿Cuál ha sido la respuesta de esta última reunión que ustedes han sostenido con el Frente de Seda Huánuco?
6: La última reunión decían que nos van a responder el documento, que van a instalar los purgadores de aire, pero no mencionan cuándo. Ahí también le vamos a hablar sobre el plan de tratamiento, y ellos responsabilizan al gobierno regional y al gobierno municipal, que solamente ellos son operativos, más no son de gestión. Yo si son operativos, ya han ingresado en 2020, hasta 2026 son 6 años que ellos deberían ya haber avanzado, siquiera cambiado tubos, ¿no? Veo, ese canal es antiguo, más de 60 años, se le ha dicho que esto iba a colapsar, ya colapsó uno y va a seguir. Hay puntos críticos también que ellos ya han visto, y ellos mencionan que no es su competencia, que lo ven otro, ¿no? Que si ingresa más de 5 millones de ingreso mensual, 1 millón que se vaya en personal, y lo demás hay que ir avanzando, pues. No sé cuánto tiempo, solamente para lo que es planillas doradas, para consultorías, para otros pagos. Ahí no estamos. Se tiene que ver algo concreto y ahorita se está jugando con la población. No podemos estar nosotros ni un día de agua. Ahora ya estamos más de 5 o 6 días.
7: ¿Qué le ha parecido la intervención de las autoridades en esta última reunión que se dio el día de ayer?
6: Sí, estuvo interesante, ya que después recién nos comunicaron nosotros a los de la comunidad ciudadana para poder intervenir, y en las cuales han estado diferentes directivos, ¿no? En el caso de Defensoría del Pueblo, está la Fiscalía, ha estado la Municipal Provincial de Huánuco, varios directivos en los cuales se ha quedado, y también a ellos habían invitado a Seda Huánuco para que haga presente, y en la cual Seda Huánuco solicita, ¿no?, diciendo que no va a ser posible, y ellos quieren programar otra fecha, ¿no?, de las cuales los directivos no han aceptado. Es una falta de respeto a la mesa. Hemos estado más de 3 horas conversando todo ese tema, y es una falta de respeto, porque ahorita es de urgencia que nosotros debemos reunirnos, que Seda también debería haber explicado, ¿no?, por lo cual se ha optado por las siguientes medidas. Uno, se ha quedado que van a solicitar la intervención de la Contraloría, contra Seda Huánuco, también van a hacer una denuncia penal contra los gerentes de Seda Huánuco, y a eso también se va a formar una comisión para que puedan viajar a Lima, para que vean todos estos temas también, ¿no? Porque ya también hay sobre los proyectos grandes que está, sobre el plan de tratamiento, sobre los canales que está, los canales de tubo, ¿no? En esa parte se quedó.
7: ¿Qué recomendación le daría a la empresa de Seda Huánuco, a los administradores en sí, para que no puedan recurrir o no puedan caer en esta problemática nuevamente?
6: Mi persona siempre ha sido una persona que siempre hemos dialogado el año pasado. Nosotros siempre le hemos dado tiempo para que pueda resolver, pero los problemas están siguiendo. No hay solución. El día de ayer me acerqué a una usuaria, me llamó, me fui a ver, a palpar, y 572 soles le está llegando, increíble. Ella más antes pagaba 90 soles, y eso así no podemos estar. Y yo pienso que ellos ya deberían dar un paso al costado y reconocer que han fallado, y pedir disculpas a la población. Porque Alfredo Quispe no es malo, siempre yo les he hablado, les he conversado, les he dado tiempo también, y ahorita más bien yo agradezco a todas las autoridades que ya se están uniendo a esta lucha, y ya se va a hacer la denuncia penal correspondiente, porque ellos se merecen eso, y está faltando, como lo digo, no podemos estar ni un día de apoyo, ahorita están más de 6 días, sufre la gente de Mora, sufre la gente de Pilcomarca, sufre la terraza de Yico, hasta mi persona también un día quería bañarme, no había, en lo cual solamente me he tenido que buscar el agua de otro lado, buscar de otros vecinos, ¿no? Y es lamentable, ¿dónde, qué es lo que estamos pasando? Porque un servicio no se puede cortar, hablamos de servicio. Por lo tanto, el plan de contingencia ya se debió haber hecho hace años atrás, no en este año, que con sus cisternos nos quieren engañar a nosotros. Y los cisternos solamente abastecen al 10% de la población, y no a todos, pues. Eso es.
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0: Estudio 5 Noticias, con toda la información al instante, en esta mañana, toda la información. Por otra parte, en esta edición de noticias, como cada mañana de hoy, también estamos en esta edición de hoy, viernes 29 de mayo de 2026, con toda la información al instante, en esta mañana de noticias. 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
0: Estudio 5 Noticias, ya viene también más adelante toda la información deportiva. Entre tanto, Guadalupe Laos Jaramillo, especialista en delimitación territorial, respondió sobre el tema pendiente.

0: los límites entre la provincia de Marañón, Guamalíes y Huacaibamba.
1: Buenos días con todos. La provincia de Marañón ya se encuentra saneada. En sí, sus límites de todos los distritos, al 90%, están formalizados. Lo que a nosotros nos falta todavía cerrar es una parte con San Martín, que es la parte, en este caso sería la parte noreste del distrito de Cholón, donde hay un grupo de centros poblados que aún no se ha podido definir al 100%. Y esto no lo hemos hecho porque justamente la PCM siempre ha solicitado juntarse con San Martín, nos han convocado, pero San Martín a la fecha no está haciendo ningún trabajo de demarcación. Entonces, por ahí que estamos todavía pendientes en ese sector, está el centro poblado más representativo, que es Paraíso, que quiere quedarse como distrito, y por ello a la fecha no podemos nosotros emitir ningún pronunciamiento a 100% favorable a esa creación porque no cerramos ese tramo faltante. Ahora, ¿qué nos falta cerrar? Un punto trifinio, que le llamamos nosotros, un punto extremo entre San Martín, Huánuco y La Libertad. Huánuco y La Libertad quieren cerrarlo. Tenemos toda la predisposición, incluso el mismo gobernador sabe que en su momento cuando avancemos la parte técnica, él luego va a ver toda la parte política. Entonces, el único detalle es que San Martín no quiere participar en ningún proceso demarcatorio a la fecha. Y eso estamos hablando de hace varios años. La misma PCM ha pedido que se haga una mesa, pero ellos no desean participar aún.
2: ¿Podría pensar que ellos quieren acaparar el terreno huanuqueño?
1: Lo que sucede es que toda esa parte es de Huánuco. Hay dos informes, uno que favorece la misma PCM a Huánuco, un primer informe, y un segundo informe que queda un poco, la misma PCM queda mal ya que favorece una parte a San Martín. Entonces, por esa disconformidad de esos dos informes, San Martín se ha abstenido, porque sabe que una posible consulta, Huánuco va a ganar, ¿no? Porque ese es territorio huanuqueño, nosotros siempre visitamos a Paraíso y a todos los sectores y siempre ha pertenecido a Huánuco.
2: Unas semanas atrás vinieron del caserío de Pisno, de Mañón, y ellos señalaban de que si no había cierto apoyo iban a hacer una consulta popular para pasarse a otro lado, a otra provincia, por supuesto que ellos tenían apoyo de esas provincias y no de Huánuco.
1: Bueno, en realidad siempre las fronteras han sido pues un poco sensibles en este aspecto, ¿no? Sabemos que por la cercanía de otros departamentos, de otras provincias, la gente muchas veces va a hacer sus trámites ahí, ¿no? Pero nosotros, la parte técnica de demarcación siempre se ha recomendado, ¿no?, a las demás áreas que presten atención. Y ahora, ¿por qué no se presta atención justamente al 100%? Es porque falta cerrar varios límites, ¿no? Y no solo depende del gobierno regional de Huánuco, también depende que la PCM convoque a la otra parte, ¿no?, que es San Martín. Entonces, mientras no cerremos, a veces no se puede invertir al 100%, ¿no? Pero sí se hace, nosotros hemos viajado. En lo que respecta a demarcación, estamos categorizando incluso Marañón en varios lugares, ¿no? Siempre se ha recomendado que exista mejor conectividad, ¿no? Y eso lo vamos a seguir recomendando nosotros desde nuestro punto de vista de demarcación.
2: De Guamaníes, ¿cómo están ustedes? Porque ellos han esta mañana han señalado de que si no hay apoyo también se van a tratar de pasar, porque puesto que electores en estas elecciones están votando en otras provincias y no en Guamaníes.
1: Ya, el caso de Guamaníes es un caso muy especial. Ellos tienen un tema que es con Ancash, y recordemos que hay un acta en el 2018 que ya firmaron los gobernadores. Entonces, lo que nosotros estamos tratando de hacer, y hemos hecho una propuesta que ya se ha cumplido el plazo, incluso se ha caminado con los del Frente Alfredil, pobladores, comuneros, autoridades, para ver las partes que vamos a pedir mejorar ese acta del 2018. Y es el tramo 1 que se está tocando, que es eminentemente Guamalíes. Ahora, ya tenemos el producto. ¿Qué sigue? Justamente sigue un diálogo con la PCM y con Ancash. Esa acta ya está dada, ya hay firmas de gobernadores. La misma norma en demarcación nos dice, ¿no? Donde hay firmas de gobernadores, la PCM queda pues habilitada incluso a dirimir, pero no se va a llegar a eso. La misma PCM nos ha recomendado que entremos en diálogo con Ancash. Ya hemos hecho, en junio, Ancash mismo nos ha dicho, sentémonos a ver las partes que se puedan modificar, mejorar, porque ha habido errores en el acta anterior, sí lo ha habido, pero justamente para eso se ha hecho la visita. Ya tenemos la propuesta, eso se va a presentar a la PCM para que tengan conocimiento y la PCM nos va a convocar en el mes de junio a una mesa de trabajo.
2: ¿Qué es lo que se espera después de esta mesa de trabajo?
1: Lo que se espera es que por la ley 31.463, que es una ley excepcional que se está aplicando en todo el país, se pueda modificar las partes que realmente son de Huánuco y que ya hemos identificado. Esto es rápido. Si Ancash acepta lo que nosotros proponemos, que está verificado en campo, estamos hablando de 2 o 3 meses para que el gobernador pueda firmar una nueva acta con el gobernador de Ancash, justamente esas partes que queremos modificar y mejorar.
2: ¿Teniendo en cuenta la consulta popular, la posible...
1: Te comento que con esa ley excepcional ya no hay consulta. Solo es cuestión de que nos sentemos, nos pongamos de acuerdo y simplemente se modifique el acta en la zona donde se ha verificado que sí es territorio huanuqueño.
2: Ante un desacuerdo de la misma población, ¿cómo se llevaría a cabo eso?
1: Ya, lo que pasa es que ahí la población sí es huanuqueña en el caso Huánuco-Ancash, donde hemos identificado. O sea, ahí no hay que decir que va a ser parte de Ancash, no. Ha habido un error en ese momento de hacer el acta y ya nosotros tenemos clara la situación.
2: Eso es en temas legales, pero en temas de la opinión pública.
1: Ya, te comento, lo que más o menos Guamalíes está también solicitando es que cerremos un límite entre Huacaibamba y Guamalíes. Ahí se interviene la población. Hay un grueso de población, más o menos hay 16 poblados entre Guamalíes y Huacaibamba que siempre se han disputado dónde se va a pertenecer.
0: Bien, sobre este tema... Justamente, Guadalupe Laos Jaramillo, especialista en delimitación territorial, dio cuenta de algo que realmente fue nefasto para Huánuco. La firma precisamente del acta al que se refiere, para que Huánuco no recupere territorios como el de Huayanca, ¿no? Esto está pendiente y debería resolverse de acuerdo no solamente con lo que señala, con esa posibilidad de llegar a un acuerdo con los gobernadores, pero más allá de los gobernadores, prima la ley, más los antecedentes de la resolución del Tribunal Constitucional en similares casos que se han pronunciado. Nos vamos a una pausa para volver con más información aquí en Estudio 5 en esta edición de noticias.
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5: Estudio 5 Noticias, bienvenidos, 7:38 a.m, 7:38, segundo bloque de noticias. Y Carlos Chávez Firma, presidente del Frente de Defensa de los Intereses de Guamalíes, dio a conocer los acuerdos a los que llegaron con el gobernador regional. Esperan que entre los meses de junio y julio se implementen.
6: Hay puntos de proyectos, de obras inconclusas, abandonadas o mal ejecutadas, que hay compromisos firmes. Esperamos que sean firmes y definitivos, con metas para su implementación en estos 2 meses, junio y julio. Van a ser 60 días muy claves para nosotros, para nuestras pretensiones y para el trabajo que se hace desde el gobierno regional. Nosotros esperamos y confiamos que en estos 60 días el gobierno regional cumpla los documentos y el acta que hoy estamos suscribiendo. Son varios los proyectos que seguramente no tenemos
7: proyectos. Algunos de ellos, de los más.
6: En el caso del Estadio Colón, por ejemplo, que es el más representativo, el más importante. En hoy, el gobierno se ha comprometido que para el 15 de junio, en 15 días, tengamos la presentación del expediente total del saldo de obra para la ejecución de este proyecto con una inversión nueva de cerca de 13 millones de soles. Eso es el 15. En 5 días, el 20 de junio, debe aprobarse este expediente y en 2 días, el 22 de junio, debe reiniciarse la ejecución de esta obra que tiene apenas un avance del 49%. Ya la población de Juana Moreno y de Yata ha tomado su decisión. Si es que el gobierno regional no cumple esos compromisos en los plazos que están señalados, la población va a tomar por asalto, va a tomar y va a ser suya esta obra para que a través de faenas comunales, seguramente con los recursos que tengamos, podamos implementar este escenario que ya está abandonado inconcluso por 1 año y 6 meses. Junto a ello está el tema de demarcación territorial, que también es un sueño y es un trabajo y es un derecho que ejerce la población yaquina. Estamos en esta tarea pendiente de demarcación territorial con la provincia de Huacayoma y Guamalíes ya por cerca de 30 años y esperamos que esta sea la etapa definitiva. Hay un compromiso serio del gobernador regional. Entendemos que hay un avance bastante importante, ya de un 80% en el caso de límites de Guamalíes y Huacayoma. Solamente falta que el gobierno regional presente el informe de dirimencia a la presidencia, al consejo de ministros, y para que en esa instancia se haga una reunión, seguramente una consulta, y se pueda definir en los próximos 3-4 meses, y este tema queda cerrado, y en esos límites con la provincia de Huacaybama y Guamalíes queda completamente definido. El otro tema de demarcación territorial entre las regiones de Huánuco y Ancash. Todos sabemos que a través del acta nefasta que ha firmado el ex gobernador regional en el año 2018, después nos está perjudicando. Felizmente esto no se ha consumado, si es que esto estaría vigente, si esto se hubiese avalado y hubiese trascendido en todas las instancias, hoy Guamalíes tendría menos de 3.000 kilómetros cuadrados, territorios que fundamentalmente pertenecen al distrito de Puyo. Felizmente esto no se ha consumado, estamos en esa etapa, estamos en la fase de dirimencia ante la presidencia del Consejo de Ministros. Ahí también hay el compromiso del gobierno regional que está trabajando este expediente técnico de dirimencia para que las próximas semanas presente esto a la PCM y se reúna. Ya tengo una fecha, el 29 de junio es la reunión con el equipo técnico político del gobierno regional de Ancash y de Huánuco para que se ponga de acuerdo cómo resolvemos este problema de este conflicto territorial.
5: La hora en todo el país, 7:42 7:42. Estamos con Estudio 5 Noticias y por supuesto toda la información al instante en esta mañana informativa, Estudio 5 Noticias. Bien, y este es el momento de presentar nuestro bloque deportivo.
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0: Estudio 5 Deportes en esta edición de noticias, como cada mañana, 7 de la mañana con 43 minutos. 7 con 43 minutos, estamos en contacto o estamos iniciando el contacto con Alcides Mesías en esta mañana de noticias. Estudio 5 Noticias.
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0: 7 de la mañana con 45 minutos. Bien, no es factible la comunicación con Alcides Mesías. Más adelante estaremos con la información deportiva. 7 de la mañana con 45 minutos. 7 con 45 minutos. Esta es la hora en todo el país. Como cada mañana, estamos con la edición central de Noticias. Estudio 5, Noticias, 38 años en la primera línea de la información. Y más adelante haremos un resumen de lo que significó el primer día del Foro Huánuco 2026 en los siguientes minutos del programa. Estamos con Estudio 5 Noticias.
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0: Estudio 5 Noticias. Y en el plano informativo, Gilmer Gómez Vares, presidente del Frente Patriótico, también ayer resumió sobre la reunión que sostuvieron con las autoridades para tratar el problema de la empresa de Seda Huánuco.
2: El día de ayer ustedes estaban en la reunión que se llevó acerca sobre la problemática del agua potable aquí en Huánuco.
3: Sí, efectivamente, ¿no? Felicitamos a la Comisión Anticorrupción después de mucho tiempo. No solo han invitado solamente al cuerpo que conforman o al cuadro directivo, ¿no? Sino han invitado también a la sociedad civil, la cual el Frente Patriótico de Huánuco ha estado presente, como las demás organizaciones también, sobre esta problemática de Seda Huánuco.
2: ¿Cuáles han sido los acuerdos que se ha llegado de esta reunión?
3: Bueno, en concreto van a pedir la intervención de la Contraloría General de la República, ¿no? La denuncia penal contra estos malos funcionarios, inclusive contra el OTAS, por el grave daño pues que han hecho a nuestro departamento, que es un atentado a la salud, a la vida de todos nuestros usuarios, de toda nuestra población de Huánuco.
2: ¿El director, el presidente o el representante de Seda Huánuco estuvo presente en esta reunión?
3: Mira, eso también realmente es una falta de respeto. Si la Comisión Anticorrupción, que está formado, digamos, o dirigido por el Poder Judicial, por la doctora, no sé cómo se llama, Ocaya, ¿no? Ha invitado, por ejemplo, nos ha demostrado el documento que ha invitado, ¿no? Es un deseir, un plantón. Eso significa que estos señores hacen lo que les da la gana, ¿no? Ante esta invitación seria, ya no es pues digamos, una organización civil, son autoridad que le está convocando, donde está el alcalde, está el representante de gobierno regional y otras autoridades de nuestro departamento que forman este grupo anticorrupción. Muy interesante, ¿eh? Muy interesante. El Frente va a evaluar esto y que realmente se suman, se socialicen, porque no es un problema solamente de nosotros, sino de todos ellos, ¿no? Entonces, un llamado de atención, pues, digamos, a estos señores que querían que se les dé una nueva oportunidad. Y eso, pues, sinceramente, ya no va a estas alturas. Significa que asuman sus consecuencias y sus responsabilidades por no estar ahí y esclarecer qué es lo que han hecho o por qué, digamos, no explican el problema, digamos, o qué es lo que falta, qué es lo que pasa, ¿no?
2: ¿El representante de OTAS estuvo presente en esta reunión?
3: No ha estado. No, esos señores, a duras penas, están decir 15 minutos nosotros, días antes, para decirnos pues de que la empresa dice, los indicadores económicos de la empresa dice que está a un 80%, ellos lo han recibido dice a un 30%, la meta era llegar al 55%, han cumplido la meta dice, y no solo eso, sino ahora están a un 80% de capacidad de administración económica, financiera, pero no solo hemos dicho todo lo contrario pues, ¿no? No hay infraestructura, todo está colapsado, la línea de conducción colapsado, las redes de agua abandonadas 70 años, las plantas de tratamiento abandonadas 70 años, y los cortes intempestivos que cada momento, digamos, vienen. Entonces se necesita una reorganización total de esta empresa, ¿no?
2: Se habla acerca de una administración nuevamente por parte de la municipalidad. Sí, ¿cuál es su posición de usted?
3: Lo que nos dijo eso es la OTAS, ¿no? De que ellos son administradores temporales, de acuerdo a la ley, ¿no? Pero algunas pues están por más ya de 8 o 10 años. Eso

0: tampoco no lo podemos permitir, y sin avances. Peor se agravan las cosas. Entonces ellos dijeron, cumpliendo esta mesa, vamos a entregar. Y van a hacer una audiencia pública, dice. Nuestra posición es concreta, que ya se retira OTAS con todos sus gerentes, con todo. Pero también acá hay que ver, si van a entregar a los anteriores propietarios, en este caso a los tres municipios de del departamento de Huánuco, en este caso a la municipalidad de Huánuco, Amariles y Tingo María, que no ocurre pues como lo que ha ocurrido anteriormente. Tampoco estaremos cambiando moco por baba, y así no es. Tiene que haber una mesa técnica donde vamos a ver, donde hay una, de repente una comisión de fiscalización, o no sé, algo, ¿no? A fin de que también estemos vigilantes, que esto es una empresa del pueblo de Huánuco, no son de ellos. Pero hemos visto pues que hacen malos manejos, contratan excesivamente, ¿no? Al tal grado de que todo el presupuesto de Huánuco, que son 6 millones, ¿no? Lo destinan casi, como dice, para pago, viático, y es una sinvergüencería. Pues no podemos permitir eso de ninguna manera.
1: Para usted, ¿qué entidad debería ser la idónea en administrar esta empresa de Seda Huánuco?
0: Sí, eso lo analizaremos en una mesa técnica, sería algo irresponsable que yo adelante opinión, ¿no? Veremos lo mejor. Las normas hasta qué grado nos permite, vamos a analizar una mesa técnica de trabajo y que sea lo mejor para Huánuco. Pero la norma dice ahorita pues que es una empresa de servicio, y usted sabe que una empresa de servicio pues no se puede privatizar, ¿no? Entonces hay que ver la mejor manera, porque si hay empresas públicas del Estado que sí funcionan, simplemente hay que ver el mecanismo, cómo hacemos funcionar a estos sinvergüenzas.
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3: Estudio 5 Noticias con toda la información en instante, 7 de la mañana con 51 minutos, 07 horas con 51 minutos. Ayer estuvo en Huánuco el candidato presidencial Roberto Sánchez tras un recorrido por la ciudad, luego de visitar el mercado modelo de esta ciudad. En la Alameda de la República llevó adelante un meeting. En su alocución, entre otros temas, dijo que erradicará la pobreza, eso es lo que prometió.
4: Quiero empezar esta mañana aquí delante de ustedes dando gracias a nuestro Dios de la vida, porque nos da fuerza, nos da esperanza, nos da, compañeros, su gracia para resistir. Sí, porque hemos llegado hasta acá gracias al pueblo, gracias a los pobres entre los pobres, a nuestras comunidades quechuas, aymaras, amazónicos, los centros poblados, sí, los que en Lima dicen que de esos votos que no valen, de los que en Lima han pretendido desconocer la voluntad popular. Claro, aquí no hay plata como cancha, aquí no se paga tapers, aquí está un pueblo decente que ha decidido tomar la democracia para refundar la patria.
5: ¡Acá no se paga, personeros!
4: ¡Roberto Presidente! ¡Roberto Presidente! ¡Roberto Presidente! Por ello, agradecemos, mamita, mamita linda, taitai, pambachai, mi taitita, mi guayje, a todos le agradecemos, porque sí, no nos daban ni siquiera en el orden de las encuestas, ¿no recuerdan? No aparecíamos. Nunca creyeron que este pueblo, el pueblo del movimiento popular, el pueblo de nuestro maestro Pedro Castillo Terrones, ¡Pedro Castillo, libertad! Sí, hermanos y compañeros, en la ruta castillista hemos podido encontrar ese inmenso dolor de nuestros pueblos excluidos. Que un Estado y una economía y un gobierno trate a nuestro pueblo excluido

0: no fuéramos peruanos, como si fuera un beneficio o un lujo. Todos los pueblos de nuestra patria piden un proyecto de agua potable. Imagínense, de cada 10 instituciones educativas que tenemos en el Perú, porque son 55.000 colegios tenemos en el Perú, 55.000 colegios, pero de cada 10 de ellos, compañero, en 5 no hay agua potable. En cada 5 de esos 10 no hay electricidad, no hay internet. ¿Es justo que así traten a nuestro pueblo? ¡Oh! ¿Es justo que solamente nos den discriminación y exclusión? ¡Oh! Esta vez el pueblo, compañeros, levanta su voz. Esta vez el pueblo dice que como hombres originarios, hechos aymaras amazónicos del Perú profundo, hemos sido convocados por nuestra Pachamama, por nuestro Taita Inti, nuestra Mama Quilla, nuestros Apus, nuestros bosques, nuestra Amazonía. Hemos sido convocados para una gran tarea, la tarea de derrotar la pobreza, la exclusión, la tarea de darnos vida decente para nuestros niños, a no olvidar a nuestros adultos mayores. ¿Cuántos peruanos, peor cuanto viva más lejos de las ciudades, en la Amazonía, en la frontera, hermanos, viven en condiciones absolutamente injustas?
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2: Estudio 5 Noticias. Bienvenidos a quienes se incorporan a partir de estos momentos. Bueno, no fue posible la comunicación con Alcides Mesías y su bloque deportivo. El diario La República publica la encuesta de IEP. Encuesta IEP del Instituto de Estudios Peruanos, entre Keiko Fujimori y Roberto Sánchez, indecisos se duplican y llega a 26%. Blanco y nulo cae al 6%. Es decir, la narrativa de viciar o votar en blanco no funciona. Sin embargo, hay un 26% de indecisos, los que al final van a decidir qué va a pasar este 7 de junio. Pero en esta encuesta, según publica el diario La República, da cuenta de que la intención de voto, dice, respecto a la intención de voto de los candidatos presidenciales, Keiko Fujimori se ubica por encima con 36% y le sigue Roberto Sánchez con 30%, según la encuesta de abril, cuando aún no se proclamaban los resultados oficiales. La lideresa del fujimorismo subió 6% y el candidato de Juntos por el Perú bajó 2%. Aunque, como dice la información de La República, esta encuesta se realizó antes, es decir, antes de la proclamación de los que pasaron a la segunda vuelta electoral. Nos vamos a una pausa y más adelante volvemos con nuestro servicio de noticias. Vamos a hacer un resumen de lo que fue el Foro Huánuco 2026. Volvemos.
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0: Estudio 5 Noticias, bienvenidos como cada mañana. Estamos en esta edición correspondiente a la fecha, viernes 29 de mayo de 2026. Estudio 5 Noticias, 38 años en la primera línea de la información. Bien, y a propósito del aniversario de Estudio 5, gracias por los saludos, por las expresiones de nuestros oyentes, de las instituciones. En ese marco, estamos desarrollando el Foro Huánuco 2026. Ayer iniciamos este foro a las 6 de la tarde, tratando tres temas: desarrollo social y sostenibilidad, economía y nuevos escenarios para el desarrollo regional, obras públicas y competitividad regional. Hoy continúa el foro a partir de las 6 de la tarde. Vamos a hacer un resumen de las ponencias de nuestros invitados de ayer. En primer lugar, el ingeniero Luis Felipe Ártica Arroyo, director del IDMA Huánuco, expuso sobre el tema de la sostenibilidad ambiental y sobre todo de la seguridad alimentaria. Con mucha preocupación, la verdad, ha dado cuenta de un hecho que cada vez es el uso indiscriminado y mayor de insecticidas, más allá de lo permisibles, definitivamente, ¿no?, que va en perjuicio de la salud, y este es un tema que no se está tomando en cuenta como política pública. Escuchemos en primera instancia la ponencia del ingeniero Luis Ártica Arroyo en su condición de director ejecutivo del IDMA Huánuco.
1: No podemos hablar de desarrollo social sin antes no podemos generar economía, Rubén. Eso lo he aprendido a lugar de tantos años trabajando en el IDMA y otras instituciones, ¿no? Desarrollo social hay que verlo de diferentes aristas. Comencemos por un tema de un diagnóstico inicial que hemos podido realizar en el IDMA. Si bien es cierto, Huánuco es una de las regiones que tiene una alta biodiversidad genética, una alta, digamos, costumbres, ¿no?, una gastronomía fenomenal. Pero en la otra cara de la moneda, ¿qué es lo que tenemos como región, ¿no? No podemos hablar de desarrollo social si tenemos unos altos índices de anemia, de enfermedad crónica infantil, que estamos sobre la media nacional. Y pues yo digo siempre, bueno, que es una monedita, ¿no?, dos caras, ¿no?, que se contraponen. En el tema social, por ejemplo, hay que ver también el tema de seguridad alimentaria. Ya estoy hablando, se tiene estos altos índices de malnutrición, porque no solamente es la anemia y la enfermedad crónica infantil, sino por otro lado también algo que se está incrementando y que no estamos visualizando, lo creo, que es la obesidad y el sobrepeso. Los flagelos que realmente están afectando muy fuertemente a la región Huánuco. Las estadísticas nos dicen que de cada 10 niños, 4 tienen anemia, en menores de 36 meses. ¿Qué quiere decir eso? Que su desarrollo cognitivo posterior en la primaria, secundaria, va a ser limitado, ¿no ven? Entonces, ese es un tema que tenemos que abordarlo muy, muy fuertemente. Porque cada año estamos bajando ni un punto porcentual. O sea, algo estamos haciendo mal. Por eso, tus palabras iniciales me parece genial. Porque preguntabas, ¿qué estamos haciendo por Huánuco? Vivimos acá, trabajamos acá, no generamos estos ingresos, pero hay que tener una visión más holística para realmente en conjunto buscar una solución viable, ¿no?, a este tema de que estoy mencionando sobre la malnutrición que se tiene en Huánuco. También otro tema en el ámbito rural es que la chacra se está envejeciendo. Cada vez hay menos jóvenes que están migrando a las ciudades, acá de Huánuco, a Lima, otras ciudades más grandes, por las faltas de oportunidades que tenemos ahí. Trabajar en el campo también es visto como pobreza. Entonces nosotros estamos apostando por una agricultura sostenible, donde realmente hombres y mujeres, y sobre todo jóvenes, tengan esta oportunidad, Rubén, de poder generar ingresos económicos dignos. Porque la agricultura, recordemos que es la primera ciencia que ha creado el hombre, ¿no? Hablemos de las primeras que sembraron una semilla, y nos está alimentando a la ciudad y nos alimenta el alimento rural, pero tenemos este inconveniente: los jóvenes están migrando por falta de oportunidades. En el tema ambiental, por ejemplo, el uso excesivo de los agroquímicos. Acá en Huánuco se han realizado 3 monitoreos ciudadanos, con la participación de muchas instituciones, sobre todo las ONGs. La primera, los supermercados, a los 3 supermercados más grandes. La segunda, al mercado mayorista de Puelles. Y la tercera, a los puntos verdes de comercialización de productos agroecológicos. ¿Qué nos ha hecho este monitoreo? Que más del el 60% de hortalizas que llevamos a nuestra mesa tienen una alta carga de agrotóxicos, que sobrepasan en demasía los límites máximos permisibles que dice la ley peruana. Se han encontrado rastros de alimentos o de productos en los alimentos que están prohibidos a nivel mundial y nacional, mi estimado Rubén. Otro tema que podemos tocar también en este tema de esta dimensión ambiental es que somos muy vulnerables al cambio climático. No es nada raro que pasa unas lluvias y nos bloquea la carretera central. ¿Cuántos días estamos que no podemos transitar por ese tema? ¿No? Y eso tiene que ver muchas veces porque falta pues una política regional en poder empezar a reforestar la cabecera de cuenca. Yo he llegado acá a Huánuco en 2022 y para mí era triste volver a encontrar en las comunidades amontonados en las esquinas de los parques plantones de aliso, de pino, ahí, botado como si no costase ni un céntimo. Y lo que hemos podido rescatar nosotros lo hemos plantado con las instituciones educativas, lo hemos llevado al campo. En otro tema, en el económico, de repente estamos pensando, y hay que tener en cuenta que Huánuco es la segunda región mayor productora de papa, sobre todo la papa blanca. Hablamos de más de 980 mil toneladas de papa al año, somos la segunda región más productora de papa, ¿no? Pero estamos de repente cayendo en un tema, en la papa nativa, que es la riqueza que tiene Huánuco, cerca de 800 variedades que tiene Huánuco de papa nativa, se está incentivando el cultivo de 4 papas que tienen demanda comercial. Y lo demás, ¿qué? La riqueza, tantos años de sacrificio de hombres y mujeres guardianes de la semilla, se está perdiendo porque todos están entrando en un tema de monocultivo, expandiendo o desplazando a las tantas variedades genéticas de papa por únicamente 4 variedades. Está bien que podemos empecemos a ganar dinero, pero tenemos que tener una mirada más allá, Rubén, de solamente por una campaña ganar dinero, ¿no? De repente no estamos valorando muchos temas, como por ejemplo, es una rentabilidad social que podemos hacer con una agricultura responsable y saludable y sostenible, como lo que impulsa el IRMA. Reduciendo poco a poco los agroquímicos, no solamente cuidamos el medio ambiente, sino también cuidamos la salud de los hombres y mujeres de campo y la salud de los consumidores, que somos todos al final acá en Huánuco. No podemos hablar de desarrollo social sin antes no podemos generar economía, Rubén. Eso lo he aprendido al lugar de tantos años trabajando en el IRMA y otras instituciones, ¿no? Desarrollo social hay que verlo de diferentes aristas. Comencemos por un tema de un diagnóstico inicial que hemos podido realizar en el IRMA. Si es cierto, Huánuco es una de las regiones que tiene una alta biodiversidad genética, una alta, digamos, costumbres, ¿no? Una gastronomía fenomenal. Pero en la otra cara de la moneda, ¿qué es lo que tenemos como región? No podemos hablar de desarrollo social si tenemos unos altos índices de anemia, de estrés crónico infantil, que estamos sobre la media nacional. Y pues yo digo siempre, bueno, que es una monedita, ¿no? Dos caras, ¿no? Que se contraponen. En el tema social, por ejemplo, hay que ver también el tema de seguridad alimentaria. Ya estoy hablando, se tiene estos altos índices de malnutrición, porque no solamente es la anemia y la estrés crónico infantil, sino por otro lado también algo que se está incrementando y que no estamos visualizando, lo creo, que es la obesidad y sobrepeso.
0: Bien, temas así se han abordado y usted puede ampliar y escuchar todo la ponencia de este Foro Huánuco 2026 en su primera fecha, en el aniversario de Estudio 5, a través del Facebook de la radio. Y a su turno, el sociólogo Juan Carlos González Taxa, decano del Colegio de Sociólogos de Huánuco, también expuso sobre el desarrollo social y la sostenibilidad. La verdad es preocupante los datos que se conocen, ¿no? Y de cómo a partir de esta realidad social se tienen que hacer una serie de planteamientos. Pasajes de su intervención.
2: Participación, Rubén, quizás en dos momentos. Una que tiene que ver con este término de desarrollo social, que es un término muy complejo también, a la vez también muy amplio, teórico, y la otra que tiene que ver cómo es el desarrollo social en nuestro departamento de Huánuco, qué indicadores y desafíos tenemos que tener presentes para lograr cambios sustanciales. En esos dos parámetros me enfoco, Rubén, y a todos los que nos escuchan en estos momentos. Generalmente cuando hablamos de desarrollo, la teoría social nos induce a poder decir que la persona en todas sus bondades tiene que desarrollarse plenamente, estable, mejora de condiciones, mejoras de procesos continuos, bienestar. Pero ¿quién da ese bienestar? Y ahí entramos a la complejidad de poder hablar de desarrollo social, desarrollo económico, desarrollo sostenible, desarrollo humano y muchos otros conceptos, dice la teoría sociológica. En nuestro departamento, Rubén, el panorama es complejo cuando hablamos de desarrollo social. Existen marcadas, profundas brechas estructurales en nuestro departamento, entre ellas la pobreza, que es multidimensional. Y ahí existe un desafío muy importante en trabajar en la ruralidad. Es decir, nuestros hermanos del campo, nuestros hermanos de las zonas rurales, el indicador de pobreza, ellos suman a poder tener en nuestro departamento el 39% de pobreza, sin mencionar la pobreza extrema. Y precisamente, ¿cuál es el rol fundamental del Estado frente a esta situación? Las políticas públicas. Y podemos ahí hablar un poco de las políticas públicas, por qué no son eficientes o por qué podemos mencionar por ahí qué está pasando para no lograr un verdadero desarrollo. Existen variables claves en este momento de que podría mencionar. En el estado actual, la pobreza monetaria es un indicador clave para hablar de desarrollo social. Ya lo han mencionado, la anemia, desnutrición crónica. Lo han hablado, logros de aprendizaje en educación. Educación y salud de la mano para poder hablar de indicadores claves o variables claves para hablar de desarrollo social. Competitividad regional. Ustedes saben que de los 25 regiones, Huánuco se ubica en el 23 puesto de competitividad regional. Entonces, estamos ahí hablando de bajos pilares de salud, bajos pilares de educación, el entorno informal, y esto se suma un poco a la ineficiencia en la inversión pública o el gasto público. Vamos a hablar en estos últimos minutos cuáles serían en todo caso los retos y desafíos en nuestro departamento. Inversión en agua y saneamiento, importantísimo. ¿Por qué? Es porque si no vamos a seguir hablando de malnutrición, vamos a seguir hablando de desnutrición crónica y vamos a tener vamos a seguir hablando de este indicador clave de anemia, de desnutrición, vamos a seguir hablando de enfermedades gastrointestinales de los niños, niñas, adolescentes y sobre todo vamos a seguir hablando de pobreza. Entonces, la inversión en agua, saneamiento es importante. Conectividad vial es la otra forma de poder apelar a hablar de un desarrollo social departamental. ¿Ustedes saben cuántas carreteras en nuestro departamento de las 11 provincias tenemos conectividad? ¿Cuántas se conectan? En estos últimos tiempos los fenómenos han sido avasalladores y hemos visto las noticias en cada momento, deslizamientos, derrumbes, huaicos, carreteras mal hechas, y etcétera, y etcétera. Y ahí estamos hablando un poco de la accesibilidad. Otro reto importante, considero, para hablar de desarrollo social en nuestro departamento, es una verdadera transformación educativa. El logro de aprendizaje en nuestro departamento, solo el 8.3% de nuestros niños y niñas entienden lo que leen, por ejemplo. Solamente es un indicador. Entonces, aquí está, es bien clave la inversión pública y las políticas públicas redirigidas y contextualizadas. No podemos hablar de una política pública y su efecto eficiente cuando estas vienen quizá de arriba hacia abajo. Es mejor, digamos, dice la teoría, que es mejor acondicionar, adaptar una política pública que nazca de las verdaderas necesidades, de los verdaderos frentes, de las verdaderas, básicamente, indicadores claves que lo pueda la sociedad, la población, para poder establecer los mecanismos y un redireccionamiento de la política. Y el último, y no menos importante, y es muy sonado, es el tema de la eficiencia del gasto público, Rubén. Creo que es importante los recursos o pocos recursos que pueda contar nuestro departamento, tiene que ser bien usado, tiene que ser bien invertido. Con esto me refiero a que la eficiencia tiene que ver con la solvencia e integridad y ética del funcionario público y del gestor de nuestra administración pública regional, autoridades, un gasto consciente de lo que poco se tiene quizás. Entonces, yo resumo básicamente, Rubén, a todos nuestros oyentes, esta última parte que seguro que va a ser materia de conversación para lograr un verdadero desarrollo social en Huánuco. Tenemos que cambiar el chip todos. Y no solo hablar de articulación, este término triado de articulación ya lo venimos escuchando muchas veces, pero tenemos que cambiar el chip para poder aportar todos, sociedad civil, la empresa privada, Estado, y entonces aterrizamos al determinada variable que quiere decir esta trinidad en la gestión pública y la modernización del Estado: gobernanza. Una verdadera gobernanza en nuestro departamento puede ser alguna de las alternativas para poder hablar de un verdadero desarrollo en nuestro departamento. Voy a dividir mi participación, Rubén, quizás en dos momentos. Una que tiene que ver con este término de desarrollo social, que es un término muy complejo, también a la vez también muy amplio, teórico. Y la otra que tiene que ver cómo es el desarrollo social en nuestro departamento de Huánuco, qué indicadores y desafíos tenemos que tener presentes.
0: Bien, ha sido la exposición, es un resumen, en este caso, del decano del Colegio de Sociólogos, Juan Carlos González Taxa, que anoche participó con el tema de desarrollo y sostenibilidad. Y luego también viene el tema sobre economía y nuevos escenarios para el desarrollo regional. Participaron Miguel Ángel Berroz Pijara, presidente de la Cámara de Comercio e Industrias de Huánuco, y el economista Nazario Alba Durán, decano del Colegio de Economistas. Así se llevó a cabo el Foro Huánuco ayer en su primera fecha, en el marco del aniversario precisamente de Radio Estudio 5. Vamos a escuchar pasajes de la ponencia que llevó a cabo el presidente de la Cámara de Comercio de Huánuco, Miguel Berroz Pijara.
3: Pero antes de iniciar, queremos hacer una pequeña idea de lo que se viene o de lo que ya está plasmado económicamente. Tenemos un PBI aproximado de 7,000 millones en el departamento, pero esto, ¿a qué se debe? Si lo dividimos entre 30 días, tenemos un promedio de 23 millones diarios, los cuales están reflejados en Huánuco, Tingo María, Ambo, y el saldo en las diferentes provincias. Entonces, aquí podemos identificar claramente en dónde está funcionando el mercado. Para comentarte que en el 2019 teníamos 36 mil MIPES, en el 20 teníamos 26 mil, lógicamente hubo un descenso por el tema de la pandemia, para luego en el 24 incrementarlo a 39 mil, y en el año 25 somos 41 mil MIPES aproximadamente. Esto refleja claramente que nuestro mercado está abocado a servicios, bienes y servicios en su gran mayoría. ¿Y por qué? Porque nuestra agricultura está marcando un promedio del 35% más o menos, y luego vienen las diversas escalas de los demás rubros económicos, ¿no? Tenemos energía, tenemos manufactura, un sinfín de actividades que vienen. Pero a esto, viendo toda esta radiografía y todo este escenario, tenemos que apuntar a lo nuevo que se viene. Mencionaste el puerto Chancay, nuevas necesidades identificar nuevos nichos de mercado, de los cuales algunos ya se están dando, en el tema de mejorar los servicios. Y aquí volvemos a tocar el tema muy importante de la conectividad. Sin conectividad no vamos a llegar al puerto de Chancay. Imagínate que si estuviese culminado esa carretera Ambo y Anahuanca, o yo, culminando las otras vías pendientes, una buena infraestructura vial, creo que eso dinamizaría la economía, no solamente también en los productos que queramos darle valor agregado, o con los productos que vamos a hacer competitivos, o con los productos bandera que tiene la región Huánuco. También desarrollaríamos el turismo. Tenemos temas muy importantes como la salud, el clima. O sea, es un abanico de oportunidades, y que Huánuco sigue estando en vitrina gracias a la visión que se ha tenido y que hemos venido trabajando y haciéndonos visibles, no solamente con la Cámara de Comercio, sino las diferentes autoridades, con las diferentes instituciones que venimos trabajando. Este es un trabajo integral, necesitamos seguir reforzando. ¿Para qué? Para crecer y ser visibles y darle esa sostenibilidad que el departamento necesita. Lógicamente, seguiremos trabajando e identificando, como lo vuelvo a repetir, esos nuevos nichos de mercado o mejorar nuestra cadena productiva. Somos los primeros productores de ganado, Puerto Inca. Tenemos la producción que se está incrementando de palma en Puerto Inca. Entonces, por la parte de la Unión, tenemos destinos turísticos, tenemos la producción de legumbres. Entonces, hay un valor o un potencial muy enorme para seguir fortaleciendo estas cadenas productivas. Muchos años hemos venido analizando por qué no logramos el volumen necesario que requerimos para exportar. El tema es claro, es que no tenemos todavía la capacidad asociativa, y eso tenemos que trabajar mucho con las autoridades y con los pequeños productores, nuestros hermanos del campo. ¿Para qué? Para liderar con algún producto bandera. Y para esto se necesitan exigencias para ser competitivos. Entonces, la línea de trabajo, la línea de producción va a ser integral. Eso es lo que queremos, que sigamos sumando esfuerzos, que tomemos conciencia de que solos o individuales no vamos a llegar para adelante. Tenemos las alternativas. El Perú está ubicado estratégicamente donde potencias mundiales le han echado la mirada. Entonces, creo, desde mi punto de vista, ya no estamos en una pugna geopolítica, sino estamos en una pugna geoestratégica. Somos un país estratégico del cual va a beneficiar ambos continentes. Entonces, hay que ver e identificar qué productos más fortalecerlos. Hablamos mucho de los superfoods. Y siempre recomiendo y sugiero, vayamos a los repositorios de nuestras casas de estudios. Ahí tenemos mucho material informativo que podemos trabajar, que podemos reforzar. Y desde la Cámara de Comercio, con los diferentes actores, también venimos fortaleciendo el DER, el Centro de Dinamización del Ecosistema Regional, donde se ha levantado la información, donde se ha hecho el diagnóstico de las 11 provincias y los 84 distritos del departamento, y donde se han identificado estas cadenas productivas. Hablamos de los hubs de innovación, y ahí debemos de fortalecer. Existen muchos concursos de bonos no reembolsables a los cuales tenemos que llegar para fortalecer estas cadenas productivas. Dicho todo esto, si es que no materializamos nuestras vías de acceso, vamos a estar pasando lo mismo en muchos años. Creo que es momento de fortalecer y seguir apalancando con las diferentes autoridades y con las nuevas autoridades que nos van a acompañar ahora, para fortalecer y materializar todas estas necesidades que es parte del Estado. Creo que el Estado tiene que darnos las herramientas para poder nosotros desde el sector privado apalancar, que nos brinde la infraestructura necesaria, que es parte del cumplimiento del Estado. Lo mencionaste hace un momento sobre el tema de la exoneración tributaria, también la lucha que hicieron desde la radio, que apoyaron a todo el tema. Sí, ha sido en beneficio y crecimiento del desarrollo de las zonas de exoneración tributaria. Pero sí, pero también un incumplimiento por parte del Estado. Por eso a veces se dice que no hemos cumplido los objetivos. Eso es Rubén.
0: Bien, estuvo ahí Miguel Ángel Verosfi, presidente de la Cámara de Comercio, en el foro de anoche. Es un resumen de su participación. Nos vamos a una pausa para continuar justamente con este resumen que estamos presentando sobre el foro Huánuco. Hoy continuamos a las 6:00 p.m. con los dos ejes temáticos, participación ciudadana y desarrollo sociocultural, y también el tema salud y educación. Este foro lo llevamos a cabo anualmente desde hace 3 años en el marco del aniversario de Radio Estudio 5, 38 años en la primera línea de la información. Volvemos tras la pausa.
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0: Estudio 5 Noticias, bienvenidos a la información. Estamos con nuestra edición de hoy, viernes 29 de mayo de 2026. Estamos en el marco del 38 aniversario de la radio y con el resumen del Foro Huánuco 2026. Anoche se llevó a cabo el primer día y sobre el eje temático Economía y Nuevos Escenarios para el Desarrollo Regional, pasajes de la intervención del economista Nazario Alba Durán, decano del Colegio de Economistas de Huánuco. Tenemos su participación.
1: Entonces, en ese sentido, para iniciar mi exposición, quiero hacer un pequeño diagnóstico de la situación en la que nos encontramos en la región Huánuco, ¿no? Entonces, voy a pasar a detallar algunas cifras que nos van a permitir saber cómo nos encontramos en la actualidad, ¿no? Para poder así plasmar tres ideas puntuales de desarrollo, tres propuestas de desarrollo para nuestra región. Entonces, me permiten, voy a pasar a detallar algunos datos para poder tener como insumo o como diagnóstico inicial de la situación en la que nos encontramos. El 39% de la población en situación de pobreza, 39 de cada 100 personas se encuentran en pobreza en nuestra región Huánuco, ¿no? Somos la quinta región más pobre del Perú, así los últimos, ¿no? Con un ingreso per cápita de 881 soles, ¿no? Huánuco se sitúa como la quinta región con peor nivel de pobreza, con peor nivel de ingresos per cápita. Gasto real per cápita de 717 soles. Huánuco se sitúa como la séptima región con peor nivel de gasto real promedio per cápita según el CEPLAN. 40.4% de trabajadores que ganan menos que un salario mínimo vital según INCORE. 12.5% de la población de 15 años a más no saben leer ni escribir. Huánuco es la región con mayor analfabetismo en el Perú. 75% de estudiantes de cuarto de primaria con promedio insatisfactorio en lectura. 77% de estudiantes de cuarto de primaria con rendimiento insatisfactorio en matemática. 17% de la población con desnutrición crónica en niños menores de 5 años. 41.7% de niños de 6 a 36 meses de edad con anemia. Según el ranking del INCORE 2025, Huánuco ocupa el puesto 21 de 25 regiones. Según el Sistema Nacional de Carreteras, SINAC, el departamento de Huánuco a junio del 2025 tiene 8.209 kilómetros de vías, de los cuales 1.339 kilómetros son nacionales, 792 kilómetros son departamentales y 6.083 kilómetros son vías vecinales. De la vía nacional, el 69.7%, es decir, 921 kilómetros, están pavimentadas, mientras que las vías departamentales, solo el 3.6% están pavimentadas, equivalen a 28 kilómetros. Por último, las vías vecinales, solo el 1.7%, es decir, el 101 kilómetros, están pavimentadas. Viendo este diagnóstico en la que nos encontramos en nuestra región y los datos nos dicen en qué situación nos encontramos, el Colegio de Economistas va a plantear tres propuestas de desarrollo para nuestra región. La primera propuesta es el desarrollo regional mediante la construcción y mejoramiento de vías de comunicación. En esto coincidimos, ¿no?, con el presidente de la Cámara de Comercio, que sin vías de comunicación va a ser difícil salir de esta situación en la que nos encontramos, ¿no? La presente propuesta tiene como finalidad impulsar el desarrollo regional de comunicación terrestre, considerando que la infraestructura vial constituye uno de los principales factores para el crecimiento económico y social de la región. La conectividad vial permite integrar a las provincias, distritos, centros poblados, facilita el acceso a la población a los servicios básicos y dinamiza la actividad productiva y comercio. Objetivo: promover el desarrollo integral de la región a través de la construcción y mejoramiento de las vías de comunicación que contribuyen al crecimiento económico e integración territorial y el acceso oportuno de los servicios esenciales. Objetivos específicos: mejorar la conectividad entre las zonas urbanas y rurales, facilitar el acceso a la población al servicio, a los servicios de educación y salud, fortalecer el comercio regional y local, impulsar el desarrollo turístico regional, mejorar las condiciones de transporte de pasajeros y carga, promover el crecimiento de la actividad agrícola y pecuaria. Justificación: la limitada infraestructura vial representa una de las principales barreras para el desarrollo regional, especialmente en zonas rurales, donde existe dificultad de acceso, altos costos de transporte y limitado intercambio comercial. La construcción y mejoramiento de la carretera permitirá reducir tiempos de viaje, disminuir costos logísticos y generar mayores oportunidades de inversión y empleo. Asimismo, una adecuada red vial contribuirá significativamente al cierre de brechas sociales y económicas, mejorando la calidad de vida de la población. Beneficios de la propuesta: desarrollo económico. La mejora de las vías permitirá dinamizar la actividad económica a través de inversiones y generar nuevas oportunidades de empleo e ingresos a la población. En educación, los estudiantes y docentes podrán acceder de manera más rápida y segura a las instituciones educativas, reduciendo la deserción escolar y mejorando la calidad educativa. Salud: la conectividad facilitará el traslado oportuno de pacientes mediante el personal médico hacia los establecimientos de salud, especialmente en zonas alejadas. Turismo: el mejoramiento de las carreteras favorecerá el acceso a los recursos turísticos de la región, promoviendo el turismo interno y externo. Comercio: las vías facilitarán el transporte de productos agrícolas, ganaderos y comerciales hacia los mercados locales, regionales y nacionales. Transporte: la infraestructura vial permitirá el transporte más seguro, eficiente, económico para pasajeros y cargas. Agricultura: los productores agrícolas podrán trasladar sus productos a menores tiempos y costos, mejorando la competitividad y acceso a los mercados. Propuestas de acción: construcción y asfaltado de carreteras estratégicas, mejoramiento y mantenimiento periódico de vías, construcción de puentes y obras de arte, implementación de programas de conservación vial, gestión y financiamiento ante el gobierno nacional y organismos de cooperación, articulación entre gobiernos locales, regional y sectoriales. Conclusión: la inversión en infraestructura vial contribuye constituye una herramienta fundamental para impulsar el desarrollo regional sostenible, reducir las brechas sociales y mejorar la competitividad regional. Por ello.
0: Bien, ha sido parte de la exposición ayer del economista Nazario Alba Durán, decano del Colegio de Economistas, en el Foro Huánuco 2026 organizado por Estudio 5 en el marco de su 38 aniversario. Y en el tema obras públicas y competitividad regional participaron el ingeniero Fernando Espinosa, decano del Colegio de Ingenieros, y el ingeniero Clever Calix.

tema importante para nuestra región, pero yo quizás en la exposición voy a ampliar un poco más, porque tenemos que hablar un poco también, y quizás como datos estadísticos, un tema de la industrialización en nuestro Huánuco, y por ahí también pues la transformación digital, ¿no? que ya nos ha abordado, ¿no? Dentro de nuestros trabajos que tenemos o las actividades que realizamos. Bueno, pues después del saludo yo quisiera enfocarlos en cinco puntos importantes, ¿no? Primero, la importancia de este tema. Vamos a hablar de obras públicas y competitividad regional. Bueno, pues acá hemos preparado un pequeño resumen para que nuestros radioescuchas puedan de alguna manera tomar en cuenta el punto de vista desde el nivel ingenieril, ¿no? Nosotros como Colegio de Ingenieros, como ustedes lo saben, estamos promoviendo que se fortalezca nuestra institución, porque desde ahí, desde el fortalecimiento nuestro, vamos a poder de muchas formas poder apoyar a nuestra población en las distintas ramas y especialidades que tenemos. Una de las ramas es las obras públicas, en el tema de infraestructura, vamos a hablar de infraestructura vial, infraestructura educativa, infraestructura, por supuesto, en salud, infraestructuras de agricultura también. Sin embargo, podemos decir que la competitividad regional es la capacidad real de una región para atraer inversión, generar riqueza y elevar la calidad de vida de la población. En Huánuco, las obras públicas es el principal motor de esta competitividad, porque actúa como infraestructura habilitante de todas las actividades económicas. Sin embargo, hay una contradicción, ¿no? El índice de competitividad regional, el INCORE, del 2025, nos ubica a nosotros en el puesto número 21 a nivel nacional, consolidándola como la región con menos competitividad de la macrorregión centro, con exportaciones que representan apenas el 1% del PBI regional frente al 25.8% del promedio a nivel nacional. La evidencia es contundente: por cada incremento, el 1% del PBI regional frente, perdón, la evidencia es contundente, por cada incremento del 1% de la inversión de transporte, el PBI regional crece un 0.278%. Las obras públicas bien ejecutadas tienen el mayor retorno social y la economía posible. Ahora veamos, la transformación digital también multiplica ese retorno, ¿no? Entonces, ahí tenemos dos ayudas importantes, tanto en la gestión como en el aparato productivo. En gestión permite diseñar obras antes de construirlas, en la conectividad acerca a los ciudadanos rurales a los mercados. Y en el aparato productivo, pues reduce la informalidad e integra a los productores a la economía formal. Un pequeño diagnóstico en estos puntos, podemos decir: tenemos competitividad de infraestructura, hay pobreza y exclusión, y hay una brecha digital, ¿no? Acá tenemos un pequeño dato estadístico en la parte de competitividad de infraestructura. Mire, al cierre del primer semestre, es un dato importante, el gobierno regional de Huánuco ha registrado un avance de ejecución de inversión de apenas un 15.6%, solo a nivel de proyectos estamos hablando, ¿no?, en el país. En el tema de pobreza y exclusión, somos la quinta región con mayor pobreza del país, con una incidencia de un 39%. Los jóvenes entre 15 y 19 años no estudian ni trabajan. Ahí los llamamos los ninis, ¿no? Ni estudian ni trabajan. Y se ha incrementado de un 14.5% a un 19.3%. Brecha digital: solo el 33.7% de los hogares tiene acceso a Internet, frente a un 55.3% a nivel nacional, ¿no?, que es el promedio. Consecuencias de estas inacciones: tenemos pobreza que avanza más rápido que la inversión, fuga de las inversiones y se amplía pues la desigualdad digital, ¿no? Podemos mencionar también que nosotros, como propuesta y solución, estamos dando una conectividad vial como prioridad. Solo el 4% de nuestra región, como caminos departamentales, están pavimentadas. Imagínense, 4%. Justamente no tenemos esa conectividad que necesitan pues nuestros pobladores de las zonas rurales, qué sé yo, para que saquen sus productos. Por supuesto, tenemos que hablar de

0: pues para las inversiones privadas, porque al no tener esa conectividad vial, los productores no pueden traer sus productos y por supuesto que tampoco pueden aquí se puede industrializarlos. ¿Y por qué también? Porque somos dentro de nuestra región, pagamos la luz más alta, ¿no? El 0.0 estamos pagando 90 céntimos por kilovatio, ¿no? Cuando tenemos un promedio de más o menos 0.70 céntimos a nivel nacional. Entonces, no somos atractivos para que venga una inversión y se puedan instalar aquí en Huánuco. ¿Tenemos modelos de financiamiento? Sí, porque las asociaciones públicas privadas funcionan, las obras públicas, perdón, las obras por impuestos funcionan, pero van a funcionar como obras. No se tergiverse este sistema de construcciones. Lo que quizás están haciendo algunos gobiernos regionales, están comprando maquinaria. Entonces, están disfrazando el gasto en las obras por impuestos, pero no es necesariamente para ejecutar las obras, sino para comprar maquinarias. Entonces, ahí hay que detectar ese problema, pero sí funciona. Parques industriales operativos. A nivel macroregión tenemos 19 parques que podemos reactivarlos, ninguna se están funcionando. Estamos hablando a nivel macroregional. Por supuesto, la transformación digital como un eje transversal es totalmente obligatorio. El BIM, que nosotros, bueno, como Colegio de Ingenieros estamos promoviendo tener una sala BIM, que es un proyecto muy ambicioso, que no tiene muchas regiones. Nosotros esperamos lograrlo antes del fin de nuestra gestión, pero eso va a ser muy importante, porque antes de construir cualquier tipo de infraestructura o cualquier tipo de proyecto, vamos a poder detectar los errores. Y no solo eso, esto es articulado con todas las entidades públicas. La transformación digital es importante. La digitalización de cadenas productivas, que es una plataforma de trazabilidad y comercialización para los productores agrícolas de Huánuco. Vamos a conectarlos con los mercados formales y reducir la dependencia de intermediarios informales. Entonces, estamos viendo que nosotros, con estos puntos que estamos actuando, podemos hacer un resumen simple, claro. Obras públicas, ejecución eficiente, infraestructura vial, saneamiento, energía y equipamiento. ¿Cómo? Con las APPs, con las obras por impuestos, con el BIM. Competitividad, política industrial, territorial, con parques industriales y atracción a la inversión, ¿no? Esto lo podemos hacer mediante incentivos sectoriales. Y una transformación digital. Tenemos que las bandas anchas, digitalización de la gestión pública y cadenas productivas, tenemos que propiciar que por cada carretera que podamos ejecutar, también a la par se empiecen a hacer las bandas anchas rurales, ¿no? Eso es importantísimo. Nosotros evitemos que la pobreza siga avanzando más rápido que nuestras inversiones. Construyamos juntos el Huánuco competitivo, conectado e inteligente, que las futuras generaciones se lo merecen. Bien. Podemos expresar de primera instancia. Muchas gracias.
1: Así se desarrolló el Foro Huánuco 2026 anoche en su primer día y culminó esta participación sobre obras públicas y competitividad regional el ingeniero Kleber Calixto Natividad como presidente del Comité Central de las Juntas Vecinales. Pasajes precisamente de su intervención en el Foro Huánuco 2026.
2: Primero para felicitar, ¿no?, a Radio Estudio 5 por los 38 años. Creemos que es una radio que marca un hito, ¿no?, en toda nuestra región. Y qué bueno que esta sea la tercera edición, ¿no? Entonces, de lleno, nosotros como representantes de la sociedad civil vamos a tomar este foro, ¿no?, los alcances, los resultados de este foro, como parte de la propuesta que vamos a hacer llevar nosotros, que en todo caso como población vamos a hacer el seguimiento, ¿no? Lo tomaremos como nuestro, digamos, como población. Y esto es necesario, ¿no? La participación ciudadana es muy importante. Nosotros, como actualmente, yo recién a partir del año pasado hemos asumido la función de presidente de la Junta Vecinal de la Quinta, y recién en enero hemos asumido la función de presidente del Comité Central. Hemos tratado de ver cómo está en el tema, pues, de los proyectos, digamos, que ya tiene en este caso la Universidad Provincial de Huánuco, Y a raíz de esto, de nuestra participación como Comité Central en las en el presupuesto participativo, hemos logrado incluir, digamos, nuestro alcance dentro del Comité de Vigilancia hacia el Gobierno Regional. Y hemos visto de cómo el presupuesto de, en este caso, de la Municipalidad de Provincia de Huánuco, que solamente es 6.800.000 para el 2027. Nos dijeron que solamente podemos plantear proyectos que no superen los 2.800.000 para Huánuco, distrito, y los demás 3 millones es para los demás 10 distritos de Huánuco. Se acordó pasar 16 proyectos concertados en la provincia para el gobierno regional. De esos 16 proyectos, el gobierno regional dijo, señores, conversando con la gerencia de planificación, solamente podemos financiar tres proyectos de los 16 propuestos por la Municipalidad Provincial de Huánuco. De esos proyectos tiene prioridades, y sabemos que el tema de cerrar brechas, transporte, saneamiento, ¿no?, educación, salud. Entonces, se escogieron tres proyectos. Ahora, todos esos proyectos, lamentablemente, algunos de ellos ya tienen 10 años, 15 años, 8 años, que están encarpetados o tienen estudios, expedientes técnicos, se han invertido ya millones de soles y esos proyectos se están volviendo a cero. Lamentablemente, la necesidad que tiene la población, porque hay que entender la definición de obras públicas, dice, las obras públicas son todas aquellas construcciones, remodelaciones, mantenimiento, demolición de infraestructura promovidas y financiadas por una administración del Estado. Su objetivo principal es brindar un beneficio directo a la comunidad y satisfacer las necesidades básicas de la población. Entonces, entendemos que las obras públicas tienen competencia, ¿no? Hay competencias locales, competencias regionales. Pero el gran problema que estamos viendo nosotros es la desarticulación que existe, ¿no? Por un lado, el gobierno regional tiene sus prioridades, tiene sus mecanismos, su forma de cómo financiar una obra, y por otro tiene la municipalidad. Lo que nos han comentado es que los estudios que hace, los proyectos que hace la municipalidad son incompletos. Y por eso que muchas veces entramos muchos proyectos y que pasan los años y nunca se pueden actualizar. Pasa una gestión a otra gestión y se pierden los proyectos. Entonces, lo que estamos viendo, Rubén, nosotros como parte de en representación de la comunidad, de la población, en todo caso de los vecinos, ¿no?, es de que no existe una correlación, ¿no?, una correlación de prioridades para que esos proyectos de obras públicas se puedan materializar, ¿no? Ahora, hay comentario, y he escuchado también la participación del Colegio de Economistas y también nuestro decano del Colegio de Ingenieros ha manifestado sobre las brechas, ¿no? Y precisamente, creo que manejamos la misma información, porque precisamente estaba viendo que sí, estamos dentro de, a nivel de lo que es competitividad, en el puesto 21 de 25, ¿no? En temas de laboral, que hemos caído desde 2024 con respecto al 2025, ¿no? Esta es una información del 2025. En el tema de, como comentaba, ¿no?, de los jóvenes, hay entre jóvenes entre del 14.5 al 19% son jóvenes de entre 15 y 19 años que no estudian ni trabajan, y eso se va a incrementar. Y bueno, hay otros índices más. Y ahora el problema es que todo esto nos cataloga a Huánuco como una región no atractiva para la inversión. Inclusive, ayer hemos estado, les comenté por el tema del agua potable, que hemos logrado hemos logrado a través de esta Comisión Regional Anticorrupción varios acuerdos importantísimos en defensa, ¿no?, sobre todo de los usuarios, de la población. Pero ¿qué es lo que sucede? En esa reunión dijeron, Huánuco no tiene peso político, Huánuco no pesa a nivel nacional. Ya lo comentaron, nuestro PBI es 17 millones, equivale prácticamente al 1% del PBI nacional. O sea, no tenemos peso en ese aspecto. Entonces, hay muchos aspectos que nosotros estamos, y para nosotros como sociedad civil queremos resultados. Uno de los planteamientos como sociedad civil, ¿no?, que estamos... en todo caso traemos a este foro es precisamente dos aspectos principales, ¿no? Primero, el tema que ya lo comentó el decano del Colegio de Ingenieros sobre las alianzas públicas privadas. En Huánuco, la inversión pública copa el 90% de la economía regional. Esto nosotros, ¿cómo lo podemos plasmar? Lo podemos, digamos, cuantificar en todo caso. Básicamente es cuando nosotros vemos en el tema de energía, vemos los recibos de luz, el 92% de los recibos son domésticos. 3% es industrial y el otro 5% comercial. Entonces, ¿qué es lo que estamos haciendo? Si la energía es una forma de medir, digamos, la riqueza, ¿no? La producción, digamos, el crecimiento de una región, de una nación inclusive. Entonces, Huánuco, no estamos usando la energía para transformar, estamos usando la energía solamente como un uso, para un uso de necesidades básicas. ¿Qué es lo que tenemos que hacer entonces? Si lamentablemente ya hemos visto de que las obras, la inversión pública para las obras es limitada, porque la región nos comentaba también que ellos no quieren financiar proyectos ahora porque tienen el problema que tienen obras de continuidad que les ha cerrado el digamos, tienen ellos 420 millones de presupuesto para un año, pero como tienen proyectos por obras por continuidad, no pueden financiar proyectos nuevos. Ellos están buscando financiar proyectos desde cero, ¿no? Estudios de preinversión. Entonces, si hay ese problema de inversión para obras que requiere cubrir nuestras brechas en comunicación y lo que nos ha comentado el decano, entonces no vamos a poder cubrir eso. Entonces, nosotros vemos que una salida es justamente la alianza pública-privada. He estado escuchando brevemente al presidente de la Cámara de Comercio y justamente ahí está un tema, ¿no? Creo que ahí se tiene que liderar. La Cámara de Comercio tiene un papel muy importante en este tema, porque si nosotros vamos a hacer obras públicas, como ya se está comentando, para cerrar brechas, solamente para cerrar brechas, pero no con un tema estratégico, para que pueda la economía, para que los huanuqueños no dependamos de la inversión pública, porque lamentablemente es así. Yo les digo así una comparación a Mule, digo, ¿no? Antiguamente nosotros, nuestros padres, nuestros abuelos decían, los hacendados eran los más, eran los que mandaban, eran los que gobernaban aquí en Huánuco. Ahora esos hacendados se han cambiado por las autoridades. El gobernador regional es la persona más importante de Huánuco.
1: Bien, así fue la exposición del ingeniero Cleber Calixto y de esta manera culminamos el primer día del Foro Huánuco 2026 en el marco del 38 aniversario de la radio. Hoy continúa el Foro Huánuco a las 6 de la tarde con el tema Participación Ciudadana y Desarrollo Sociocultural. Participan Nancy Isabel Villaflor Lázaro, presidenta de la Asociación de Escritores de Huánuco, Carlos Augusto Yatopa Martel, director de la Escuela de Arte y Cultura El Caballero de León. Y luego, Salud y Educación, Desafíos, con la intervención del doctor David Nil Alcántara Asensio, decano del Colegio Médico, y el profesor Ageleo Justiniano Tucto, representante de los directores ante el Consejo Regional de Educación. Gracias por su atención. Volvemos a la 1 de la tarde con más información aquí en Estudio 5 Noticias.
2: En el tema de energía es bastante.
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en Estudio 5, 9 y 55 minutos. 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
1: En Estudio 5, 10 y 6 minutos. 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

0: en Estudio 5. 10 y 19 minutos.
1: Son las 10 con 19 minutos. Te damos la bienvenida al modo manual de tu programa entretenimiento, el show de la radio. Y bueno, te cuento que hoy día iniciamos nuestro programa de fin de semana. Claro que sí, porque se viene el sábado y el domingo. Hoy es sábado, chico, para todos. Claro que sí. Óyeme, hoy día hay un montón de actividades, ¿ah? Hoy día hay un montón de actividades. ¡Qué bárbaro! Tenemos la Feria del Libro, la tercera Feria del Libro que está organizando la Universidad Hermilio Valdizán, que me encanta porque, atención a la ciudadanía, tienen literatura especializada según áreas. O sea, si tú eres de ciencias sociales, vas a encontrar joyitas, ¿ah? Me he encontrado con unas cosas maravillosas. Obviamente también hay editoriales invitadas, hay libros de poemas, historia, reflexión, datos históricos, un montón de ofertas literarias recontra chéveres. Ahora mismo a las 10:40, en 20 minutos nada más, se va a presentar el libro del profesor Gino Damas, que es un libro de investigación sobre el... ay, Dios mío, se me fue el nombre. ¿Cómo es posible? A ver, vamos a darle una revisada a nuestra pauta, ¿ya? A ver, nos dicen que hoy a las 10:40 es la presentación del Huaracuy en la literatura oral de Huánuco. Este es un libro de investigación que no se centra exclusivamente en las leyendas, sino que utiliza a esta deidad de la cosmovisión andina, que es el Huaracuy, dentro de la literatura. Cómo el Huaracuy, como el símbolo, como esta deidad, se integra en la literatura oral huanuqueña. Maravillosos datos, tradición oral, un poco de historia huanuqueña también, un poco de la cosmovisión andina, que es uno de los intereses también del profesor Gino Damas Espinosa, Uno de los intereses es justamente la revalorización, el orgullo, la identidad de la comunidad andina, específicamente de acá, de Huánuco y del Perú, por supuesto. Entonces, esa es la presentación del libro. A las 9 de la mañana se ha presentado el libro Amores Cibernéticos de la maestra Gladys Alcántara Rojas y pues hay más presentaciones del libro. O sea, es una locura. Y nosotros también estamos acá con nuestras actividades, hay actividades en todos lados. Está para que tú escojas. Tú solamente quédate escuchando la radio, anota lo que te interesa y asiste. Celebra este viernes. Sal a ver cultura un poquito, vete a disfrutar, a apoyar a los artistas de acá de Huánuco, que eso ayuda un montón, no sabes cuánto, ¿ah? 10 de la mañana con 22 minutos, vámonos con musiquita acá en tu programa de el show de la radio, que es entretenimiento en su modo manual. ¿Por qué? Porque yo estoy acá. ¿Quién te acompaña hasta la una? Lucía Beatriz Espinosa Vidal, a través de los 97.7.
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2: Son exactamente las 10 de la mañana con 26 minutos, 10 de la mañana con 26 minutos. Y así como les contaba, hoy es el segundo día y último también de la tercera Feria del Libro Uneval 2026. Desde ayer ellos están dándolo todo con esta tercera feria maravillosa que está realizándose en el Paraninfo del Museo Regional Leoncio Prado. Ahí están presentándose todos los libros, están desarrollando los comentarios, foros, debates, todo lo que han programado para estos días se está desarrollando ahí en el patio del Museo Regional. Están ubicados los stands de los libros, que les digo que son una locura, hay de todo. Si tú estás estudiando algo específico, pásate por ahí, porque incluso hay revistas virtuales, hay revistas de todas las áreas virtuales, revistas de investigación en todos los idiomas. O sea, es una locura, me encanta. La propuesta que tiene esta feria es bastante innovadora, bastante actual y bastante amigable con la tecnología también, me parece muy chévere. Como les decía, en la mañana, bastante temprano, estuvieron presentando el libro de la maestra Gladys Alcántara, Amores Cibernéticos. También ahora mismo seguro está terminando ya la presentación de Poesía y Vida de Ángel Santillán Leaño. Enseguida va a estar la presentación del libro El Guaracuy en la literatura oral de Huánuco, del maestro Gino Damas Espinosa. A las 11:20 está programado la presentación del libro Negros Esclavos en Huánuco, de Freddy Vicente Aranda Venturo. Y al mediodía, Mitología Andina y Amazónica en la literatura huanuqueña, por el maestro Ronald Leiva Echevarría. Por la tarde también tienen actividades. Hay la presentación de El Amauta, de Javier Pulgar Vidal, fundador de nuestra universidad. Nicéforo Bustamante, Paulino, Raúl Cabello Aquino, moderado por Eder Laubisa. También estará Javier Pulgar Vidal, el tema de Javier Pulgar Vidal, lo presentan Nicéforo Bustamante Paulino, Raúl Cabello Aquino también, y por supuesto moderado por Eder Laubisa. A las 4:50 abordarán el tema Técnica de las Manos y charla sobre el libro La Mejor Bicicleta del Mundo, de José Carlos Chamorro Bermúdez. También habrá presentación del libro de Rosario Sánchez Infantas. A las 6:10 será la presentación del libro Hermilio Valdizán y la Psicología, por el invitado especial de este año, Enrique Chávez Matos. Y a las 6:50 la clausura de esta feria. Hay el catálogo en virtual, así que puedes ingresar a las redes sociales de la Universidad de Hermilio Valdizán, escanearlo y chequear si hay algún libro que te interesa, acercarte a la feria al toque nada más y colaborar y contribuir con esta propuesta de la difusión, la divulgación literaria, científica, cultural, tradicional, de entretenimiento, ¿no? La narrativa, está también la poesía, hay bastante poesía, por cierto, en esta feria. Está muy bonita la feria, está muy, muy, muy linda, está muy chévere, la propuesta está recontra chévere para toda la ciudadanía. Pase por la tercera feria del libro de la Uneval 2026. Son las 10 de la mañana con 29 minutos. Vámonos a una pausa publicitaria y retornamos con más aquí en los 97.7 FM.
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0: exactamente las 10 de la mañana con 37 minutos, 10 de la mañana con 37 minutos. Hoy día tenemos nuestro segundo día de foro. Hoy tenemos nuestro segundo y último día del tercer foro Huánuco 2026, este año denominado Agenda Regional Huánuco 2026. Y tocaremos dos temas bastante importantes con invitados también que le van a dar el peso correspondiente a estos temas. Primero, a las 6 de la tarde abordaremos el tema participación ciudadana y desarrollo sociocultural. Ojo, participación ciudadana y desarrollo sociocultural. Atención a toda la ciudadanía organizada que nos está escuchando, que está participando de este foro, que necesitan que alguien ponga sobre la mesa sus necesidades. Pues escríbanos en las redes, porque vamos a estar transmitiendo en vivo a través de nuestra cuenta de Facebook. También, obviamente, vamos a estar a través de la frecuencia modulada y también a través de www.studio5.com. No hay excusa para no escuchar hoy el foro a partir de las 6 de la tarde. El segundo tema, y no menos importante, es salud y educación, desafíos en torno a estos temas. Los desafíos de la salud y la educación son dos brechas, son actualmente en nuestra región tiene alta brecha. Y para eso, pues, nos estará acompañando el decano del Colegio Médico de Huánuco y también el representante de Copare Huánuco. Todos los colegios representados con el señor Ageleo Justiniano Tucto, que estará compartiendo sus impresiones, recomendaciones, por ahí proyecciones, porque es eso, ¿no? La Agenda Regional Huánuco 2026-2031 es una proyección, es una visión a futuro de cómo podríamos mejorar nuestra ciudad, nuestra región, porque tenemos buena agricultura, nos falta un poco más de inversión, algunas alternativas, apoyo del sector privado, fortalecimiento del turismo, etcétera, etcétera. Ayer estuvimos hablando de esos temas también, ¿no? Justamente, y dentro de las apreciaciones estaba esto, ¿no? El fortalecimiento del turismo, por ejemplo, inversión en pistas, ¿no? En pistas, en carreteras, es necesario y fundamental. Todo esto en un contexto bastante chévere. Me parece bien interesante que este foro, que todas estas problemáticas y estas propuestas se pongan sobre la mesa en un contexto social de reclamo, ¿no? En un contexto social de un reclamo legítimo de la ciudadanía por un mejor servicio de agua, ¿no? Agua de calidad, por cierto, no solamente agua, sino agua de calidad. El tema de los pedidos que están haciendo nuestros hermanos guamalianos para el gobierno regional, que se les tiene que atender ya, no pueden estar distrayéndose en otras cosas. Hay de verdad cosas que atender. Y en este contexto político donde todos aparentemente tienen la razón y las postulaciones a esta silla tan endeble que es la presidencial, ¿no? Genere tanta desinformación, genere tantas especulaciones, prejuicios, peleas, ¿no? Cuando en realidad, pues, todas estas contiendas no es en beneficio nuestro, sino en beneficio de los que están postulando para ello. Entonces, hay que centrarnos en lo que nos importa, en nuestro día a día, en nuestras actividades que realmente nos dan de comer, ¿no? Todos los días, porque al fin y al cabo, quien esté, sea quien sea que esté en esa silla presidencial, pues va a jalar agua para sus molinos y va a seguir, por supuesto, perjudicando a la población peruana, sea quien sea. Nuestra sentencia está firmada, sea cual sea que esté en esa silla presidencial. Por eso no quiere decir que no vayas a tomar algún partido, que no vayas a tomar alguna decisión, porque eso de voto nulo, viciado, por favor, eso es para niñitos que están ahí haciendo berrinche. No, toma tu línea, la que sea, toma tu línea, se verán en las urnas y veremos cómo salimos como ciudadanos de a pie, cómo salimos adelante todos los días, como lo seguimos haciendo hasta ahora. Son las 10 de la mañana con 42 minutos. Seguimos nosotros con este maravilloso preámbulo, la antesala del fin de semana. Qué rico fin de semana va a ser este. Ah, me encanta. 10 de la mañana con 42 minutos. Vámonos con más música aquí en los 97.7 FM.
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1: 10 de la mañana con 47 minutos, 10 de la mañana con 47 minutos. Aquí a través de los 97.7 FM te contamos que hoy día tenemos nuestro segundo día de foro. Sí, los vamos a tener hinchados con eso. Tenemos nuestro segundo día de foro ya de la Agenda Regional Huánuco 2026. Ayer estuvimos conversando con algunos invitados que pues han dejado bastantes factos. ¿Ah? Tú que eres de la generación Z, sabes a lo que me refiero. Los reales factos, que como hace rato lo mencionaba, ¿no? Son temas que están desarrollándose dentro de un contexto social bastante interesante, ¿no? Por ejemplo, en un contexto donde los pobladores de Pucuchinche, así ahorita nada más, ahorita, mientras está pasando la mañana, después que tú hayas tomado tu desayuno, que estás en la chamba, que estás haciendo tus deberes, que estás, no sé, haciendo las cosas de la casa, etcétera, no sé. Ahorita nomás, los pobladores de Pucuchinche están reportando problemas en el canal de captación de agua de la empresa Seda Huánuco. Ahorita. Si no tenemos agua, y no tenemos agua segura, vamos a ser víctimas de los virus que ahorita están, pues, remontando un poquito, porque se han detectado también, según la propia fuente de la Dirección Regional de Salud, que hay casos de sarampión. Y para eso, por supuesto que sí, necesitamos agua, lavado de manos, que es lo más seguro para evitar cualquier cosa, ¿no? Impresionante todo lo que está pasando. También está dentro de todo este show del agua y etcétera, está por supuesto el pedido de la comunidad, de la población huamaliana, ¿no? Que arrancó compromisos al gobierno regional, por supuesto que sí. En la reunión que se llevó a cabo con gran éxito, encabezada por el FREDIL y la participación activa de la población, ¿no? Se hizo notar la ausencia de muchas autoridades locales, por cierto. Ayer estuvieron compartiendo copias de documentos, fotografías de documentos donde se le hacía la invitación a estas autoridades ediles, distritales, por cierto, y que no asistieron nunca, ¿no? Lo que ha generado muchas preguntas entre los presentes. ¿Cuál es el motivo de su ausencia, no? Algunas razones, dice, falta de interés y compromiso, falta de valentía, acuerdos ocultos, falta de coordinación, por supuesto que sí. Hay otros compromisos, ¿no? Aunque menos creíbles, algunos dicen que tuvieron otros asuntos, pero la gente nada está por encima de la necesidad de defender las obras de la población huamaliana, ¿no? Centenares de pobladores estuvieron ayer desde la madrugada que llegaron a Huánuco para exigir el reinicio y ejecución de obras. Y todo esto para que resulte en que el gobernador Antonio Pulgar ofreciera reiniciar el 22 de junio la construcción del Estadio Colón y otros pedidos también que se tiene de parte de la población huamaliana, ¿no? Y también está dentro de otro contexto de seguridad, de la salud. A ver, dentro de las políticas públicas, algo bien importante es la salud y la prevención de enfermedades, ¿a través de qué? De la salubridad. Dentro de la salubridad está el recojo a tiempo de los residuos sólidos. En cualquier momento, Chilepampa va a decir, no, ya no pasan los volquetes de basura. ¿Qué van a hacer? Eso sigue latente. Entonces, hay que ver, la salubridad también es un tema importante en nuestra región.

0: Y todo esto, pues, dentro de todo este contexto bien chévere, bien emocionante, bien adrenalínico, se está desarrollando el tercer foro Cuenco 2026. Los esperamos hoy día a las 6. Conéctate porque vamos a estar habitualmente conectados en todas nuestras redes sociales, incluido la transmisión en directo por el canal, por la red social de Facebook. 10 de la mañana con 51 minutos. Seguimos con más música aquí en tu programa Entretenimiento, el show de la radio.
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1: 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Son exactamente las 11 de la mañana con 15 minutos, 11 de la mañana con 15 minutos. Seguimos con el chismecito por acá. Seguimos con el chismecito por acá. Pero estos son chismecitos serios, ¿ah? Así que toma nota. Resulta que los productores arroceros, como ya lo saben, están perdiendo harta plata por el tema de las importaciones, ¿no? Hay señores negociantes de arroces que vienen de otros países que venden

0: el kilo de arroz a un poquito precio. Eso a ti, como ama de casa, como jefe de familia, como administrador de tu hogar, te conviene, porque te conviene ahorrarte unos cuantos centavos ahora que todo ha subido. Pero esto resulta en desventaja para nuestros productores nacionales arroceros, porque para producir el arroz que tienen en el stock que se les está malogrando hace más de un año y después de 27 reuniones con el Estado, no es como bonito perder todo lo que han invertido y encima ver una competencia desleal empresarial. Es por eso que ellos están en pie de lucha. Los arroceros que están en huelga mencionan que no van a dar ni un paso atrás, ni un paso atrás. Menciona expresamente, no daremos ni un paso hacia atrás mientras el gobierno central no soluciona nuestras demandas. Sentenciaron los productores de arroz del Alto Huallaga en el cuarto día de la huelga nacional indefinida que acatan y de bloqueo de la carretera Fernando Belaúnde Terry en esta parte de la selva guanuqueña. Eso quiere decir que son en la carretera de Tingo María, o sea, los que están por Aucayacu, a Tocache. Anoche, el jefe de Defensoría del Pueblo de Tingo María, Jorge Mendoza, y un funcionario de la Oficina de Conflictos del Gobierno Regional de Huánuco llegaron al punto de bloqueo de dicha carretera en la jurisdicción del distrito de José Crespo y Castillo para instar a los manifestantes que desbloqueen la vía. Se supo que plantearon una tregua de 10 días al gobierno para que se pueda trasladar el material electoral para la segunda vuelta electoral que será el domingo 7 de junio. Sin embargo, los huelguistas manifestaron que continuarán con su medida de lucha debido a que todavía no tienen ninguna comunicación de su dirigente en Lima. Tampoco hemos coordinado para dar tregua, indicaron. Nuestro pedido es claro, que se declare en estado de emergencia el sector arrocero y el freno a las importaciones, el ingreso ilegal de arroz al Perú, señalaron. Los manifestantes dijeron que están dejando pasar ambulancias a los profesionales de la salud, de educación. Nuestra protesta es pacífica. Hoy y a las 11 de la mañana hemos cedido por 40 minutos el pase de vehículos con productos perecibles, indicó uno de los huelguistas. Y es verdad, no solamente está pasando eso acá en Huánuco, sino también en las vías, por ejemplo, de Campo Verde, que está a la salida de Pucallpa, igual, están dando 40 minutos de paso, una hora de paso para los que están transitando por esas vías o cuando hay situaciones de emergencia, ¿no? Pero la solicitud es clara, hay una competencia desleal y están perdiendo plata que ellos han invertido y no es que la plata les sobre a los agricultores. Supuestamente el gobierno había solucionado con comprar el arroz, pero no es suficiente. O sea, mientras ya te voy a comprar todo el arroz que tengas, ok, voy a seguir produciendo, pero las importaciones siguen, la competencia desleal sigue. ¿Qué hacemos con eso? ¿Van a seguir comprando los del gobierno? Por eso la recomendación es cómprale al Perú. Búscate marcas que sean de nuestro terruño. Acá en Huánuco nomás, entre nosotros nos podemos consumir. La economía circular es la clave para todo esto. Hay que consumir entre nosotros, no hay que regatearnos. Hay que consumir. Yo sé que es importante, es fundamental esos 20 céntimos que te dan devuelto porque es menos precio del arroz o 50 céntimos o un sol o lo que sea. Pero en esta oportunidad hay que colaborar, hay que contribuir con el Producto Nacional. El Producto Nacional es más caro porque tiene otros estándares de calidad, tiene otros procesos, tiene otros gastos. Nosotros también para producir algo necesitamos un poquito más de esfuerzo porque no la tenemos fácil. Entonces hay que invertir. Si te dice, ya, estado 50, señor, tome los 250. Sin regatear. Consumamos el producto peruano. Eso es importante. Eso es lo que podemos hacer desde nuestras esquinas. 11 de la mañana con 20 minutos. Vámonos con más música aquí en tu programa Entretenimiento, el show de la radio.
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en Estudio 5, las 11:23. 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
12: En Estudio 5, las 11 y 35 minutos. 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

0: exactamente las 11 de la mañana con 40 minutos. 11 de la mañana con 40 minutos. Y bueno, todos tenemos una cita bien interesante este domingo 31 de mayo. ¿Por qué? Porque se realizará... Porque se realizará el debate presidencial. Se realizará el debate presidencial 2026. Todo lo que debes conocer sobre este encuentro que tiene nada más y nada menos que Keiko Fujimori y Roberto Sánchez. Así que ya sabes, prepárate tu alita, prepárate tu piernita, prepárate tu canchita, cómprate tus doritos, cómprate tus piqueitos, cómprate tu gaseosa, cómprate tu chelita, cómprate lo que quieras para sentarte a disfrutar de este maravilloso show, recontra mega showzazo que nos van a dar. A ver, la campaña de la segunda vuelta entra en el tramo decisivo. Han publicado algunos resultados tentativos, nada certero, por cierto, pero entre las intenciones de voto, el 36% va para Fuerza Popular y el 30% se va para Juntos por el Perú. Este debate va a decidir muchos votos. Sea lo que decidas, no votes, por favor, en blanco o nulo. Eso nada más, ¿ok? Primera puntuación. Segundo, este debate, este intercambio va a durar cerca de 1 hora 40 minutos y se estructurará en una presentación inicial de 1 minuto por candidato. No te dejes llevar por las mentiras que te dice la señora acá y también no te dejes llevar por las mentiras que te dice Roberto Sánchez, por si acaso, nomás te digo, vete leyendo los antecedentes, su formación, con qué plata se han formado, en los partidos políticos que han participado, bajo qué intereses, qué han hecho dentro de esos partidos políticos, infórmate, por favor, te lo suplico. Bueno, dentro del debate el formato avanzará con 4 bloques temáticos, ¿ok? Seguridad ciudadana, fortalecimiento del Estado democrático y derechos humanos, educación y salud, y el cuarto que es economía, empleo y reducción de la pobreza. Eso es importantísimo. Son 4 ejes que van a desarrollar, ¿ok? Bien, cada candidato obviamente va a tener su momento de brillar bajo los reflectores, ¿no? Ahora, ¿hay temas bajo presión? Claro que sí, el debate llega a un contexto de tensión social. Ahorita hay protestas, hay alza de los combustibles, todo mal. En la agenda pública aparece la inseguridad, la situación del agro, los problemas de transporte, incluido el impacto de la extorsión, que según informes de hace un par de días, se ha reducido en un 35% aproximadamente, pero eso no quiere decir que no haya. En ese escenario, el evento se plantea como una prueba de diagnóstico y ejecución que hará cada candidatura con qué prioridad y con qué herramientas institucionales en vez de un intercambio de frases de campaña. Y no vale decir, trabajaremos por un mejor. No, queremos propuestas así, sobre la mesa, cantantes y sonantes. Eso es lo que quiero. Vamos a hacer esto y este es el proceso por el cual vamos a conseguirlo. Así tal cual, no que... Sí, trabajaremos. Nos preocupa que haya, que haya extorsiones. Nos preocupa. El gobierno trabajará, pero no. ¿Cómo lo vas a conseguir? ¿Cuál es tu plan de seguridad? ¿Cómo vas a movilizar a la policía? ¿Cómo vas a movilizar las investigaciones? Ahí, propuestas concretas. Tenemos que ser avispados también nosotros, ¿ah? Mientras te comes ahí tu pollito a la brasa, mientras vas ahí, flirteando con el muchacho que te gusta, vayan chequeando y vayan criticando. Que el juicio crítico esté ahí, alerta, en este debate. Yo les juro que me voy a divertir muchísimo. 11 de la mañana con 44 minutos, entonces todos nos vamos preparando. Igual, este sí es un mensaje serio, ¿ah? La Oficina Nacional de Procesos Electorales está con una campaña que es importantísima. En la segunda vuelta voy a estar ahí. Tu voto es lo primero. Por favor, asiste, asiste a votar. Asiste a votar. Toma partido. Cual sea, cualquiera de los dos. Por la razón que sea. Toma partido y vete a la urna a dejar tu voto. Haz historia, por favor. Gracias. 11:45, vámonos con más música aquí en tu programa Entretenimiento, el show de la radio.
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0: exactamente las 11:54 a.m, 11:54 a.m. Hoy día tenemos nuestro segundo día de este maravilloso tercer foro Huánuco 2026, este año denominado Agenda Regional Huánuco 2026. Hoy nos estará acompañando la presidenta de la Asociación de Escritores de Huánuco y también el director de la Escuela de Arte y Cultura, el Caballero de León. También nos acompañará el decano del Colegio Médico de Huánuco y, por supuesto, el representante del COPARE Huánuco. Hoy vamos a tocar dos temas importantísimos, que es la participación ciudadana y el desarrollo sociocultural. Y también el otro eje es salud y educación, los desafíos en torno a estos temas. Este foro llega en el marco del aniversario del 38º aniversario de Estudio 5, 38 años acompañándote. Y pues esta propuesta, esta iniciativa, parte de la responsabilidad comunicacional de su director, que es el señor Rubén Valdés, quien está impulsando también este foro, que es de dos días. Y usted puede revisar lo que hemos hablado ayer en nuestra página de Facebook. Nos puede buscar como Estudio 5, Radio Estudio 5, y ahí chequea todo lo que hemos desarrollado ayer. Y hoy también nos vamos a enlazar en una transmisión en directo a través de esta red social de Facebook. Vamos a estar a través de la frecuencia modulada, también a través de www.estudio5.com. No hay excusa para que tú te pierdas de este tercer foro Huánuco 2026. Son las 11:56. Vámonos con más música aquí en tu programa Entretenimiento, el show de la radio.
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1: Este es el momento de presentar el Ángelus.
2: El ángel del Señor anunció a María
3: y concibió por obra y gracia del Espíritu Santo.
2: He aquí la servidora del Señor.
3: Hágase en mí según tu palabra.
2: Y el Hijo de Dios se hizo hombre
3: y habitó entre nosotros.
2: Dios te salve María, llena eres de gracia, el Señor es contigo. Bendita tú eres entre todas las mujeres y bendito es el fruto de tu vientre, Jesús.
3: Santa María, Madre de Dios, ruega por nosotros pecadores, ahora y en la hora de nuestra muerte. Amén.
2: Ruega por nosotros, Santa Madre de Dios,
3: para que seamos dignos de alcanzar las promesas de nuestro Señor Jesucristo. Oremos. Derrama, Señor, tu gracia sobre nosotros, que por el anuncio del ángel hemos conocido la encarnación de tu Hijo, para que lleguemos por su pasión y cruz, y con la intercesión de la Virgen María, a la gloria de la resurrección. Por Jesucristo nuestro Señor. Amén. Amén.
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Son exactamente las 12 del mediodía con 19 minutos. 12 del mediodía con 19 minutos. Oye, si quieres chismear lo que estamos hablando acá detrás de... Porque somos unos alaracos. Nos gusta el chisme, nos gusta entrar en temas ahí. Y ya, y como sabes, estamos conectados a través del live del TikTok. Ahí justamente está Paul Manrique comentándonos sobre la esto de promover la tecnología, ¿no? Esto de manejar la tecnología también, que es bastante importante. Él está preparando un proyecto tecnológico, ¿no?, de divulgación científica, que está programado para el mes de junio, ya que nosotros vamos a ir comentándoles también a través de la radio. Está bastante interesante. Si quieres entrar y chequear algunas apreciaciones y lo que charlamos y loreamos por acá, pásate por el live de Lucía Beatriz o la cuenta de La Tuna Espinosa en TikTok y ahí te vas a estar enterando de todo mientras te acompañamos con música también, por supuesto. Estábamos escuchando una joya de Michael Jackson, que ahorita está dando la hora, claro que sí. Estábamos escuchando la canción Rock With You, que salió en 1979. Para ese entonces él estaba despegando su carrera como solista, ya un poco independizándose del proyecto familiar de los Jackson, ¿no? Y pues esta canción Sasa llegó al puesto número uno en la lista de los Billboard Hot 100 a principios de 1980, metiéndose en la cima durante 4 semanas. Sin duda es un monstruo Michael Jackson, ¿eh? Incluso lo mencionaba en programas anteriores, que si tú ingresas al Yo Te Tuve, a esta plataforma super mega universal que te pone spots publicitarios a cada 5 segundos, puedes ver el remaster de los videoclips de Michael Jackson y no hay pierde, tiene una calidad inimaginable. El profesionalismo, la inversión, la proyección que le ha metido Michael Jackson para estos proyectos audiovisuales, que son mini películas de sus canciones, es otra cosa. Nosotros

0: 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Son las 12 del mediodía con 22 minutos. Estás escuchando los 97.7 FM en el modo manual de tu programa entretenimiento, el show de la radio. Vámonos con más música.
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en Estudio 5, 12 y 26 minutos. 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

0: Son exactamente las 12:39, 12:39. Recuerda que hoy día tenemos una cita a las 6:00 p.m. para desarrollar nuestro tercer foro Huánuco 2026, este año denominado Agenda Regional Huánuco. Ayer estuvimos tocando temas muy interesantes como el desarrollo social y sostenibilidad, economía y nuevos escenarios para el desarrollo regional y también las obras públicas y competitividad regional. Lo puedes encontrar en nuestra página de Facebook, ahí están todas las entrevistas, están todas las apreciaciones, proyecciones, recomendaciones sobre estos temas. Y hoy terminamos este tercer foro Huánuco con dos temas súper importantes: la participación ciudadana y desarrollo social cultural, y también los desafíos de la salud y la educación en Huánuco de cara del 2026 al 2031. Este es un foro que se realiza todos los años en el marco del aniversario de Radio Estudio 5. Este año estamos cumpliendo, ya cumplimos, 38 años acompañándote en tu día a día. Y es compromiso comunicacional de nuestro director Rubén Valdés que se desarrolle este foro Huánuco 2026. Entonces, conéctate, si te interesa esta proyección de nuestra región huanuqueña, conéctate hoy a las 6:00 p.m. y deja tus comentarios, deja tus consultas en nuestras redes sociales y también, bueno, te conectas, ¿no? A la frecuencia modulada, estarás a través de www.studio5.com y también haces tus consultas ya en una actividad interactiva. Te conectas a la transmisión en vivo de Facebook, que ahí también estaremos compartiendo contigo. Son las 12:41 y estamos llegando casi a la parte final de nuestra edición de viernes. Vámonos con más música.
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0: en Estudio 5. 12 y 50 minutos.
1: Son las 12 del mediodía con 50 minutos. Ya estamos llegando a la parte final de tu programa entretenimiento, el show de la radio en el modo manual. Oye, hoy día varios han participado de este simulacro. Después de todo lo que ha pasado en Ica, hasta la caída de una universidad, es necesario trabajar en prevención. Los simulacros programados por Defensa Civil sirven para evaluar el nivel de preparación de la población y autoridades. Obviamente que en un momento de peligro, de riesgo, cuando ya de verdad haya un movimiento telúrico por acá, muchos van a perder la calma, pero otros realmente estarán preparados por todo, por toda esta cultura de la prevención que debemos de manejar, ¿no? ¿Esto para qué? Para chequear que diferentes actividades, diferentes organismos, diferentes instituciones estén preparados realmente ante una situación de emergencia. Fueron 84 distritos de Huánuco, ¿no?, de las municipalidades quienes han realizado el simulacro de emergencia. El gobierno regional, Municipalidad de Amarilis, ¿no?, realizaron también estas evacuaciones, ¿no?, estos simulacros, donde, por ejemplo, en Amarilis, en Jancao, ahí se producen desbordes o huaicos, entonces ahí tienen que ver pues también su debida evacuación y ubicaciones en lugares seguros, ¿no? Segura Tito indicó que las instituciones públicas y colegios también realizarán su simulacro, pero de sismo. Señaló que las empresas privadas y comercios también deben realizar este simulacro y, por supuesto, tener en consideración cuáles son las cosas que van dentro de una mochila.

0: de emergencia. 12 del mediodía con 52 minutos. Vámonos con una canción más antes de despedirnos de nuestra audiencia, nuestra edición de viernes. Entonces, vámonos en los 97.7 FM con un poco más de música.
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2: Antes de irnos al clásico de colección, siendo las 12 del mediodía con 56 minutos, nos despedimos de nuestra semana última del mes de mayo. Llegamos ya a puertas nada más de este sábado y domingo maravilloso, fabuloso, espectacular que estábamos esperando todos. Claro que sí. Ha sido una semana bastante dura, por supuesto que sí. ¿Merecemos algunos días libres? Claro que sí. Perfecto, ahí lo dejamos. Pero sin antes mencionarte que hoy día a las 6, conéctate. Hoy día a las 6, conéctate porque tenemos la segunda parte de nuestra agenda regional Huánuco 2026 del tercer foro Huánuco 2026. Ya listo, te dejo en paz. Que tengas una excelente tarde, que tengas un excelente fin de semana. Te acompañó Lucía Beatriz Espinosa Vidal. Y bueno, les dejamos con una canción sasa. Señora canción, Sombras, de la fabulosa banda de rock Malas Intenciones. Fabulosa banda de rock guanuqueña, por cierto, ¿ah? Los 97.7 FM te deja con esta canción y yo te dejo a ti. Que tengas un excelente fin de semana. Chau, chau.

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0: Hola, ¿qué tal? Muy buenas tardes, bienvenidos. Estamos con Estudio 5 Noticias, como cada tarde, hoy también, en esta segunda edición correspondiente a la presente fecha, viernes 29 de mayo de 2026. Estudio 5 Noticias, 38 años, en la primera línea de la información. A ustedes, como siempre, nuestra cordial bienvenida. Recuerden el teléfono para ustedes, el 964-019-521, cualquier información o preocupación ciudadana, con mucho gusto a nuestra línea telefónica. Estudio 5 Noticias. Bienvenidos sean todos ustedes.
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0: Estudio 5 Noticias. Bien, ya estamos en el centro de la información. Carmen Cecilia Cook González, ella es directora distrital de la Dirección General de Defensa Pública y Acceso a la Justicia, expresa algo preocupante, el crecimiento de violencia sexual a menores de edad y también sobre la asistencia a las personas con bajos recursos económicos en Huánuco.
2: El día de hoy estamos llevando una mega campaña nacional, Defensa Pública defiende los derechos de los niños contra la violencia sexual. No, definitivamente estamos viendo que este tema está creciendo a nivel nacional, es por eso que la Defensa Pública en las 34 direcciones distritales estamos llevando a cabo la mega campaña. Huánuco ha sido elegido como el centro de inauguración de esta mega campaña y, como usted bien lo ha dicho, ahora también contamos con los defensores de víctimas. No es una especialidad de hace unos años, ya tenemos más de 10 años, sino que a veces no es muy difundida, pero nos reclamaban mucho y decían, ¿por qué ustedes defienden a los delincuentes sino a la víctima? Entonces nosotros hace más de 10 años contamos con un pool de defensores que también patrocinan a las víctimas, y no solo en este tipo de delitos, sino también contra todo tipo de delitos, violencia, ¿no? También hurto, robo, apropiación, estafa, ¿no? Ahora estamos viendo también el tema de las extorsiones. Entonces, a todas las víctimas de cualquier delito estamos patrocinando. Nosotros nos encontramos ubicados en el Jirón Crespo Castillo 820, en la ciudad de Huánuco, pero también estamos desconcentrados en 9 de las 11 provincias, porque como ustedes saben, jurisdiccionalmente Puerto Inca pertenece a Ucayali y Huacaibamba a Huaraz, pero también existen sedes de la Defensa Pública en esas zonas.
3: Doctor, hablaba el tema de también en tema de extorsiones. ¿Con qué frecuencia se están denunciando, están yendo empresarios, microempresarios, puede ser?
2: Nosotros estamos más abocados a las personas de bajos recursos económicos, porque ustedes saben que no solo los empresarios están sufriendo extorsiones, sino también pequeños pequeñas personas, ¿no?, que tienen sus bayaches, pequeñas bodeguitas, ¿no?, que están en los asentamientos humanos. Entonces ellos son los que están viniendo a denunciar. Nosotros los estamos patrocinando porque tengo una defensora especializada en derechos humanos e interculturalidad que está viendo todos estos casos. Si bien es cierto, no es abundante como en Lima, pero ya se están presentando algunos casos y nosotros los estamos patrocinando.
3: ¿Están viniendo en el momento estos casos?
2: Sí, en este momento sí tenemos casos. Inclusive ayer también vino un usuario, no víctima de extorsión. Entonces le damos...

0: a diario están recibiendo por el partido?
1: En la actualidad no son muchos, como le digo, recién estaremos más o menos en lo que va del año entre 6 o 7. No tenemos a diario un factor muy alto como en Lima, pero sí se están presentando, ¿no? Y como le digo, nosotros, la naturaleza de la defensa pública es patrocinar a las personas de escasos recursos económicos y en situación de vulnerabilidad.
0: ¿Qué tipo de extorsión están llegando?
1: Regularmente los cobros, ¿no? Que van a atentar contra su pequeño negocio, contra su vallage, ¿no? ¿No? En el caso de que no paguen, digamos, una cantidad de dinero determinada, ¿no? Entonces, ahí estamos nosotros ya patrocinando.
2: ¿Los cobros gota a gota también estarían dentro de eso?
1: Exacto, están. Pero estamos viendo que la policía y la fiscalía también están actuando rápidamente. Ustedes saben que hace poco se ha desarticulado una banda, entonces ya estamos dando una respuesta rápida, ¿no? Nosotros trabajamos articuladamente, ¿no? Ministerio Público, Policía Nacional, Defensa Pública y por último el Poder Judicial, ¿quién es quien sanciona, ¿no? Entonces nosotros estamos dando respuesta, una respuesta rápida y ágil a toda la ciudadanía, ¿no? Entonces cualquier persona de escasos recursos económicos que esté sufriendo de este tipo de delitos, no dude en asistir a la defensa pública, que se le va a brindar el patrocinio y asistencia legal gratuita.
3: En el caso de los extorsionadores, ¿sabes que si es que ellos están extorsionando a alguna autoridad?
1: No sabría decirle, porque como le digo, nosotros autoridades no podremos patrocinar por el tema de la naturaleza de que ellos sí cuentan con recursos para poder asumir un abogado privado. Nosotros nos abocamos básicamente a esa persona de a pie, a la persona, ¿no?, que no tiene recursos y que también es pasible de ese tipo de delitos, porque recuerden que no solo la extorsión ha llegado a las altas esferas, sino también al ciudadano de a pie que se gana la vida día a día. Entonces ahí también ha llegado y nosotros es a ellos a quienes acudimos diariamente.
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5: Estudio 5 Noticias. Lo preocupante, ¿no?, lo que dijo Carmen Cook, que ahora los valleteros, llamados así conductores de vehículos menores o trimóviles, están siendo extorsionados. Es decir, ya no solo llegan a los grandes empresarios, sino también a los pequeños comerciantes o conductores de vehículos. El país está así, ¿no? Y lo peor es que hay impunidad. Las leyes se han beneficiado al crimen porque simplemente los políticos que tienen delitos por corrupción, etcétera, querían impunidad y abrieron las puertas del país de par en par para el crimen organizado y ahora ya en contra de los pequeños comerciantes. ¿Qué país, no? Por eso es fundamental, pues, revisar esas llamadas leyes pro crimen. Porque de nada va a servir incluso que la policía o el Ministerio Público puedan hacer los esfuerzos cuando hay leyes que protegen, lamentablemente, al crimen organizado. O son leyes que se han flexibilizado y que ellos se aprovechan en otros términos. 1:12 p.m. Y también el presidente de la Corte Superior de Justicia, Alberto Berger Vigueras, dio cuenta sobre la participación que han tenido ellos en el simulacro nacional de multipeligro que hoy varias instituciones cumplieron.
6: Estamos aquí, como ustedes verán, todos los trabajadores de la sede central colaborando con esta campaña de simulacro que es a nivel nacional. Es importante la prevención ante cualquier multipeligro que pueda ocurrir y aquí están viendo cómo estamos contando con ambulancia y todos los servicios necesarios para una eventualidad de cualquier situación que podamos sufrir.

0: poder pisar lugar.
1: Ese simulacro ha sido diseñado para que el epicentro sea en la ciudad de Huaraz, en Huaraz, pero que la réplica también se sienta a nivel nacional. Por eso es que, como ustedes verán, se han tomado todas las medidas, se han formado los grupos, en la organización de este simulacro.

0: simulacro se ha realizado junto con el Comité de Seguridad a efecto de que podemos estar preparados ante esta posible eventualidad que pueda ocurrirnos.
1: Cada año ustedes dan el ejemplo de asistir a este tipo de simulacros.
0: Así
1: toma,
0: es.
1: ¿Cómo toma usted que muchas instituciones no cumplen con esto o no toman esa importancia que se le debería dar?
0: Bueno, en realidad yo no puedo hablar de las demás instituciones, solo puedo hablar de la institución que yo represento, que es la Corte Superior de Justicia de Huánuco, y como Poder Judicial nosotros siempre tenemos un compromiso con la sociedad y pues estamos dando el ejemplo, como usted bien dice, de estar presentes aquí y dando preparándonos ante cualquier eventualidad. Creo que eso, que sepa toda la ciudadanía, ¿no? La ciudadanía también tiene que tomar conciencia de la prevención para evitar cualquier daño futuro hacia nosotros.
2: Ahora, presidente, seguramente ustedes tendrán una pequeña estadística de cuántos trabajadores del Poder Judicial lastimosamente podrían haber sido accidentados en este simulacro o una probable emergencia que se puede suscitar.
0: Mire,
2: en el futuro.
0: Sí, ahorita justo tenemos una reunión en un centro de monitoreo a nivel nacional que tengo que presentarme y presentar las estadísticas, pero podría adelantar. Somos un 700 trabajadores a nivel de toda la Corte Superior de Justicia de Huánuco, de los cuales había una incidencia de 10 heridos y 5 lesionados, ¿no? Lesionados de alguna cierta consideración, y que como ustedes bien han observado, han sido derivados a la ambulancia y a la clínica respectiva.
1: ¿Cada año suceden estos tipos de incidencias?
0: ¿Perdón?
1: ¿Cada año suceden estos tipos de incidencias?
0: Todos los años estamos llevando a cabo estos simulacros a nivel nacional para prepararnos ante una eventualidad. Siempre, todos los años estamos haciendo esto.
2: Ahora, el mensaje a la ciudadanía huanuqueña para que tomar conciencia de estos simulacros, porque de esto podemos reducir a tal vez eliminar la cantidad de accidentados cuando ocurre este tipo de emergencias.
0: Siempre hay un lema, ¿no? Prevenir antes que lamentar. Y con ese lema podemos decir a la ciudadanía de que hay que prepararnos ante cualquier eventualidad, y estas campañas de simulacros sirven para eso justamente. El mensaje que yo haría es que hay que comprometernos todos hay que comprometernos en colaborar y todos debemos participar para prepararnos ante cualquier eventualidad.
2: Muchísimas gracias. Gracias.
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4: Estudio 5 Noticias, 1:16 p.m. Y luego de la movilización que ayer llevaron a cabo los pobladores de Guamalíes, articulados en el Frente de Defensa, han vuelto ya a esta provincia y vamos a conversar sobre los resultados de esta gestión con Carlos Chávez Firma, secretario general del Frente de Defensa de Guamalíes. Carlos, buenas tardes.
5: Muy buenas tardes, estimado Rubén Montes Alvarado, y un saludo muy especial también a través de esta importante emisora, como es Radio Estudio 5, a toda la población guanuqueña que seguramente a estas horas está en una amplia sintonía, estimado Rubén.
4: Bien, ¿a qué conclusiones se han llegado ayer, en resumen?
5: Tenemos importantes acuerdos y conclusiones, estimado Rubén y amigos oyentes, desde nuestra plataforma de lucha, que han estado recibidas en 10 puntos. En realidad hemos tenido 16 proyectos, 16 intervenciones que esperamos que se consoliden en los próximos meses. El acuerdo que se ha establecido con el gobierno regional, en este caso con el gobernador regional y su equipo técnico, en estas cerca de 4 horas de mesa de diálogo, pues hemos firmado acuerdos y compromisos que deben implementarse en el corto y mediano plazo. En julio y agosto van a ser meses importantes, claves y definitivos para que podamos concretar estos proyectos en lo que resta de su mandato del gobernador regional, don Antonio Pulgar Lucas. Hemos quedado en estos buenos términos. Desde nuestra perspectiva, en un balance general, ha sido una marcha que ha tenido los resultados esperados por el tema de la convocatoria, la asistencia, la respuesta de parte de las autoridades del gobierno regional, la cobertura de ustedes, los colegas periodistas, que le han puesto bastante énfasis en este tema, el respaldo que hemos tenido también de diversas organizaciones, ¿no? No solamente de Yata, de Guamalí, sino también de algunas provincias como Huánuco, Pachitea y otras jurisdicciones que han respaldado esta medida de lucha, estimado Rubén, y han saludado esta iniciativa, esta movilización de la población guamaliana, y han calificado pues como un hecho sin precedentes en lo que significa una organización, una respuesta de la población, articulando seguramente diversos procesos con las diversas diferentes limitaciones que se tienen, pero con una consigna, ¿no?, de revertir esta situación, dar un mensaje claro a nuestras autoridades regionales, pues que cuando hay participación ciudadana, cuando hay control y vigilancia ciudadana, las cosas pueden mejorar. Esa es la intención, ese es el objetivo fundamental. Y en términos generales, estimado Rubén, los objetivos que nos hemos trazado como integrante de la Junta Directiva de la Frente de Defensa y del Comité de Lucha se han cumplido de manera amplia. Ese es el balance más importante que podemos nosotros un poco describir luego ya de esta importante marcha que hemos realizado.
4: ¿Se ha fijado un cronograma de actividades? ¿De qué manera se va a canalizar estos acuerdos? Porque muchas veces la autoridad firma un acuerdo para salir del paso, ¿no?
5: Eso es un punto muy importante, estimado Rubén. Eso va a depender también de nosotros, ¿no?, de nuestra labor de vigilancia, de control, de seguimiento. Se han formado algunos comités precisamente para acompañar en este proceso. Está un cronograma en cada punto, en cada proyecto, en cada iniciativa, en cada reclamo. Hemos establecido temas definidos, ¿no?, con fechas, con tiempos, con plazos, con responsables y con comités que vamos a generar estos procesos. En el caso, por ejemplo, particular, el tema más importante que encabeza esta plataforma de demandas ha sido el Estadio Municipal Colón de Yata. Aquí, el gobierno regional y la empresa consultora se han comprometido ya en hacer entrega del expediente técnico final del saldo de obra, de la obra, para que esto el 15 de junio se cumpla con la presentación respectiva. 5 días después, el 20 de junio, el gobierno regional debe aprobar el expediente técnico. 2 días después, el 22 de junio, ya debe reiniciarse la construcción del Estadio Municipal Colón de esta jurisdicción. Esperamos que esto se cumpla. Nosotros no vamos a esperar seguramente hasta el 15, hasta el 20 de junio. En los próximos días estaremos visitando las instalaciones del gobierno regional para conversar con el equipo técnico, con el propio gobernador regional, para ver cómo están avanzando. Quizás, seguramente en el 13, 14, 15, nuevamente estaremos visitando este comité a las instalaciones del gobierno regional para asegurarnos, ¿no?, que se está cumpliendo estos plazos y que lleguemos en un buen término, pues, y en estos 7 meses que resta del mandato del gobierno regional pueda concluir, por lo menos este caso, del Estadio Municipal Colón de Yata. Así como en el caso del Estadio Municipal, también los otros temas, se han establecido cronogramas, plazos, y también se han construido los comités de seguimiento y de acompañamiento para que estos plazos también se cumplan. Ahí también, de nuestra parte, ciertamente algo de responsabilidad, algo de compromiso, para que esto que se ha definido ayer en una reunión amplia de cerca de 5 horas, pues podamos materializarlo en los próximos meses. Junio, por eso reiteramos, estimado Rubén, junio, julio y agosto van a ser meses claves para que estos procesos se cumplan en esos buenos términos. Ya se ha fijado también para el 5 de agosto la cuarta reunión de la mesa técnica para evaluar los avances que tenemos en los acuerdos que se han establecido. Y esperamos que en esa fecha, por lo menos un 60-70% de los compromisos se hayan cumplido a cabalidad como Yata y Guamaría se merecen.
4: Bien, el otro tema es también, me parece que llegó una funcionaria de la PCM para tratar el problema de la delimitación territorial.
5: Efectivamente, en el segundo punto de nuestra demanda, estimado Rubén, está el aspecto de la demarcación territorial. Aquí hay dos ejes. En primer término está la demarcación territorial interprovincial en los límites entre la provincia de Guamalías y Huacaibamba. Esto está en la etapa de dirimencia en el gobierno regional. Hay un compromiso del gobierno regional que también se está cumpliendo a medias, que para este mes de mayo ya definitivamente se tenía que haber tenido pues el informe final para ser presentado ante la PCM, y en esa instancia se tiene el visto favorable y el gobierno regional emite una resolución determinando los límites entre estas dos provincias. Se ha señalado que hay un pequeño impedimento o un requisito obligatorio que tiene que cumplirse en este caso, es el informe del Instituto Nacional de Estadística e Informática, INEI, con los resultados del censo del año 2025, cómo está la población, cuándo se ha incrementado la cantidad de habitantes en ambas provincias, que es un requisito fundamental, entendemos también, para el tema de los límites. Entonces, se está a la espera de que se evacúe este informe. Luego, seguramente habrá una reunión política, técnica, entre las autoridades de ambas provincias, y finalmente estos límites se definen. Esto también está establecido para los meses de junio y julio. Eso significa que para fines de julio esto ya debe estar definido, cuál va a ser la salida, ¿no?, cuál de las estrategias se van a emplear, si es necesaria una consulta o simplemente un informe técnico del gobierno regional y el visto bueno de la PCM, para que esos límites también quedan finalmente definidos. Después de 20, casi 30 años, ¿no?, de este conflicto y de todo un proceso que se ha iniciado para definir los límites entre ambas provincias. El caso más complicado entendemos que es la definición de los límites entre las regiones de Huancas, entre los límites de los distritos, ¿no? De San Marcos, como también de Puños y Yata, donde ahí tenemos un grave problema que se ha generado a partir del acta que se ha suscrito en octubre del año 2018 con el ex gobernador regional Rubén Álvaro Ochoa. Lo que nos ha
4: ahora, sobre este, Carlos, sobre este importante. Tema, sí, sobre este tema último, Guadalupe Laos Jaramillo hizo referencia a este acta firmada, más o menos diciéndoles que ya se habían puesto de acuerdo, pero que se podría revisar. ¿Realmente qué es lo que se ha suscrito en el acta y por qué es nefasto para Huánuco?
5: Efectivamente, Rubén, pues en esa ocasión se han suscrito dos actas. Tanto el equipo técnico como los gobernadores regionales han firmado, ya casi finalizando el mandato, una especie de definición de límites que resultaba perjudicial para nuestros intereses. De acuerdo a esos documentos, Huamalíes y la región Huánuco iban a perder una extensión de cerca de 3.000 kilómetros, que en gran parte, el 90%, 3.000 hectáreas de terreno, que en gran parte pertenecen en estos momentos pues al distrito de Puños, que pertenece a la provincia de Huamalíes. Nosotros en los últimos meses hemos hecho el recorrido, hemos visitado con el equipo técnico del gobierno regional, con la empresa consultora que está a cargo de la elaboración del expediente técnico para hacer una especie de levantamiento de estos temas en la etapa de dirimencia, ¿no? Hemos hecho recorrido, hemos conversado con la población de ambos distritos, de ambas regiones, y está bastante claro, ¿no?, que esos territorios que se pretendieron anexar en el año 2018 a la región Ancash, históricamente, con los datos, la cartografía, el sustento técnico, legal, en materia de creación de los distritos, de la provincia, en ambas regiones, pues esos territorios corresponden históricamente a la provincia de Huamalíes y principalmente al distrito de Ayata. No habría razón, no hay elementos de juicio que digan lo contrario. Y eso lo sabe muy bien el equipo técnico de ambas regiones. Y uno, pues, a estas alturas del tiempo transcurrido, no entiendo cuáles han sido las motivaciones, cuáles han sido las pretensiones, en qué contexto, en qué circunstancia o bajo qué argumentos, en esa época, en el año 2018, firmaron estos documentos, estas actas que han sido nefastas y obviamente, que felizmente no se han consumado, ¿no?, que sería en contra de los intereses territoriales de la región Huánuco, de la provincia de Huamalíes y también del distrito de Puños. Esa es la situación que se presenta, Rubén. Como ya se explicó en su momento, este caso está en la etapa de la dirimencia en el gobierno regional, porque ambas regiones se han puesto de acuerdo. Felizmente, en el año 2018, ya finalizando el mandato del señor Rubén Alba Ochoa, el tema no se discutió en sesión de consejo regional. Recién se debatió el tema en el año 2019 con la nueva administración regional. En esa instancia fue observado, en la última instancia donde debió haberse también aprobado estos límites. Por eso es que estamos en la etapa de dirimencia y este caso ha pasado a manos de la PCM para que en el tema de la dirimencia, pues en esa instancia, se pueda resolver este caso.
4: ¿Van a sostener alguna otra reunión o simplemente debería ponerse en marcha el acuerdo?
5: No, ya el gobierno regional ha programado una reunión, es lo que nos han informado ayer, para el 29 de junio ya está la convocatoria entre los equipos técnicos de ambas regiones, los equipos técnicos y políticos, ¿no?, para que se pongan de acuerdo cuáles van a ser las salidas, cuáles van a ser los mecanismos, ¿no?, cuáles van a ser los procedimientos de aquí para adelante para que pueda resolverse en última instancia estos temas de los límites entre ambas regiones y en estos importantes departamentos y distritos. Esperamos que en la reunión que se tenga el 29 de junio se pueda definir también la estrategia de lo más adecuado y conveniente, sobre todo para los intereses de nuestra provincia. Pero antes, se ha comprometido que en los próximos días, la próxima semana, hasta el 5 de junio, el equipo técnico y los consultores del gobierno regional deben presentar este expediente a la presidencia del Consejo de Ministros para que la PCM, sobre la base de este expediente de dirimencia, pues pueda también hacer la convocatoria y de manera técnica también hacer la presentación repetitiva para que los gobiernos regionales de ambos departamentos se pongan de acuerdo, pues cuál es la ruta que se va a seguir finalmente para definir esos límites. Y eso se espera que en este año, en este gobierno regional, quede saneado completamente. Esperamos que entre los meses de octubre, noviembre y diciembre esto pueda ya definirse en la instancia que se encuentra a través de la PCM, estimado Rubén.
4: Bien, gracias, Carlos. Estaremos en contacto. Saludos.
5: Estimado Luis, muchas gracias por esta cobertura, a los medios de comunicación, a las autoridades, como también a los representantes de los diversos sectores, a los residentes yatinos y guamaleanos en Huánuco, que ya también estuvieron presentes en esta gran marcha, y sobre todo saludar la gran iniciativa, la organización, el valor y el coraje de todos los ciudadanos yatinos y guamaleanos quienes hemos marchado en este viaje de sacrificio, que hemos realizado con un balance positivo. Ya los puntos están establecidos en una hoja de ruta con plazos, con definiciones y con compromisos, como también con seguimientos, y nosotros haremos los esfuerzos necesarios como integrante de la Junta Directiva de Frente de Defensa para que esto se cumpla. Por ello reiteramos que vamos a estar de manera continua haciendo el seguimiento y la vigilancia para que entre junio y agosto estos compromisos se puedan materializar a favor de los intereses y el desarrollo de nuestra provincia. Muchas gracias, estimado Rubén, por esta cobertura.
4: Bien, gracias también a Carlos Chávez en este contacto después de la movilización que llevaron a cabo los pobladores de Guamalíes ayer hacia el gobierno regional. Carlos Chávez, el secretario del Frente de Defensa de los Intereses de Guamalíes. Nos vamos a una pausa para volver con más información aquí en Estudio 5 Noticias.
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0: Estudio 5 Noticias, bienvenidos como cada tarde. Estamos en esta segunda edición de hoy, viernes 29 de mayo de 2026. Bien, y en estos 38 años de Radio Estudio 5 estamos presentando el Foro Huánuco 2026. Este Foro Huánuco ha sido concebido para tratar sobre las perspectivas del desarrollo de Huánuco. Nos hemos hecho una pregunta, como muchos de ustedes: ¿qué hacemos por Huánuco? En base a esa pregunta es que surgió esta iniciativa de Radio Estudio 5, el Foro Huánuco 2026, ya en su tercera edición. El tema de este año es la Agenda Regional Huánuco 2026-2031. ¿Por qué? Porque vamos a asistir a la instalación de nuevas autoridades, tanto a nivel local, regional y nacional. Es cierto, como lo han señalado ayer nuestros invitados en el primer día del foro, ya tenemos planes concertados de desarrollo, entre otros, pero no se cumplen. Y lo dijo el mismo decano del Colegio de Economistas. Y se cumple parcialmente. Por eso es importante generar una incidencia social, institucional, para que Huánuco, la población civil organizada, le fije de algún modo algunos puntos centrales de una agenda. Es decir, hay que consensuar en algunas ideas centrales sobre el desarrollo de Huánuco. Ayer ya plantearon, por ejemplo, en el tema de las carreteras, necesitamos una conectividad regional. Igual hay otra idea que ha surgido que es genial: la transformación digital. Ya tenemos la tecnología en Huánuco, pero ¿saben qué? Esa tecnología no está puesta al servicio de las personas para mejorar el servicio de las instituciones, universidades, gobierno regional, etcétera. Da la impresión que en plena época de la inteligencia artificial, en el servicio, es decir, en el proceso, la atención es obsoleta. ¿Y por qué? Porque no hay pues transformación digital. ¿Y por qué no hay? Por falta de conocimiento, no tienen ni idea de qué se trata o lo hacen a propósito. Hay varios factores, ¿no? El tema es por qué no lo hacen. ¿Por qué la transformación digital con las nuevas tecnologías no se convierte en una herramienta de gestión y de servicio a la población? Son temas que, por ejemplo, ayer se han tratado, ¿no? Y esto a cargo del Colegio de Ingenieros y del Colegio de Economistas. El presidente del Comité Central de las Juntas Vecinales justamente ha planteado también la conectividad, el desarrollo de nuevas plantas de tratamiento, de generación eléctrica, entre otros, ¿no? Son ideas claves para el desarrollo. A ver, para hacer también una aclaración, este es un foro sobre el desarrollo social, cultural de Huánuco, pero con visión de futuro. No es, como alguien por ahí comentó, un foro académico sobre temas de historia, que es importante, pero sobre estos temas ya hay muchas discusiones sobre historia, corrupción, está bien y no hay que dejarlo de lado. Incluso es un tema del día a día, pero es un tema del día a día este asunto de pensar en Huánuco. ¿Qué hacemos por Huánuco? La verdad, no tanto. Por eso es importante generar nuevos espacios en prospectiva a fin de generar agendas consensuadas tanto en este o en cualquier otro espacio, ¿no? Y eso es lo que debemos retomar, como lo hacen otras ciudades, como lo hacen otras regiones. La misma sociedad sabe lo que quiere y las autoridades se someten a esa ya cultura, digamos, de la sociedad civil. En cambio, aquí estamos pues dispersos y de algún modo esta es una forma de contribuir, de poner un grano de arena más, pero en función a esta perspectiva del desarrollo de Huánuco. Así que hoy les invitamos a la segunda fecha, a partir de las 6 de la tarde, a través de Radio Estudio 5, en nuestra señal, a través de nuestra señal de la FM 97.7, de la página web www.radioestudio5.pe o a través del Facebook de Estudio 5. Hoy, a partir de las 6 de la tarde, la segunda fecha del Foro Huánuco en el marco del 38 aniversario de Radio Estudio 5.
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1: 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El consejero Olchese Tarazona dio cuenta sobre la fiscalización en el centro de salud de Auquillanco, en la provincia de Leoncio Prado.
2: La semana pasada la Comisión de Desarrollo Social se ha constituido a la provincia de Leoncio Prado para fiscalizar el estado, la situación de los diversos centros de salud, ¿no? Y bueno, eso ha sido el trabajo que hemos realizado la semana pasada.
3: ¿Cómo se ha encontrado el centro de salud?
2: Bueno, lamentablemente, como sucede en casi la mayoría de los centros de salud de nuestra región, por no decir todos, creo, y en especial de las provincias, todos en situaciones muy, muy críticas, podríamos decirlo, ¿no? Por ejemplo, para mí particularmente, el que me llamó la atención ha sido el centro de salud de Auquillanco. Por ejemplo, este centro de salud la infraestructura tiene ya aproximadamente 60 años, y esto ha hecho pues que los cables, el fluido eléctrico, por ejemplo, es bastante inestable. El voltaje, la capacidad, por ejemplo, no está en condiciones para poder abastecer o poner en funcionamiento los diversos equipos de este centro de salud, y ello está provocando que las máquinas, los equipos con que cuenta, presenten fallas, averías, ¿no? Entonces, aparte, el fluido del servicio de internet también es otro problema, que no cuentan con ese servicio, y esto ya debido al cableado, al deterioro del cableado de servicio de

0: Durante ese lapso de tiempo, prácticamente el centro de salud se encuentra desabastecido, sin médicos, ¿no? Entonces, ese es un problema que realmente no entendemos, ¿no? ¿Por qué se
1: Cuando
0: hace por cada 12? Igual al personal de limpieza, son personal de limpieza que también tienen que estar ahí al frente a una incertidumbre de la renovación de sus contratos.
1: ustedes han ido a visitar, ¿cuántos personales se han encontrado?
0: Bueno, el centro de salud de Leoncio Prado es grande, ¿no? Es grande. Y sea, bueno, nos hemos entrevistado con la directora, hemos visitado los diversos ambientes y, bueno, hemos podido ver el estado en las condiciones en que se presta este servicio. Por ejemplo, en el caso del laboratorio, los equipos con que cuentan a los fatales se encuentran prácticamente uno se encuentra inoperativo y el otro sin mantenimiento y ya también con fallas. Tanto es así que en la entrada del laboratorio hay un aviso que dice que no se pueden hacer análisis debido al mal funcionamiento de las máquinas, ¿no? Entonces, esas son las condiciones en que a grandes rasgos que hemos visto, que hemos encontrado, ¿no? Pero más detalles se encuentran precisados en las actas que se han levantado y en los videos que se han grabado.
1: La directora, ¿qué manifiesta en defensa del centro de salud?
0: Bueno, ella lo que manifiesta, lo que da a entender es pues que no cuenta con el apoyo de las autoridades competentes, ¿no? Ella hace sus requerimientos, pedidos oportunos, pero lamentablemente esto no llega, ¿no?
1: ¿Cuántas veces ya ha hecho su pedido, no? Quizá a través de documentos dirigido al gobierno regional.
0: Como ellas dependen directamente de la red de salud de Leoncio Prado, todos sus pedidos se han canalizado directamente hacia esta red. Entonces, el problema está en la atención que debe dar la red de salud, ¿no? Sí, se nos ha proporcionar copias de los requerimientos de los oficios que se ha cursado, ¿no? Y bueno, esto lo vamos a plasmar en un informe que se va a dar cuenta al pleno del Consejo Regional para adoptar acciones.
1: Consejero, ¿ha ido también a la red de Leoncio Prado para ver
0: Sí,
1: esa
0: hemos
1: información?
0: ido a la red de salud de Leoncio Prado, pero allá nos dicen que también ellos solicitan acá a la central, al gobierno regional, y que el problema ya no es de ellos, sino ya directamente de acá, de la gerencia de presupuesto, ¿no?
1: ¿Cuántos años vienen pidiendo?
0: Entonces ellos lo manifiestan que sí, que el requerimiento lo trasladan aquí, pero aquí es el problema. Entonces es una cadena de responsabilidades, ¿no? Entonces no sé cómo es este trabajo, pero definitivamente todo esto hace que el servicio que se preste en Aucayaco y en otros centros de salud sea pues lo más deficiente, ¿no? No propio para el caso de Aucayaco para atender pues un distrito con gran densidad.
1: ¿Qué medidas va a tomar el Consejo Regional ante esta situación al sector salud?
0: Bueno, por nuestra parte, lo primero que se hace en una fiscalización es recabar y elaborar un informe y luego dar cuenta al Pleno del Consejo Regional y allí en el mismo informe recomendar las acciones que se van a tomar, ¿no? Bueno, las acciones necesariamente van a pasar pues por emplazar a los funcionarios directamente competentes, más que todo por el lado presupuestario, ¿no? Y también de la directora de la red de salud de Leoncio Prado. Entonces hay mucha responsabilidad. Lo que se nota es aquí pues la burocracia es demasiado lenta, ¿no? Demasiado lenta, nada expeditiva.
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3: Estudio 5 Noticias. 1:53 PM y hoy se llevó a cabo la audiencia pública de la municipalidad de la gestión del alcalde Antonio Jara y sus funcionarios. Aquí algunos pasajes de la primera intervención del alcalde.

0: De Antonio Jara, quien entre otros aspectos, más allá de dar cuentas a la población, dijo que van a viajar a Lima para pedir la remoción de los funcionarios de la OTAS.
1: Que en este último año continuamos trabajando por una ciudad socialmente más inclusiva y segura, con la finalidad de brindar mejores condiciones posibles a nuestra población. Tenemos un presupuesto en obras que se ha conseguido por gestión de aproximadamente 15 millones de soles. Entre las principales obras que vamos a ejecutar este año y que ya hemos empezado, tenemos las 46 cuadras de veredas en el casco urbano de Huánuco, por un valor de 2.7 millones. Continuamos con la construcción de las pistas y veredas del Malecón Higueras con 4.5 millones. Tenemos en el centro poblado 3 de Mayo de Guayacán, Quisqui, su palacio municipal. Asimismo, iniciaremos la construcción de un puente en la Florida, en el Malecón San Felipe, para dar mayor acceso a nuestros asentamientos humanos de las moras. En el eje social también hemos trabajado. Entregamos 117 toneladas de alimentos para 7.790 personas vulnerables de 93 comedores populares. En el vaso de leche hemos fortificado de 4.482 niños y ancianos que teníamos, ahora estamos pasando a los 5.000. En seguridad ciudadana hemos mejorado, pero de acá quiero invocar que tengo un proyecto para hacer un cámara de videovigilancia por obras por impuesto, que sabemos que la Municipalidad Provincial de Huánuco no tiene los recursos para hacer una inversión de 20 millones de soles, pero ya tenemos la empresa que va a ejecutar. Y acá voy a invocar a mis regidores para que reconsideren la votación y se pueda realizar esa obra para beneficio de todo Huánuco. Nosotros trabajamos en forma transparente. Cada uno de mis gerentes va a hacer en forma detallada todo lo que tenemos. Pero yo voy a hacer un resumen de lo que hemos venido trabajando en Huánuco. Se ha realizado la entrega de 80 constancias de posesión en diferentes asentamientos humanos. También en mi gestión estamos realizando el trabajo de 87 hectáreas que está en el gobierno regional para beneficiar a 12 asentamientos humanos en las moras. En materia de transportes, se ha logrado la formalización de 5 asociaciones de mototaxi para que puedan brindar un mejor servicio y tenemos el compromiso de dichas asociaciones de dar un servicio de calidad y seguro para nuestros vecinos de Huánuco.
0: Bien, fue parte inicial de la audiencia pública de la actual gestión de la Municipalidad Provincial de Huánuco. Un tema que nuevamente había alarmado a diversas instituciones y sobre todo a las autoridades. Los vecinos de la zona de Pucuchinchi reportaron un hecho que la verdad nos hacía temer una vez más, ¿no? De que habría colapsado un canal de agua, pero ahí hicieron la verificación. Y no se trató de ninguna avería, sino de un derrame de agua en la zona que corresponde al desfogue del canal de riego de Naoyán Rondos, que justamente es contiguo a este canal de agua. Este es el canal de acceso precisamente para la planta de tratamiento. Pero todo esto nos dice pues que está en riesgo, este canal está a la intemperie, cualquier cosa puede pasar y Huánuco realmente está en riesgo. Debería ser tomado en cuenta al más alto nivel por el Ministerio de Vivienda y las autoridades a fin de darle soluciones inmediatas a este problema que tiene Huánuco. Bien, y volvemos con el foro Huánuco 2026 en su última fecha hoy a las 6
2: 38
0: de la tarde. En el marco de los 38 años de Radio Estudio 5, a ustedes gracias por su sintonía. Entonces, hoy a las 6 de la tarde estamos con el Foro Huánuco 2026. Gracias, buenas tardes.
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1: En Estudio 5, 2 y 44 minutos. 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

en Estudio 5. 2:52. 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
1: Y ya se acerca el micrófono con lágrimas en los ojos. César Castillo, Michael Paz, Adolfo y Reinaldo Menacho, para cantarnos este tema inmortal.

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0: 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En Estudio 5, 3 y 7 minutos. 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

Estudio 5, 3 y 20 minutos. 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
0: 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En Estudio 5,
3: 3 y 31 minutos.
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1: 3 y 53 minutos.
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2: De nuevo aquí, los cuatro, vamos para allá.

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0: 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En Estudio 5, 4 y 3 minutos. 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

en Estudio 5, 4 y 22 minutos. 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
0: 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En Estudio 5, 4 y 35 minutos. 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

Estudio 5, 4 y 57 minutos. 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

Estudio 5. 5 y 9 minutos. 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
2: En Estudio 5, 5 y 33 minutos.
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en Estudio 5. 5:46. 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

0: en Estudio 5, 5 y 54 minutos. 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

0: estimados radioyentes que están conectados ahora a través de la frecuencia modulada en los 97.7 de Radio Estudio 5 y también a nuestra audiencia de nuestra página web a través de www.estudio5.com, les damos la cordial bienvenida a nuestro tercer Foro Huánuco 2026. Este año, en sus 38 años de acompañamiento a nuestra ciudadanía huanuqueña, estamos compartiendo con ustedes la Agenda Regional Huánuco 2026. Este Foro Huánuco es un espacio institucionalizado para debatir el futuro de nuestra región con una visión de corto, mediano y largo plazo. Nuestro propósito es contribuir al desarrollo regional mediante el diálogo y la formulación de propuestas desde diversas perspectivas. El objetivo central de esta edición es proponer de forma participativa una agenda estratégica para el desarrollo regional de Huánuco durante el periodo 2026-2031, articulando propuestas técnicas con la sociedad civil organizada. Y pues este evento llega gracias a nuestros auspiciadores y tiene el contenido también gracias a nuestros invitados. Hoy en nuestro tercer foro tendremos dos temas muy importantes para desarrollar: la participación ciudadana y desarrollo sociocultural. Para ello, nuestros invitados son la presidenta de la Asociación de Escritores de Huánuco, Nancy Isabel Villaflor Lázaro, y también nos acompañará el director de la Escuela de Arte y Cultura, el Caballero de León, Carlos Augusto Illatopa Martel. Y en último orden, pero no menos importante, salud y educación, desafíos. Y para ello nos acompañarán David Neil Alcántara Asensio, que es el decano del Colegio Médico de Huánuco, y Ageleo Justiniano Tucto, representante de Copare Huánuco. Son estos dos temas bastante importantes que estaremos desarrollando el día de hoy de la mano de nuestro moderador y director, por supuesto, Rubén Valdés, quien estará desarrollando todos estos temas junto a nuestros invitados. Una vez más, le vamos a brindar el espacio correspondiente a nuestros auspiciadores, quienes han dado la mano y han impulsado también esta iniciativa de compromiso social comunicacional que tiene Radio Estudio 5. Adelante.
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0: ¿Qué tal? Muy buenas tardes. Bienvenidos al foro Huánuco 2026. Agenda Regional Huánuco 2026-2031 es el tema de este año. Estamos ya en la tercera edición del foro Huánuco 2026 en el marco del 38 aniversario de Radio Estudio 5. Hemos creado este foro no solo para celebrar el aniversario de la radio, sino que a través de este aniversario compartir, dialogar, proponer sobre las perspectivas del desarrollo de Huánuco en todos los sectores. Lo hemos reiterado y muchas veces, muchos nos hemos preguntado, nos hemos planteado, ¿qué hacemos por Huánuco? Y justamente este foro responde a esa pregunta, como organización, como evento, que esperemos quede en el tiempo, así como lanzamos otros proyectos a lo largo de los 38 años de Radio Estudio 5. Queremos agradecer a las diversas instituciones que forman parte de este foro, que representan a la sociedad civil organizada. Queremos también anunciarles que luego de este foro vamos a llevar adelante un resumen ejecutivo a fin de que podamos nosotros socializar, hacer incidencia sobre las propuestas, los alcances, no solamente de quienes participan, sino también con la participación de la población que activamente lo hace ahora a través de las redes sociales. Entonces, bienvenidos a esta última fecha del foro Huánuco 2026. En esta oportunidad, como primer tema, vamos a tratar la participación ciudadana y el desarrollo sociocultural. Nos acompañan Nancy Isabel Villaflor Lázaro, presidenta de la Asociación de Escritores de Huánuco. También está con nosotros Carlos Augusto Yatopa Martel, él en su condición de director de la Escuela de Arte y Cultura El Caballero de León. La dinámica es la siguiente: es una exposición aproximadamente de 10 minutos por cada ponente y luego ingresamos a un diálogo para ampliar las diversas ideas que se proponen en este foro. En tal sentido, expresamos nuestra bienvenida a Nancy Isabel Villaflor Lázaro, como presidenta de la Asociación de Escritores de Huánuco. Nancy, buenas tardes.
1: ¿Cómo estás?
0: Bienvenida al foro Huánuco 2026. Adelante, por favor.
1: Un gusto enorme. Soy Nancy Villaflor Lázaro. En esta oportunidad estoy muy agradecida a la invitación. Y bueno, representando a la Asociación Escritores de Huánuco, mi participación la voy a hacer en el marco de la propuesta que está realizándose en ese proyecto. Tengo entendido que gira en torno a la participación ciudadana y desarrollo sociocultural, ¿verdad? Entonces, hablar un poquito sobre la asociación es remontarme a los años 2015, cuando se fundó la asociación, y desde ese año venimos trabajando, y digo venimos porque desde ese año apoyé a las comisiones, a la junta directiva de esa época, encabezada por el maestro Andrés Clow. Luego también asumieron el escritor Alex Mejía, también el escritor Valentín Sánchez Daza, Irving Ramírez, Elileiva Echevarría y muchos escritores que hasta el momento ellos son parte de esta asociación. La visión que teníamos y el propósito como organización era aportar y promover y realizar la promoción de la lectura, la difusión de la literatura de nuestros escritores de Huánuco, no solo en la región de Huánuco, sino también poder trascender, llegar a otras provincias. Y también, ¿por qué no? De manera internacional, fomentando la lectura a través de espacios como ferias de libros, conversatorios, recitales, concursos. Recuerdo que hemos realizado muchos concursos, ¿no?, en el marco de la creación narrativa y poética de la mano con la Biblioteca Pública Municipal. Desde esos años hemos tenido el apoyo de diferentes gestiones para la realización de eventos culturales. La presentación del libro también es uno de los espacios que todo escritor y socio, incluso también algunos escritores no son socios de nuestra organización, pero también se les ha brindado el apoyo. Y también hemos realizado actividades en alianza con la Universidad Emilio Valdizán, también algunas con la Universidad de Huánuco, siempre buscando la promoción de la lectura, mejorar los niveles de comprensión lectora, promover la producción literaria en Huánuco. En esas veces, 2015, le estaré hablando que éramos integrantes alrededor de 18 personas. y se ha ido incrementando. Ahorita en la actualidad tenemos 52 inscritos activos, tenemos alrededor de 16, los demás viven fuera de Huánuco, pero sí aportan, apoyan y contribuyen en la producción literaria.
0: Bueno, muchas gracias, Nancy, por tu participación. Vamos a ampliar más adelante ya en detalle, ¿no?, sobre las propuestas. Y en el tema cultural, ¿qué hacemos? Porque desde la experiencia que tienen ustedes como escritores, o Carlos, que representa a elencos importantes, no solamente en lo que es la danza, sino la cultura artística en Huánuco y el Perú, creo que vamos a escuchar importantes aportes a lo largo del programa. Ahora expresamos nuestra cordial bienvenida nuevamente y le cedemos el turno a Carlos Augusto y a Topa para una exposición. Carlos, bienvenido, buenas tardes.
2: Buenas tardes, Rubén. Primero, para saludarte por la perseverancia a llegar a esta edad con tu aniversario con la Radio Estudio 5. Ayer ya un ponente mencionaba y decía que yo recuerdo la chica de la radio y algunos otros eventos más que ustedes organizaban. Justamente yo vengo de esa época, de los años 80. Entonces, haciendo un poco de remembranza a ello, de anticipado, feliz aniversario y felicitaciones por este tipo de foros que están haciendo. Ustedes también tuvieron todo un objetivo principal y algunos específicos para la llegada a la ciudadanía mediante su voz y mediante los comunicados. La cultura igual, tanto danzas, música, artistas plásticos, también arte dramático, en este caso también, por ejemplo, hoy que nos acompaña la presidenta de escritores, los escritores y otros artistas más y otros cultores más, han venido sumándose en el tiempo y haciendo fuerza a su perseverancia. ¿Para qué? Para allanar un poquito el piso, para poder disfrutar un poco más de toda esta información histórica que nosotros traemos en el tiempo. Las danzas, específicamente en el rubro donde yo trabajo, nació aproximadamente hace 50 años, que coincidentemente este año una agrupación al que yo pertenecí cumple 50 años. Entonces esta agrupación es Huánuco Cantibaila. Entonces, en esa primera generación que trabajó la señora Elvira Olivas, que en paz descanse, se empezaron a hacer las primeras danzas en Huánuco, junto con la señora René Tello, si bien no recuerdo. Ella tenía una agrupación que se llamaba Eterna Primavera, y con ella yo aprendí los primeros pininos de la marinera norteña. Y bueno, y a posteriori ya con otra agrupación. Entonces, ¿qué sucede en el transcurso del tiempo? Hemos perseverado en nuestra pasión por convicción. Nos gusta bailar, nos gusta danzar. De pronto es un poco egocéntrico, porque nos gusta que nos aplaudan. Nos gusta lucir bonitos, bonitas, en caso de las chicas, para que salgamos bonitos en las fotos y de pronto hasta en la tele. Pero tras de esa cortina hay todo un corazón latente por hacer bien las cosas, y a eso nosotros le llamamos identidad. Vayamos a la otra parte. Los aplausos bonitos, excelente. Termina el espectáculo y seguimos siendo el patito feo. Bravo, bravo, muy bonitos, hermosos, y hasta ahí nomás. Y cuando pedimos apoyo y pedimos ciertas alianzas estratégicas, de pronto, porque necesitamos innovar los vestuarios, necesitamos innovar nuestros instrumentos, el tema de músicos, necesitamos innovar otros materiales que necesitan los demás artistas también, sencillamente nos dicen que no tenemos el presupuesto y que indirectamente nos ha dicho que debemos caminar solos. Entonces, doy estos antecedentes no en aras de un reclamo y una queja, porque a pesar de, sobrevivimos, a pesar de, supervivimos en nuestro arte, con la perseverancia, pero con ese gran problema, de manera muy singular, de manera muy independiente. Estamos aislados. Los escritores no se juntan con los que hacen danza, los que hacen danza, con los que hacen teatro, con los que hacen música, con los que hacen bellas artes. No nos unimos porque de pronto no hay un modelo estratégico para poder hacerlo compacto y hacer una feria o un festival de arte integrado, que ya lo hicimos el año pasado y estuvo muy interesante, y este año lamentablemente por detalles de presupuesto y tiempo no se hizo, pero es detalle de perseverar. Entonces, de antemano hago un llamado a las alianzas estratégicas, a todos los artistas en sus diferentes segmentos artísticos. Hagamos esa unión para poder tener una mejor participación ciudadana justamente en este tema del desarrollo sociocultural y fortalecer y revitalizar nuestra identidad.
0: Bien, gracias a Carlos por esta primera intervención. Hay varios temas importantes, ¿no?, para desarrollar, por ejemplo, lo que ha planteado Carlos acerca de la integración de los diversos sectores de artistas, intérpretes, de las diversas expresiones culturales. En Huánuco tenemos muchísima riqueza artístico-cultural, como también grandes valores. O desde lo que ha planteado también Nancy, ¿no?, a partir de una organización de los escritores, por ejemplo, cómo impulsar con mayor dinamismo el arte y la cultura en Huánuco. Este es el tema de esta primera parte del programa. Queremos agradecer a Raúl Oviedo desde Radio Miraflores en Pachitea, está retransmitiendo el foro, y a la gente que nos sigue, por favor, pueden ingresar al Facebook de Estudio 5 a través de los 97.7 de la FM o a través de la señal de internet www.radioestudio5.pe. Así que estamos en todas las plataformas. Vamos a hacer una pausa para luego volver con el diálogo en esta segunda media hora de este eje temático, participación ciudadana y desarrollo sociocultural.
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0: Bien, volvemos con el Foro Huánuco 2026. Estamos en esta segunda fecha de la tercera edición del Foro Huánuco 2026. Se trata de la Agenda Regional Huánuco 2026 al 2031 en los diversos sectores. Y obviamente la cultura no está ausente en estos debates. Desde la primera edición, el arte y la cultura forman parte de este foro. Si ustedes se habrán percatado, por ejemplo, los grandes foros como el CADE, entre otros, que se organizan a nivel nacional, no han escuchado y no han visto a ningún artista. Todo es presupuesto, inversiones, banca, minería, pero el arte está alejado. Consideramos que el arte es fundamental porque forma parte del desarrollo de toda sociedad, incluso desde un punto de vista histórico. Y en este foro el arte y la cultura siempre va a estar presente desde la primera edición. Pues bien, en ese marco, este eje temático corresponde precisamente a la participación ciudadana. Nos referimos a las organizaciones de arte y el desarrollo sociocultural. Nancy Villaflor nos acompaña como presidenta de la Asociación de Escritores de Huánuco. Nancy, siempre hemos hablado, lo hemos escuchado a ustedes, has hecho un diagnóstico de la organización de la Asociación de Escritores. La literatura en Huánuco pues tiene, digamos, una trayectoria muy importante. Hoy hay nuevos valores, el boom huanuqueño todavía está presente y ha generado obviamente muchas luces, ¿no? ¿Cómo consolidar proyectos literarios, digamos, regionales, incluso nacionales, a partir de Huánuco? ¿Cuál es la visión que tienen ustedes?
1: Creo que propuestas válidas serían que desde nuestra línea como escritores podemos integrar eventos de la mano con todas las artes, teatro, como dijo el maestro Yatopa, danzas, teatro, poesía, pintura. O sea, la idea es que tengamos claro que debemos integrarnos. Ahorita estamos trabajando cada uno por su cuenta, divorciados, y lamentablemente no vamos a lograr mejorar este tema cultural en Huánuco y en todas las provincias porque estamos así. Debemos formar o integrar una actividad, por ejemplo, regional, donde todos podamos contribuir, aliarnos y plantear las actividades culturales con el respaldo de las entidades, obviamente, ¿no? La Dirección Desconcentrada de Cultura es la que debe, creo, también aquí entrar a tallar. Segunda idea como propuesta, creo, sería la creación de programas de escritores en las escuelas. Ya lo estamos haciendo, hacemos visitas, los escritores van a las escuelas y eso se busca, que el escritor no esté alejado de su lector, que haya una interacción, que vayamos a Hermilio Valizán, a Leoncio Prado, las Mercedes, que podamos tener contacto con los alumnos. Y por qué no crear un espacio de lectura, de producción literaria, porque qué más con un experto, ¿verdad? Que ellos vivan esa experiencia con ellos, con un experto, con un escritor, y que el niño pueda tener ese contacto, esa experiencia con ellos. Podemos también realizar talleres gratuitos para perfeccionar la calidad estética de las obras literarias. Hay renombrados expertos en Lima, trabajamos con el maestro Carrasco y con muchos escritores que muchas veces han venido a Huánuco a brindar talleres de producción literaria. Y esos talleres no se hacen uno o dos, ¿no? Tendríamos que hacer varios talleres y obviamente buscando de que esto sea gratuito para poder promover en los alumnos de los colegios secundarios o primarios que perfeccionen esa calidad. Y por último, lo que hemos venido siempre solicitando a las autoridades, al gobierno regional, que se realice una feria regional de Huánuco, como lo hace Arequipa, como lo hace Lima, como lo hacen diferentes regiones. Nosotros no realizamos una feria como tal. Usted supongo que conoce, estimado, y muchos oyentes y los amigos que nos acompañan en el programa saben y conocen que cada región promueve este espacio literario. No tenemos, por ejemplo, Limalé, y realmente tenemos un espacio tan rico que aprovechar, de invitar a escritores de Lima, de diferentes regiones. Tenemos amigos, ahorita tenemos amigos de Huancayo, de Cerro de Pasco, de Lima, de Cusco, que nos han escrito y nos han invitado a eventos de fuera de Huánuco para viajar, y con ellos poder realizar esa promoción cultural. Creo que esos espacios o esas propuestas como propuestas serían válidas desde la línea de la literatura.
0: Bueno, es cierto lo que dice Nancy, ¿no?, de cómo promover, por ejemplo, una feria. Arequipa tiene su AI Festival, que es un evento, sin duda, de carácter internacional. Lo mismo Trujillo, Lima, ni hablar. En Huánuco sí hubo intentos. A inicios de este siglo, en el mes de agosto, durante dos o tres periodos consecutivos, se llevó a cabo el Festival Cultural de Huánuco, con la participación de escritores, artistas plásticos, teatro. No fue la primera experiencia, sino que se sumó a otros que se hicieron en los años 70 y 80, pero no forma parte de una estrategia cultural, que nos gustaría que eso sucediese en Huánuco. En esa línea, Nancy, la propuesta de una feria o un festival cultural es importante, ¿no? Pero como dijo Carlos, la iniciativa pues tendría que plantearse a partir de los escritores, los diversos artistas, ¿no? Sería conveniente una cohesión, pero para pensar en proyectos mayores. Es cierto que cada gremio tiene su propia actividad, pero anualmente o semestralmente sí se puede integrar y hacer proyectos mayores, ¿sí?
1: Podríamos hacer eso. Y le comento que hemos presentado un proyecto hace dos años al gobierno regional. Tenemos la propuesta del plan del primer festival de Huánuco, de talla internacional incluso, pero lamentablemente solamente nos han dado respuestas que ya usted debe inferir, respuestas de promesas que no se han cumplido, porque hay que decir la verdad. Lamentablemente las autoridades descuidan este tema cultural, descuidamos nuestra identidad, nuestras costumbres, nuestras danzas, nuestros temas culturales que nos hace diferente, que nos hace ricos en nuestra riqueza cultural. Pero lamentablemente no se está dando, ¿no? Y eso es lo triste.
0: Pero habría que hacerlo, ¿no? Porque está pendiente. Hay la fuerza necesaria, creo que amerita una organización. Está pendiente la construcción del Centro Cultural Huánuco. Sí. Se ha constituido ya la Asociación de Artistas de Huánuco con personería jurídica, pero habría que sumar esfuerzos. Por el lado de los demás gremios también tendrían que de algún modo formalizarse y adherirse, ¿no?, a propuestas de esta naturaleza. Con un centro cultural de acuerdo con el perfil inicial, Huánuco pues tendría ya un escenario adecuado, ¿no?, para todas las artes. Por ejemplo, desde la Asociación de Escritores, ¿han visto ustedes esta preocupación por el centro cultural?
1: Hemos hecho llegar nuestra voz extensiva a través de mediadores. Sí hemos estado tomando conocimiento, sí no hemos sumado, de repente hubo una presentación de un documento que hicieron, no estuvimos para la presentación, eso sí a una mea culpa, a veces el tema laboral también nos desestabiliza y no podemos estar en todas, pero hemos coincidido en lo mismo, se tiene que hacer realidad. Y como le digo, ¿no?, por otro lado, nosotros como escritores estamos llanos a sumarnos a las otras, a los otros géneros, a las otras artes para poder hacer fuerza común y lograr este proyecto.
0: Carlos, en esa misma dirección, ¿te acuerdas del Festival de la Canción de Huánuco? Y que este festival de algún modo dio nacimiento a la Asociación Cultural Huánuco Canta y Baila. Mira cómo un evento de gran magnitud dio origen a una organización que después ya cada uno también se ha ido abriendo, ¿no? Entonces, ya hay experiencias que se han vivido en Huánuco. Lo que hay que hacer quizás es, en base a esta historia, consolidar, ¿no?, proyectos mayores, y seguramente tú tienes recuerdos de toda esa época.
2: Correcto, Rubén. Mira, no soy fundador de la agrupación, yo soy segunda, tercera generación, pero esta agrupación tenía el nombre de Tusuy Huaynacay, que significaba Juventud Danzante, fundada por Elvirito Olivas. Ellos se presentaron a este Festival Internacional de la Voz en el Coliseo Cotos, y ahí es donde le renombraron y le dijeron, ustedes no deben ser Tusuy Huaynacay, ustedes deben llamarse Huánuco Canta y Baila, porque en esa época había venido la agrupación esta que tenía a nivel internacional también, Perú Canta y Baila, que era dirigida por esta señora que también es huanuqueña, ahorita se me olvidé.
0: Rosa Elvira Figueroa.
2: Entonces, que fue pues una pionera del folclor nacional. Ahí es donde toma el nombre Huánuco Canta y Baila, por alusión, por Manuel Odría, recuerdo. Esa anécdota lo conozco muy de cerca justamente por Elvirito Olivas, ¿no? A posteriori yo ya me adherí como danzante universitario y bueno, ya hice todo un pasaje de vida hasta el momento. Yendo al punto, Rubén, de las propuestas que nosotros podríamos hacer desde el espacio danza, del espacio arte, del espacio cultura. Ya se dicta como curso en los colegios y se llama arte y cultura. He aquí un pequeño gran problema y por acá también doy un alcance a la Universidad Nacional Daniela Lomía Robles. Ellos son Universidad de Arte Daniela Lomía Robles, pero exclusivamente de música. Pregunto yo, ¿no podría aperturarse la especialidad de danza y también la especialidad de artes plásticas y también la especialidad de teatro? Digo por qué, porque ya tienen ellos la resolución como Universidad de Arte. Y el arte, pues, nos atrae y estamos unidos,
0: claro,
2: estamos inmersos en ello.
0: Es mejor ampliar,
2: lógico,
0: a especialidades o facultades, como tú lo estás señalando.
2: Así es, Rubén.
0: En vez de ampliar a otras facultades que nada tiene que ver con el arte y la cultura.
2: De pronto, mira.
0: Sí, yo creo que es una muy buena iniciativa que se puede trabajar, ¿no?
2: Sí.
0: Y que esta universidad, aparte de música, sí podría ampliar, si es que quisieran ampliarlo, pero específicamente para la formación artística.
2: Justamente en ese tema, en algún momento yo trabajé en la Universidad Daniela Lomía Robles y hay algunas controversias, hay algunos rechazos por el tema, llamándolo hay veces, somos exclusivos músicos y música. Y yo les hago llegar un alcance. La música es un tipo de arte, una modalidad de arte, como lo es la danza, como es las otras formas. Y es la oportunidad de que Huánuco también desarrolle estas artes. Lo digo por experiencia. La Escuela Nacional de Folclor José María Argueras, ahora universidad, tiene música y danza y dicta cursos intermodales en las demás disciplinas. Virgilio Rodríguez Náchez, donde tuve la oportunidad de trabajar en la ciudad de Trujillo, también se va a convertir en universidad y se está uniendo con música, bellas artes y teatro y danza. El Ignacio Merino de Bellas Artes de Piura tiene todas las modalidades que también está en proceso de ser universidad y ha incrementado inclusive el quinto complemento de del arte que se llama diseño gráfico, porque diseño gráfico es un arte tecnológico. Miren ustedes entonces cómo estas ciudades ya van pensando en el futuro del artista y de la oportunidad que nosotros requerimos para trabajar. Vamos a un colegio a presentar nuestros documentos y nos dicen, ok, usted es profesor de arte, muy bien. ¿Usted maneja danza, música, teatro y bellas artes y artes plásticas? No solamente soy profesor de música, discúlpame, puedes dirigir el taller de música, pero no puedes ser profesor de arte y cultura. He ahí ese gran problema que van a tener los futuros músicos de una universidad, o por excelencia de solamente danza, o por excelencia solamente de bellas artes, o de teatro. Entonces, ¿qué se está haciendo en el mundo? que estas artes se están uniendo y se tienen que proponer en la formación integral de los futuros maestros y docentes, buscando el desarrollo psicobiomotriz y social definitivamente del individuo. Esa es una propuesta que yo lo podría hacer, y ya lo hice también inclusive en la Universidad Termil de Ovalizán en algún momento, dándoles la idea de que tienen que tener un centro cultural, que no solo basta de que tengan la oficina o el área de bienestar universitario donde dedican talleres de diversos modos, que está muy bien, pero valen un crédito y algunos no valen nada de créditos. Entonces los alumnos lo toman pues como uno más y sin mucha importancia. Entonces cuando salimos nosotros a la sociedad como padres de familia y trabajadores y nos dicen, ¿sabes bailar? No, no sé, pero has estado en la universidad. No, no he tenido la oportunidad, no he podido, no he querido. ¿Por qué? Porque no ha habido ese inculque de las artes en nuestra formación, en este caso universitaria.
0: Digamos como formación integral artística, ¿no? Porque muchas veces los talleres podrían funcionar en un colegio, en una institución privada, pero una universidad, como tú lo señalas, tiene que pues instituir un centro cultural, como lo tiene las grandes universidades del país, y la enseñanza de teatro, danza, música, pues se hace al más alto nivel académico, ¿no? Correcto. Como una especialidad. Y aquí la universidad sí lo puede hacer,
2: ¿sí?
0: Tanto la privada como la nacional. Hay universidades, como por ejemplo la San Marcos, no tiene su elenco de danzas, tiene su pequeña orquesta de música. La UNI, siendo UNI, tiene su orquesta de música. Pero estamos hablando de música académica, ¿no? Y lo mismo tienen, por ejemplo, talleres. No solo talleres, es un centro cultural donde la formación de los artistas es a nivel de un, digamos, alto grado académico respecto a lo que se puede hacer de una manera comercial o popular. ¿Ustedes han hecho algunos planteamientos a la universidad en algún momento?
2: Sí, particularmente lo hice. Como te digo, Rubén, yo he salido de mi tierra casi 14 años, estuve ausente entre Lima, Trujillo, Chiclayo y Piura, y de ahí he traído yo ciertas experiencias. Y estas experiencias he querido y quiero ponerlos de pronto en vigencia en mi ciudad, en Huánuco, ¿por qué no? Ya lo he conversado, pero han quedado en conversaciones nada más, pero voy a seguir perseverando. Entonces no quiero perder ni la fe ni la esperanza de que tenga que hacerse algún día. Pero ahora, haciendo las alianzas estratégicas con las diferentes artes, yo creo que podemos hacer un poquito más de fuerza. Entonces, este tema del centro cultural, ya lo estoy conversando con Víctor Azañedo, que está encargado en proyección universitaria de la UNEVAL, y él está encantado con la idea, pero es detalle de sentarnos a formar el plan, y de pronto, en algunos años ya vamos a tener ese centro. Y bueno, a ello también quiero participar de que no solamente son estos cuatro modos de arte que debemos unirnos para el desarrollo sociocultural de Huánuco, sino, por ejemplo, hoy tengo la oportunidad de compartir este espacio con la presidenta de escritoras y escritores, y yo felicito a ellas y a ellos que vienen perseverando ya hace años. Hacen lecturas al aire libre, salen a vender sus libros al aire libre, ven un espacio donde hay una actividad, están promoviendo el libro. ¡Qué bueno! Yo los felicito. Muy bien. Están haciendo fuerza. Entonces, por intermedio de este espacio, yo mando yo esas felicitaciones a esta asociación de escritores y escritoras, y que sigan perseverando en su ideal, y estoy seguro que lo van a conseguir. Queremos adherirnos, los de danza, de pronto los de música, también a ellos, para que en algún momento y se dé este centro cultural de Huánuco, que ya está casi encaminado, podamos disfrutar pues todos de lo que queremos ver mediante una agenda cultural que tenga Huánuco, como lo tiene Arequipa, lo tiene Trujillo, lo tiene Lima y otras ciudades del Perú. Entonces con agendas culturales podemos trabajar, y ello me recuerda el trabajo que hicimos en Trujillo. Cuando tuve la oportunidad de estar en Trujillo tenía de pronto estos dilemas también. por intermedio de la Casa de la Cultura, nos llamaron a todos los gremios culturales y nos dijeron, ¿qué debemos hacer? Ok, el Estado tiene por ahí una proporción económica un poco limitada, que es nuestra verdad. Entonces, ¿qué debemos hacer? Hacer intervenir a las entidades privadas. Hicimos intervenir a la Pilsen Trujillo, hicimos intervenir y a otras empresas grandes de la ciudad de Trujillo, y empezamos a sacar adelante eventos culturales regionales en el espacio de la Huaca del Sol y de la Luna, en el espacio de Huanchaco y otros espacios turísticos, sin malograr esos espacios tangibles. Y se daban los espectáculos de música y danza, y mira, y Trujillo se está convirtiendo en la capital de la cultura del Perú. Y este trabajo ya lo vienen desarrollando desde los años 2000. Y mira, han pasado 26 años y ya están fortaleciendo ese objetivo. Y yo digo, ¿por qué no en Huánuco? Que en algún momento también lo mencioné a Esperanza Rosales, en el espacio de complejo arqueológico Cotosh, en el espacio de la rotonda que le llaman, que ya se viene haciendo algunos espectáculos artísticos, qué bueno, también hacer una velada artística nocturna en algún momento muy interesante con artistas y gremios culturales para fortalecer esa idea de que vayamos a conocer nuestro patrimonio en comunión de lo inmaterial con lo material y de ahí apegado pues la información que corresponde. Entonces ahí está algunas ideas.
0: Y son ideas pues a partir de una experiencia, ¿no?
2: Definitivamente.
0: No solamente la experiencia personal, sino la interrelación con los diversos actores del arte y la cultura.
2: Sí.
0: Nancy, hay propuestas interesantes. Por ejemplo, ¿en qué medida ustedes ya, que vienen trabajando hace mucho tiempo y es cuestión de cohesionarse mucho más, podrían ir planteando que las instituciones cuenten con sus propias estrategias culturales, es decir, los municipios, el gobierno regional, incluso las universidades, así como diseñen estrategias institucionales, estrategias, digamos, del día a día de la vida institucional? ¿Y por qué no decirles a ellos que también puedan diseñar sus estrategias de promoción del arte y la cultura, ¿no?
1: Que no solo deben focalizar el trabajo, bueno, ¿no?, con respeto de ornato, con el trabajo de el tema social, el tema, no sé, arreglo de parque. Ellos tienen metas y tienen diferentes funciones de acuerdo a cada gerencia. Pero también hay una gerencia de cultura, de educación, de deporte, que yo la verdad muchas veces les he pedido con mucho respeto a las autoridades y les consta porque nos hacen esperar por horas para que por favor consignen en su proyecto, en su plan, una propuesta cultural y nos den espacio a los diferentes artistas, teatro, danza, música, literatura. ¿Por qué no unir en ese espacio a todos? ¿Y qué me responden? No, la plazuela no pueden tocar porque es patrimonio cultural y se ensucia todo. Les pregunto, si hacemos una feria de libros, ¿vamos a ensuciar la Plaza de Armas? O los estimados amigos de la danza demuestran su talento, ¿estamos ensuciando? Por Dios, ¿de qué vale que cuidemos el cemento si no estamos aportando al desarrollo cultural de Huánuco? Entonces ahí ese dilema, ¿no? Y yo les pido desde aquí a las autoridades que no todo es logístico, no todo es dinero, cemento, construcción. De nada va a servir si la cultura no es promovida y no es desarrollada en un alto nivel. Como ya lo dijo el maestro Yatopa, desde la universidad debe ser integral esta formación, que salgan especialistas en todos esos géneros. Un buen profesional egresado que también domine arte, que domine el tema música, el tema de artes plásticas, ¿no? Entonces, ¿por qué no? Yo desde acá invoco nuevamente a las autoridades que por favor trabajen en ese aspecto. Y si no lo pueden hacer, fácil, nos convocan a una reunión multisectorial todos los gremios vamos y aportamos con ese plan. Y hacemos un solo plan integrado para que se promueva este espacio cultural, esta festividad, estas actividades que van a fortalecer. Y hagamos por el bien de nuestra comunidad. Pensemos en los niños, en los jóvenes que necesitan conocer Huánuco, necesitan amar lo que... ¿Cómo pueden amar lo que no conocen? Si ahora todo el tiempo estamos con los celulares, viendo música extranjera, géneros extranjeros, ¿no? Aquellas costumbres que nos traen de otros lugares, que no, obviamente no es malo, es bueno el tema global, pero también hay que partir de lo nuestro. Entonces creo que empezando desde la alcaldía, la gobernación y todas las autoridades, hay que

0: de Desarrollo Social nos apoyó. Gracias por la intervención de la señorita Karina. Ella también es muy muy comprometida y nos dieron 4 días. Se celebró incluso el día también de hicieron el tema de la danza también, se hizo el último día de la feria, nos dieron, pero después de esos días, después de la etapa o semana del Día del Libro, no tenemos otra apertura, y eso sí nos dijeron que no se puede porque la norma es clara, ¿no? Pero les repito, el tema cultural no deteriora nada, más bien nos deja esa huella de desarrollo cultural que necesitamos en Huánuco.
1: Claro, necesitamos nuevos espacios culturales.
0: Por supuesto, y no solo, como dijo el estimado maestro Yatopa, no solo es la Plaza de Armas, podemos ir, ¿no?, a diferentes lugares, de repente centro arqueológico, con el respeto, eso sí, a los espacios, y no deteriorando lo nuestro.
1: Bien, muchas gracias. Carlos, te dejamos en libertad para un mensaje final o una reflexión en torno a este foro sobre el arte y la cultura, sobre este eje temático que estamos desarrollando en estos momentos.
2: Okay. Juntas vecinales, Municipalidad Provincial de Huánuco. Ayer escuché al señor Kleber poner de manifiesto las políticas técnicas que ellos tienen o de pronto lo proponen. Recordemos que antes, cuando hablamos un poco de historia, se manejaban con barrios. Y los barrios, sin la intervención de muchas autoridades, se organizaban muy bien. Sus reinados, las fiestas de carnaval, sus comparsas, la limpieza del barrio y toda esa fachada que tenía. Entonces, ahora ellos se llaman juntas vecinales, donde yo he tenido la oportunidad de asistir a una reunión del barrio San Sebastián exactamente, donde se dan muchos tiros al aire y ninguno es efectivo. Entonces se habla, se dice, se discuten, se pelean inclusive algunos, y no hay ningún acuerdo a favor del barrio de San Sebastián. Entonces tengo entendido de que el señor Kleber, creo que es de la organización La Quinta, de ese barrio La Quinta, empezando por las laderas del río Guayaga. ¿Cómo están esas orillas del río Guayaga? Yo paseo a mi mascota todos los días por el canto del río Guayaga y todos los días veo gente de mal vivir por esa zona y la gente que sigue botando la basura ahí y no hay tema de control. Entonces, ¿dónde está la junta directiva del barrio La Quinta, la junta directiva del barrio San Sebastián, la junta directiva del barrio Los Paltos y de Calicanto, donde conlinda justamente toda la ladera de río Guayaga, para el tema de la participación individual ciudadana con responsabilidad de que cuidemos el río? Que también a la cultura también tenemos que hablar de la biodiversidad, no se trata solamente de los bienes patrimoniales tangibles e intangibles, o de danzas y de música y nuestros patrimonios bonitos, no, y la naturaleza también. Entonces, hace poco ha habido todo un problema, todo un asunto, esto del medio ambiente, de la construcción del corredor, de la laguna, Viña del Río y todo ello. Yo traté de mantenerme al margen porque se había politizado, entonces, pero lo dejaron ahí. Entonces, ¿qué hay que hacer? La intervención de todos los agentes, tanto especialistas como profesionales, como artistas y ciudadanos interesados en la mejora de la cultura huanuqueña, es de todos. Y si hay reclamos, Rubén, conversábamos fuera de micrófonos, y si hay reclamos, hay quejas, no es porque somos un problema en la vida, es porque hay que darle solución. Porque nosotros como ciudadanos, nosotros pagamos a los funcionarios con el dinero de todos los peruanos para que cumplan sus funciones. Y otro pequeño detalle, hay que tener cuidado con los perfiles profesionales en algunas entidades regionales. Municipalidad Provincial de Huánuco, la subgerencia de cultura tiene que estar liderado por alguien que conoce el tema de cultura, no solamente que conozca y que baile Negritos de Huánuco, no. Entonces, ¿qué pasa cuando no conocen nuestra realidad? Hacen cualquier cosa y no bien hecha. Inclusive hasta nos menosprecian y dice, a esas personas no, porque son problemáticos. No, señores de la municipalidad, no somos problemáticos.

0: Amamos porque queremos que las cosas se hagan mejor, nada más. Nada más. Y en algún momento también dije a un funcionario de la municipalidad y le dije, Toño Jara ha tenido muy buena perspectiva para su desarrollo como alcalde. Lamentablemente se ha rodeado de un entorno más politiquero que realmente para el desarrollo de nuestra cultura. Perdóneme si estoy pecando un poco de reclamón o de quejón, pero esa es mi verdad y lo digo con mucho respeto y con responsabilidad. Entonces, en conclusión, pongámonos de acuerdo los artistas para hacer fuerza y perseverancia, hacer y continuar vigentes con nuestro arte, porque con eso desarrollamos el futuro de nuestro país con identidad. Y esta identidad cultural con los bienes tangibles e intangibles y la biodiversidad que tenemos, atraemos el turismo. Y el turismo va a ser el ganador con las divisas que pueda tener el país, porque así se vende, por ejemplo, México, Colombia y otros países que teniendo lo que tienen, y Perú tiene más, venden muy bien con su turismo.
1: Claro, hay países que viven de su cultura,
0: correcto,
1: de su tradición.
0: ¿Y por qué nosotros no?
1: Y tenemos todos los recursos.
0: Y tenemos todos los recursos.
1: Carlos, muchísimas gracias por tu participación. Queremos hacerte presente un certificado de reconocimiento por tu participación en el Foro Huánuco 2026. Carlos Yatopa Martel, un reconocido, gracias, profesional del arte, la cultura en Huánuco con mucha trayectoria. Nancy, también te pedimos por favor algunas reflexiones finales o un mensaje en torno pues a las propuestas para el desarrollo del arte y la cultura en Huánuco.
2: Gracias, agradecerte en primer lugar nuevamente por este espacio. Desde la asociación, muchas gracias por incluirnos en este espacio, que seguro que estas voces van a trascender. Nosotros queremos dejar como mensaje que, por favor, las autoridades, como dijo ya nuestro amigo Carlitos, por favor, deben ser idóneos, deben tener ese perfil. Es lamentable que no conozcan las personas que están en determinadas gerencias de lo que tenemos. Nada más algo chiquito. Cuando fui, recuerdo, con un personaje muy importante, Samuel Cardich, a pedir, a solicitar una actividad, me dijeron, ¿y quién es él? Y le dije, él es el mejor escritor de Huánuco. ¿Sí? ¿Y qué escribe? ¿Cómo es posible que una autoridad me diga de esa manera? ¿Cómo nos puede decir una representante o secretaría, etcétera, que no conocen a Samuel Cardich o que no conocen a Mario Malpartida? O, bueno, ¿no? Eso realmente deja mucho que desear de una autoridad. No podemos estar en cultura si no conocemos lo que tenemos, por Dios. Y eso nos pasó y va a pasar. Sean muy, muy meticulosos, zapatero su zapato. Si estoy en un cargo, mínimo debo tener un perfil y conocer en qué estoy yo trabajando. Entonces, si yo conozco, valoro, le doy ese valor. Entonces, con ese valor y ese reconocimiento, yo puedo promover. Pero ¿cómo puedo hacer algo por este espacio si no conozco y no sé de qué se va a trabajar y de qué se trata? Bueno, ahora por otro lado, yo desde acá invoco a todos los amigos de los diferentes gremios artísticos, danza, teatro, música, que por favor, pintura, ¿no? Que por favor nos podamos reunir, hagamos o podamos definir una fecha de reunión donde todos nos podamos reunir para poder establecer acciones y una propuesta, un plan integral a nuestra gobernación, al gobierno regional, y donde todos solicitemos el respaldo de las autoridades. Porque solamente unidos vamos a lograr que esta realidad mejore en Huánuco. Y sí, hemos hecho pininos, estamos ahí, pero no basta. Tenemos que hacer una actividad, aunque sea una al año, pero bien hecha, desde todas las artes unidas por un solo propósito, un bien en común. Y también, bueno, ya me despido, muchas gracias. Y desde los escritores, como dijo el estimado amigo, también nos enfocamos en el medio ambiente. Como pueden ver, escribimos, enfocados al cuidado del río, al cuidado del agua, la promoción del uso racional de nuestros recursos, porque lo estamos perdiendo, porque no somos conscientes como ciudadanos, nos falta esa conciencia.